0: y que era válido el triunfo. ¿Cómo se caen los jugadores? Es una simulación la que...
1: Sí, exacto, la doble amarilla.
0: La doble amarilla. Y bueno, dejó su equipo con uno menos, un equipo además que está peleando por conservar la categoría. Estos tres puntos son de oro, lo que está consiguiendo por ahora. Hay que ser más vivo ahí.
2: Está ganando Cobresal, por ahora saliendo de la zona de descenso, sumando 21 el equipo del norte. Ya te contamos el desenlace de este partido, porque a esta hora tenemos un invitado en línea en Cooperativa. También se integra Rodrigo Gómez acá a la mesa. ¿Qué tal, Rodrigo?
3: Hola, todo muy bien.
2: Para hablar de Colo-Colo, está en la línea de Cooperativa el presidente del Club Social y Deportivo Colo-Colo, Edmundo Valladares, porque hay hartos temas que comentar. La semana de Colo-Colo y lo que viene, visita ilustre, viene a nuestro país. Edmundo, muchas gracias por recibir la llamada de Cooperativa, ¿cómo le va?
4: Hola, buenas noches, todo muy bien, muchas gracias a ustedes por la invitación.
2: Linda semana para Colo-Colo, ganar el Superclásico, ganar en Copa Chile, debutó Gocinha, buena semana.
4: Sí, buena semana, partimos con una alegría, o terminamos más bien la otra semana... con mucha alegría, con la satisfacción, también el debut de Gocinha y también el debut de algunos chicos y la confirmación de todo lo que está mostrando la cantera. Así que por ese lado muy bien, la verdad.
2: Edmundo, bueno, el motivo principal de la llamada es para conocer detalles de la visita que tendremos en los próximos días acá a nuestro país. Mirko Josic viene a nuestro país después de muchísimo tiempo. Si nos puede contar, por supuesto, en detalle lo que va a realizar acá a nuestro país, que entiendo va a culminar todo con un homenaje ahí en el próximo partido de Colo-Colo como local en septiembre.
4: Sí, bueno, es una visita que estamos preparando hace mucho rato. Mirko nos confirmó poquito antes del aniversario de la Copa Libertadores, en el mes de junio, y hemos trabajado a toda máquina como club para poder tener una recepción, una visita como se merece. Así que muy contento, es una actividad que hemos gestionado como Club Social y Deportivo Colo-Colo, gracias al aporte de los socios, de las socias, del hincha colocolino. Va a llegar Mirko el día 8 de septiembre acá a Santiago. La primera actividad, el primer hito es un acto de bienvenida en el Teatro Caupolicán, donde la idea es que los colocolinos, la gente del club pueda escuchar a Mirko. Vamos a tener una entrevista íntima ahí a cargo de Pedro Ruminot, la participación de varios artistas colocolinos que se han sumado de manera gratuita, el Bloque 8, Andrés de León, Sergio Freire, la Princesa Alba, la Cofrabán, Pablo y la Vaca y 31 Minutos. O sea, va a ser un show muy familiar, y lo principal, que Mirko va a estar mucho rato en el escenario para contar acerca de su vida, de su experiencia en Colo-Colo y, por supuesto, recibir el primer aplauso y primer cariño de la gente. Y estamos preparando varias actividades también que iremos destapando de a poquito, y una de ellas también, por cierto, estamos trabajando ahí para que podamos realizar también alguna actividad significativa en el Estadio Monumental, como también merece Mirko y su familia.
2: Pato.
0: Sí, Edmundo, un abrazo. Yo quería preguntarte por lo que no es tan evidente, ¿no? Porque evidentemente Mirko Josic es el entrenador de la Copa Libertadores, que atesora Colo-Colo ahí en sus vitrinas, es el entrenador del 91, es un entrenador que además trasciende a la selección chilena, digamos, trasciende a Colo-Colo y queda como en el fútbol chileno, pero sí. ¿Cómo conecta con Colo-Colo y particularmente con el Club Social, digamos? ¿Cómo sientes que, o qué es lo que la gente tal vez no ve de Mirko que para ustedes es ha sido especial en el tiempo, ha sido llamativo en el tiempo?
4: Y bueno, un gran saludo también, Pato. La verdad que nosotros creemos que Mirko conecta porque tiene mucho que ver con parte de la época más gloriosa de Colo-Colo, pero también tiene mucho que ver con una época en la cual Colo-Colo era familia completamente. Lo dicen los mismos protagonistas de Colo-Colo 91, lo dice la familia de Mirko, la familia de los ex dirigentes. Y creo que conecta muy bien con la idea del Club Social y Deportivo Colo-Colo, porque además Mirko es una persona que llega inicialmente, después de ser campeón del mundo con Yugoslavia, llega al fútbol formativo. Es un tipo que inspiró a muchas personas que están hasta el día de hoy en Colo-Colo. El mismo Luis Muñoz, que es coordinador del fútbol joven, lo conversábamos el otro día, el conejito otro histórico del Monumental, es gente que desde esa época conoce, trabajó con él, entonces él tiene una conexión que viene incluso desde el fútbol joven, viene de abajo, y después, claro, vive la época más importante en la historia de Colo-Colo, no ha sido superado hasta ahora, para nosotros el mejor técnico de nuestra historia, y efectivamente tiene esa conexión de estar disponible para el club y para la gente, y eso lo valoramos mucho. Él entiende muy bien la idea del club social, y también está a disposición en todo lo que se requiera como club social, digamos. No ha cedido sus derechos de imagen también, así que eso habla también de la grandeza que él tiene y de cuál es su mirada que tiene también de la institución.
3: Edmundo, y lo que han podido conversar con él en las últimas horas, porque ya haciendo la cuenta serían 10 días más para que esté aterrizando en nuestro país, ¿cómo ha ido recibiendo esta idea de poder estar en un teatro compartiendo su historia? Seguramente manejábamos información que ahí en la previa de un partido de Colo-Colo también puede haber un homenaje multitudinario. ¿Cómo está él percibiendo y también su entorno lo que genera su retorno a Chile?
4: Sí, bueno, la verdad que afortunadamente hemos podido tener contacto, sobre todo con Lana, hay un grupo también que estamos ahí junto a jugadores de Colo-Colo 91 tratando de preparar todo de manera conjunta, y la verdad que él está muy ilusionado, igual que su familia, va a venir junto a Lana, junto a el marido de Lana, uno de sus nietos, van a venir ahí como familia Josic acá a Chile. Y sabemos y sentimos que tiene la ilusión de reencontrarse con los colocolinos, de reencontrarse con nuestra gente después de más de 20 años. Tiene amistades acá muy fraternas, conoce a mucha gente, pero lleva mucho tiempo afuera. Así que tiene mucha ilusión el hecho de poder tener una actividad más íntima en el Caupolicán con socios, con hinchas, con mucha gente a lo mejor que quizás no es colocolina, pero es amante del fútbol. Creo que es algo que lo tiene bien contento, a su familia igual, y el hecho también de poder después conectar con la gente en el Monumental, por cierto que también nos parece que afortunadamente Colo-Colo tiene mucha gente, que vamos a poder llevar a cabo esa primera actividad íntima, como te digo, una entrevista íntima, que la gente se sienta cerca de él, y también luego también estamos trabajando para que pueda recibir el aplauso del Estadio Monumental como se merece también, a estadio lleno, y que en definitiva pueda llevarse el homenaje y el cariño. También estamos trabajando en otras actividades que iremos destapando a poco, Rodrigo, donde esperamos también ir vinculándolo en distintos sectores de Santiago también, con la gente de Colo-Colo, con la gente que quiera la institución y que, por cierto, que tiene a Mirko como uno de sus grandes ídolos.
3: Para la actividad del teatro, Edmundo, ¿cómo ha estado la respuesta del hincha? Entiendo que también tienen una tercera categoría de tickets, de boletos que han agregado.
4: Sí, la verdad que hemos tenido una buena respuesta hasta ahora. El recinto del Caupolicán, un recinto grande. En su minuto decidimos agregar también, como tú dices, otro sector. Agregamos un sector más popular aún para que toda la gente que quiera también no deje de asistir. Escuchamos el llamado de algunos socios hinchas que nos decían, bueno, la idea es que podamos ojalá ir con la familia, y por eso decidimos habilitar también conjuntamente con el teatro otro sector popular que representa más de la mitad del Caupolicán para que nadie se pueda quedar afuera, y estos días esperamos terminar de incentivar a la gente con distintas acciones. El día domingo, en el marco de la previa de Colo-Colo Audax, también se va a estar vendiendo entrada en el Monumental presencialmente para esta actividad. Así que lo vemos ahí con harta ilusión y como te digo, vamos a ir también destapando otras actividades, las vamos a ir dando a conocer de a poquito para que ojalá todos los colocolinos y colocolinas que quieran tengan la oportunidad de poder homenajear a Mirko, de poder entregarle ese aplauso que creo que es súper merecido por él y por también todos los muchachos de Colo-Colo 91 que van a ser parte central de esta visita igualmente.
0: Edmundo, yo voy a seguir haciendo preguntas bajo la línea de flotación, pero es que es interesante poder hablar contigo, porque si yo te pregunto por el primer equipo, hay que trascender lo evidente, digamos, el equipo está ganando, está puntero con largueza, ganó un clásico, el equipo en lo deportivo está dulce, pero quiero preguntarte cómo ha sido este tiempo desde, no sé cuántos meses van ya desde que el control y la propiedad de Colo Colo tuvo una variación ahí en el control de Aníbal Mosa, que hoy es mayoritario, 72%. ¿Cómo ha sido para ustedes? ¿Cómo ha sido para el club? ¿Y cómo...

0: ha sido la comunicación, porque desde ya, desde la cifra del control, parece que es un control muy importante.
1: Sí, bueno, evidentemente es un cambio marcado. Además, en blanco y negro, como todos sabíamos, subsistía, digamos, una pugna de bloques desde hace casi una década. Por lo tanto, ha sido un cambio bastante, bastante marcado desde esa fecha en adelante. Nosotros, como Club Social y Deportivo Colo Colo, y junto a Edison Marchand, que nos toca estar en ese directorio de blanco y negro en la actualidad, hemos tratado de mantener la mayor participación posible. No nos perdemos ninguna reunión de directorio, evidentemente. Estamos ahí para tratar de marcar nuestros puntos, para tratar de custodiar lo que creemos que debe ser el resguardo al patrimonio, a la historia de la institución. Y en ese sentido estamos tratando de cumplir ese rol, pensando también en los siguientes 8 años, de aquí a que termine la primera parte del contrato de concesión. Y en ese sentido siempre estamos activos. Nos interesa muchísimo. Sí, escucho.
0: Es que a propósito de eso mismo te quería preguntar, porque 8 años, a lo mejor la gente, los socios dicen, pucha, largo tiempo, pueden pasar muchas cosas, pero en rigor, si es que él materializa esa opción de pagar la deuda, al pagar la deuda tributaria o una parte al menos, se ve como un negocio abordable para Aníbal Mosa. Es que el Club Social tiene el otro 50, y cómo, entiendo que es así, digamos, ¿cómo se preparan para eso? ¿Cómo sientes que están mirando lo que va a pasar de aquí a 8 años para estar a la altura? Porque en el fondo es controlar la mitad del futuro de Colo Colo.
1: Sí, bueno, la verdad que nos estamos preparando, diría yo, desde hace ya un tiempo. El hecho de llevar varios años también inserto en la institución, en distintos periodos, la verdad que nos va entregando un conocimiento, un rodaje. Lo que tú marcabas de respecto a que probablemente Blanco y Negro pueda terminar de amortizar la deuda, claro, se ve muy probable en el papel, con la modificación de la ley de intereses moratorios hace no tanto tiempo atrás. La deuda fiscal de Colo Colo bajó exponencialmente, bajó en alrededor de un 40% de lo que estaba a la fecha. Entonces, en el papel se ve abordable, y en este sentido nosotros creemos que estamos viviendo una transición donde es probable que quede la propiedad un 50% para el club y un 50% para Blanco y Negro, donde ahí evidentemente Aníbal Mosa tiene la gran mayoría de ese total. Pero el 2035 también, dada la conformación actual, en la cual también existen accionistas minoritarios, el Club Social y Deportivo Colo Colo va a quedar con 5 de los 9 directores. Entonces es un escenario en el cual, como te digo, es muy probable que quede de esa manera distribuido. Ahora bien, si la deuda no se paga, el club quedaría con el 99, pero poniéndonos en el escenario del 50 y 50, el club igualmente va a tener una mayoría en la mesa, y obviamente que hay que ir aprendiendo a convivir, porque el contrato no va a terminar, el contrato va a variar, pero va a ser una administración, yo te diría, bastante equilibrada entre los socios, el club y los accionistas. En este caso, Aníbal Mosa probablemente, salvo que aparezca alguien más, digamos, de aquí a que termine el contrato.
0: Perdón la ignorancia, y con esto cierro, para dejar también a los compañeros preguntar, pero es que dice lo del 5-9, 50 y 50, sería 50 y 50, ¿por qué 5-9, 5 de 9 en el directorio? ¿Dónde está estipulado que sea así?
1: Sí, lo que pasa es que al ser 50 y 50, para poder desnivelar la mesa, lo que ocurre es que ahí basta con que un accionista minoritario vote el 2035 por los candidatos que presenta el Club Social y Deportivo Colo Colo en blanco y negro, como se hace en todas las juntas ordinarias de accionistas, para que el Club Social y Deportivo Colo Colo quede con 5, y en este caso blanco y negro quede con 4. Los accionistas minoritarios, si bien no tienen un gran número de acciones, en general son muy pro club, con un número muy importante. Y evidentemente que se desnivela la mesa si es que inclusive un porcentaje muy bajito, como te decía, si uno de los minoritarios vota por los candidatos del club, inmediatamente el club pasa a tener la mayoría dentro de la división, digamos, de la división de poder dentro de Blanco y Negro.
2: Edmundo, otro de los aspectos que está esperando el hincha de Colo Colo a mediano plazo es la construcción y remodelación del estadio. Te quería preguntar, el miércoles tuvieron reunión de directorio, ¿hay avances en esa materia? ¿Han establecido las comisiones? ¿Hay

0: algo que vaya dando luces de esta tarea que tienen primero de recaudar los fondos?
1: No, la verdad que no hemos tenido novedades, pero de todas formas lo que quedó estipulado en el mes de marzo, cuando se elige a la empresa Playfly, que ahí hubo un acuerdo de toda la mesa de blanco y negro, fue un acuerdo unánime, se lleva más o menos unos 4 meses de trabajo desde que esto se fue aprobado, digamos, desde que quedó finalmente consagrado, desde que se pudo firmar un contrato. Por lo tanto, está dentro de los plazos. Esperamos nosotros, nuestra expectativa como club es prontamente también, ojalá proponer alguna reunión de la comisión de gestión para poder revisar avances, pero efectivamente, como ustedes saben, Playfly lo que ha señalado es que la consecución de recursos debiese concretarse entre 18 y 24 meses. Estos son los plazos que ellos manifestaron y que fue aprobado además, como se dijo, por toda la mesa, por todos los integrantes blanco y negro en su minuto. Así que bueno, es un proceso que puede parecer largo, pero que está estipulado así de su inicio. Por lo tanto, aún ojalá pueda ser más rápido, lo más rápido posible, pero aún resta harto dentro de lo que ellos manifestaron como los plazos que se estilan dentro de estos procesos.
0: Edmundo, te quería llevar un poco al plano deportivo, a la cancha, lo que dejó el clásico. ¿Les sorprendió la denuncia de la U? ¿Cómo recibieron que puedan perder a Javier Correa con un castigo?
1: No sé si uno debe sorprenderse en realidad por este tipo de cosas. Está dentro de las posibilidades. De todas formas, creo que a nuestro juicio es un partido que está ganado, y está ganado con justicia. Es un partido que Colo Colo lo gana, no sé si con comodidad, pero con todos los méritos, y nos parece que seguir entampándose en una situación que va más allá de los 90, no sé si tiene mucho sentido. El otro día escuché también a Aníbal Mosa, al presidente blanco y negro, decía, nosotros también podríamos denunciar a Marcelo Díaz. Bueno, y efectivamente también podría ser, pero yo creo que, y lo manifesté el otro día también, que me lo consultaron, en un momento de festejo, sin querer justificar, en un momento de festejo pasan estas cosas con las pulsaciones al 1000, pero yo también me da la impresión, por lo que vi y revisándolo, no creo que Javier haya tenido la intención de, en el fondo, ofender a nadie. Yo creo que son momentos de exaltación, momentos de festejo, de fervor, y yo creo que este tipo de cosas, en el fondo, hay que tratar de no insistir en ella, y de todas formas nosotros en la interna, por cierto, que son temas que igualmente hay que conversar.
0: Edmundo, la última de mi parte, estábamos revisando acá algunas fotos de la presentación de Fernando Ortiz en Colo Colo, y en la testera está el Club Social, en pleno, junto obviamente a Aníbal Mosa, respaldando su trabajo. ¿Son de la idea de poder ir avanzando en una renovación? ¿Qué les parece lo que ha hecho con los jóvenes y si les gusta para lo que viene?
1: Sí, efectivamente, cuando llega Fernando, nosotros fuimos también impulsores junto con Aníbal Mosa y sus directores. Y sí, la verdad que tenemos una buena impresión, tenemos una buena evaluación del trabajo de Fernando hasta ahora. Creemos que la fortaleza, una de sus grandes fortalezas además, es poder haber hecho digamos, llevar a la práctica el tiraje a la cantera. Creemos que algo que no se había dado hace muchísimo tiempo, que Fernando incorporó una idea institucional transversal en Colo-Colo, que es poder volver a ser un club formador. Nosotros como Club Social lo hemos defendido con fuerza. Colo Colo, para volver a competir a nivel internacional sin existir fair play financiero, requiere de tener un proceso en el cual podamos darle mucho tiraje a los jugadores que vienen de abajo, y esa es una gran fortaleza de Fernando que se ha demostrado. El otro día terminaron jugando 9 chicos formados en casa. En general están alternando muchos de ellos. Hay que ver lo que hace Maureira, el regreso de Ulloa, lo que está haciendo Lea Hernández, en fin, hay un montón de chicos que están teniendo un gran desempeño, Raipán, Justin, en fin, y lo vemos muy bien, y creemos que sería muy bueno, ojalá, poder continuar con Fernando. Creo que está haciendo un gran proceso en Colo-Colo, y creo que vamos por una línea correcta.
2: Estamos conversando con Edmundo Valladares, el presidente del Club Social y Deportivo Colo Colo. Edmundo, mirando más hacia adelante, hay una postura muy clara por parte de Blanco y Negro, sobre todo Aníbal Mosa, cuando se le pregunta por el tema renovación.

0: Dice, al final del campeonato lo veremos, pero hay un jugador muy muy relevante hoy en el plantel, el capitán Arturo Vidal. ¿Cómo ve usted en lo personal esa opción de renovar con Vidal?
1: Yo creo que hay que ir revisando en su minuto. Estamos concentrados ahora en el momento del torneo nacional, de la Copa Chile, de tratar de sacar los mejores resultados. Lo que yo te podría decir es que creo que la campaña de Arturo y lo que Arturo le entrega a sus compañeros es algo súper valorable. Creo que ha tenido un buen año, se adaptó a una nueva posición. Creo que realmente ha sido un muy buen aporte. Bueno, un jugador de una jerarquía tremenda, uno de los más destacados que ha tenido ahí. Así que nosotros vemos muy bien lo que ha hecho Arturo este año. Y por cierto, en general el colectivo también lo vemos muy bien, digamos, lo que ha logrado Colo Colo hasta ahora, hasta el minuto. Obviamente que hay que seguir trabajando para lograr el objetivo, porque todavía falta mucho, pero lo que hemos hecho hasta ahora es en base a un trabajo colectivo. Por lo tanto, vemos muy bien lo que ha hecho Arturo y vemos muy bien lo que han hecho sus compañeros. Yo creo que una fortaleza de Colo Colo es que finalmente es un equipo que se formó desde el éxito colectivo, y eso es súper destacable, y eso también es mérito de todos los muchachos.
2: Edmundo, yo quería hacerte una última respecto del estado de la cancha en el Monumental. ¿Qué información reciben ustedes de por qué ha sido difícil recuperarla? Porque es innegable que ha costado. Es evidente que hay lluvias, pero no todas las canchas han sufrido lo mismo con la lluvia en la capital. ¿Por qué crees que ha costado tanto tenerla a punto?
1: Mira, yo creo que obviamente que es un tema que hay que revisar. Ha sido tema de conversación. Evidentemente no es deseable tener que estar saliendo de nuestro estadio. En ese sentido, yo creo que hay que ir revisando, hay que poder, dentro de este proceso de remodelación del Monumental, por cierto que también va a ser tema, pero también nosotros creemos que hay que revisarlo también prontamente, ¿no? Lo antes posible, más allá de cómo termine la remodelación general, porque efectivamente las condiciones climáticas han cambiado. Es evidente que ahora, inclusive cuando llueve, se podría decir que llueve con mucha más fuerza en menos tiempo. Eso también es parte de, pero también Colo Colo tiene que estar preparado, y en ese sentido lo que hemos conversado internamente, existe un consenso entre toda la gente que compone el directorio y la administración, de que hay que revisarlo, de que hay que ver la forma de poder subsanar esto, y se están haciendo los esfuerzos en esa línea para que ojalá no tengamos que volver a salir del Estadio Monumental. Esa es la idea y la compartimos todos los que estamos ahí dentro de Colo Colo.
0: Muy bien, la conversación a esta hora en Cooperativa Deportes PM con Edmundo Valladares. Muchas gracias por esta conversación, por los minutos, Edmundo, y estaremos por supuesto atentos a la llegada de Mirko en los próximos días a nuestro país.
1: Dale, muchas gracias y muchísimas gracias por el espacio, así que estén muy bien, muchachos.
0: Un abrazo, Edmundo, muchas gracias.
1: Dale, un abrazo.
0: Rodrigo Gómez, algo que contar de Colo Colo para el domingo, Estadio Monumental, transmite Cooperativa, lo relata Ernesto Díaz Correa frente al Audax.
3: Sí, vamos con las novedades dentro de la cancha de Colo Colo. Sabemos que tiene ya una baja confirmada, es la de Maximiliano Romero, quien no venía siendo titular, estaba ya Correa con ese lugar, pero de todas maneras pierde ahí una alternativa relevante el Tan Ortiz. En la defensa va a comenzar todo con Maureira, que va a ratificar la confianza del técnico en su juego, más allá de lo que hizo ya con su estreno Bociña. Maureira en portería, la defensa con Jonathan Villagra, Arturo Vidal, Joaquín Sosa, después en la mitad de la cancha Jason Rojas, Álvaro Madrid, Felipe Méndez, Diego Ulloa, y en el ataque Leandro Hernández junto a Lautaro Pastrán y Javier Correa a la espera de su citación para el día martes. Así que una formación que le dio buenos resultados en el Nacional y que ahora está ratificando el entrenador.
0: Ya pues, ratifica once Pato Muñoz, Fernando Ortiz, no hay cambios, modificaciones, once que gana, repite como señala la frase común.
2: Sí. Yo no soy muy amigo de la frase, pero entiendo que si lo dejó de una conformidad total, es válido, y también entiendo, digamos, que no, que se concentre en su equipo y diga si este equipo logra tener el control de la pelota, establecer esos duelos individuales que hoy por la capacidad de sus jugadores los puede ganar, tenerle fe a que eso le va a funcionar. Me parece válido y entendible.
0: Rodrigo, ¿algo más? ¿O estamos con la información de Colo-Colo?
3: Eso, mañana la última práctica y ahí...

0: Vendrá la concentración para el partido que será 17:30 en el Estadio Monumental frente a Audax Italiano. Veremos cómo responde la cancha a propósito de lo que hablábamos con Edmundo Valladares, presidente del Club Social.
1: Lo estaremos contando ese domingo, por supuesto, con equipo completo ahí en Macul. Gracias, Rodrigo. Buen fin de semana.
0: Gracias, chau.
1: Terminó el partido en el norte. Ganó Cobresal. Sale de la zona de descenso 2-0. Le ganó finalmente a Palestino en el cierre del partido. En el 90+5, Renato Huerta, el exjugador de la U. Asistencia de Estefan Pino, anotó el gol que cerró el marcador. 2-0 le ganó Cobresal a Palestino. 21 puntos para el equipo de Gustavo Huerta. Deja la U de Conce con 19 allí en zona de descenso. Podemos escuchar a José Tiznado, el capitán de Cobresal.
2: Para el equipo, la verdad que sí, era un partido clave para nosotros, por la posición en la que estamos. El equipo estaba muy claro y con la decisión de que hoy íbamos a quedarnos con el triunfo, así que se demostró con actitud, con carácter, con uno menos, así que bueno, felicidades para el equipo solamente.
3: El carácter ya lo venían demostrando, lo hicieron la semana pasada en un partido bravísimo y lo hacen hoy día, como bien lo marcas tú, un jugador menos casi todo un tiempo. En la situación anímica mental en la que está Cobresal, es importantísimo sacar este tipo de partidos adelante.
2: Sí, la verdad que sí, como dices tú, una demostración de carácter que tuvo el equipo el día de hoy, inteligente también, porque nos supimos parar bien, defendimos de buena manera, así que y más contento para nosotros los defensas que el arco quedó en cero, así que nos contento con eso, con el triunfo.
1: José Tiznado, ¿cuánto? El capitán de Cobresal, conversando con la transmisión oficial de TNT. Ganó Cobresal 2-0 sobre Palestina, abriendo la fecha 21 del Campeonato Nacional. ¿Necesitas una mano para este invierno? 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Nos vamos a la pausa. A la vuelta vamos a saber del fútbol internacional, novedades de la U importantes antes de su viaje a Concepción. Nos vamos escuchando el reporte de Ivo Bay, novedades de Ñublense, que tiene la chance otra vez de recuperar posiciones con la derrota de Palestino. De Concepción se enfrentan entre sí mañana, y O'Higgins, que el lunes visita a la Católica.
4: Ya comenzó la fecha 21 de la Liga de Primera y entramos de lleno al último tercio de la temporada. Comienza la hora de la verdad, donde se definirá la suerte de los 16 equipos de la Primera Chilena. Uno de ellos es Deportes Concepción. El equipo Lila lleva 6 fechas invicto, no ha perdido la segunda rueda y mañana jugará con Ñublense en la región del Ñuble. Los chilenejos, que vienen de ganar de la Católica la fecha pasada. ¿Cómo ve este atractivo duelo el técnico de los rojos? Esto dijo el Coto Rivera.
5: Por algo lógico, sus últimos resultados hablan por sí solos y tenemos que estar muy firmes en todo lo que serán seguramente los duelos en cancha, y después también proponer lo nuestro, ¿no es cierto?, con nuestro juego, lo que hemos podido mostrar, lógicamente en todos los partidos, a pesar de que nosotros hemos conseguido puntos, vamos corrigiendo con los muchachos son muy, muy obedientes en ese sentido, también saben que todos los partidos son absolutamente diferentes, nosotros no tornamos un partido donde llamamos especial por venir de ganar a Católica, porque al final lo que uno hizo anteriormente no sirve de nada. Lo que sirve son los 100 minutos del partido que tenemos con el Conce, ¿no?
4: En el Conce sigue siendo la principal duda su figura, Joaquín Larribey, que ya cumple 2 semanas sin actividad por un desgarro. Así habló Fernando Díaz, el estratega del León de Collao, sobre la situación del delantero.
6: Está bastante mejor. De hecho, ahora tiene algunas pruebas para definir si va dentro de la alegación o esperamos una semana más. Todavía no, hoy día la tardecita lo vamos a decidir. El plantel está bien, no tenemos lesionados, están todos con, por supuesto, con ganas de seguir dentro de nuestras características de ser competitivo, de meter y de tratar de ganar. Después el resultado y el rival lo dirá, pero el plantel está bien, está bien. Y Joaquín, como te dije, vamos a definir si lo esperamos para la otra semana o lo llevamos dentro de la delegación.
4: O'Higgins, por su parte, después de un buen año internacional, tiene que enfrentar un incómodo momento en el torneo. Los celestes están en el puesto 11 y hace 3 fechas que no logran un triunfo. Ahora van a visitar este lunes a la Católica en el Claro Arena, escenario propicio para el despegue, según el zaguero rancagüino Luis Pavés.
7: Pero el equipo está bien, está con mucha ansia, con muchas ganas de que llegue el día lunes para poder enfrentar ese difícil partido que tenemos, pero a la vez también es un lindo desafío enfrentar siempre a Católica en su estadio, con su gente, y también entendiendo la necesidad que tenemos nosotros de sumar, de salir de la parte baja de la tabla.
4: El capo de provincia llegará con la baja del lesionado Brian Ravelo, y digamos algo también del rival de la U para esta jornada, la Universidad de Concepción, que para el juego del domingo en el Bío Bío contará con el retorno de su volante, Brian Hogan.
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2: 12 grados. 12 grados en Santiago.
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2: Cooperativa, 8:42 minutos. 8:42 minutos.
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6: Se está jugando en Argentina, Bombonera, Boca. Cero, Lanús cero, 13 minutos del primer tiempo. En la banca todos los chilenos, en Boca Alarcón y Palacios, en Lanús Matías Sepúlveda. Está lesionado Aranda y por largo tiempo, pero optó por Velasco ahí en la zona de volantes. Muy postergado Carlitos Palacios en el equipo Xeneize. Más de Argentina, Diego Valdés desgarrado. Desgarro en el sóleo de su pierna izquierda, otra vez, otra lesión muscular, 3 semanas fuera de las canchas, Pato Muñoz. No hay caso con Valdés. No. Entra en una buena sintonía, en un buen momento y se lesiona.
7: Sí, lamentablemente esas lesiones musculares lo han perseguido y evidentemente impiden que el despegue de él sea más permanente. Su calidad de jugador indiscutida ha quedado de manifiesto, pero bueno, estas lesiones también lo grafican y lo terminan definiendo en su condición de un jugador que lamentablemente no puede pegar un salto más, digamos, y ni siquiera puede ser un jugador que se establezca como titular permanente. En un ratito más va a jugar el León en México, Rodrigo, y allá hay dos chilenos titulares, empiezan a las 9, Echeverría y Vegas van a jugar de titulares por el León.
6: Eso es la Liga MX.
7: Sí, señor.
6: Mañana Alexis versus Messi, ya estaremos contando de aquello, porque está Pancho Caneo en la línea de Cooperativa. Pancho, recién ahí el grupo de trabajo mandaba un video de hace 10 minutos. Está jugando Fernández Vial y Nacimiento por el torneo de tercera B en la cancha de Cerro Arrebolledo. Y buena, no está la cancha.
8: Ya vieron unos perritos también. ¿Cómo están? Sí, que corrían muy, muy alegres, muy bien, por la cancha de Concepción. Vamos a ver si es que el domingo va a haber alegría en los que corran en esa cancha, pero bueno, ya se sabe, hubo granizos y lluvia durante la tarde en la región del Biobío. Se esperaba que la cancha estuviera así. Vamos a ver si es que llega el domingo en mejores condiciones, pero pareciera ser que ese va a ser el estado del terreno de juego. Así que Gago empieza a cuidar jugadores, dos que

0: día domingo, así que dos jugadores que no van a ir a Concepción. Castellón sí se sube, pero que ya empiezan a engrosar una lista de, no sé si de lesionados, pero sí de tocados, pensando en el partido de este fin de semana ante la Universidad de Concepción.
1: Bueno, dos que no aparecían como titulares, pero pierde ahí relevos, sobre todo el de Lisnowski, que fue la primera alternativa para Gago en el superclásico. Pato Muñoz, que suponemos viene a ser parte importante como refuerzo en el segundo semestre.
2: Si yo fuera Gago, no me haría reír ni el sindicato de payaso. Porque este jugador llegó recién. O sea, yo sé que él tiene lesionados de larga data, jugadores a los que le ha costado este tema, pero está recién llegado, jugó unos minutos con Colo-Colo y ya lo pierde, dices tú, como relevo. Sí, pero yo creo que hay fe en que él sea un relevo que se vaya poniendo como titular, en el fondo, que vaya tomando tiempo para llegar a esa condición, y esto es derechamente un traspié. Y en Poblete también pierde un jugador para recambio en una zona donde, claro, con la llegada de Reinhardt tiene, se ve como un poquito más armado, pero la que siempre se necesita, entendiendo que ahí tiene a un veterano como Aránguiz. Entonces, no, malas noticias en general.
1: Pancho Caneo.
0: Sí, malas noticias para esta Universidad de Chile, pensando en el equipo viajero rumbo al Biobío, que va a perder estas piezas, y con un Castellón que tampoco está al 100, presenta una pequeña lesión, un micro desgarro, que lo va a tener como titular, pero que también vamos a estar ahí atentos a lo que pase. El tema Aránguiz, bueno, hoy día fue protagonista en esta conferencia de prensa, sobre todo por la reacción de Fernando Gago, que no quiso referirse a detalle de esta polémica que ocurrió durante la semana. Y se le preguntó, bueno, cómo él se maneja con los liderazgos de este plantel, cómo él habita con ellos, y esto es lo que dice.
3: Es muy buena la relación, muy sincero, entendiendo de todo. La persona que tiene alguien en el fútbol entiende cómo se manejan situaciones, cómo se maneja el vestuario, cómo se convive, y eso es fantástico para el grupo. Y también que ellos tengan la capacidad de manejar, de tener, de explicarle a los jóvenes, de ver cómo se van cambiando determinados momentos de fútbol. Entonces es muy bueno tenerlos en el plantel.
1: Bien, la palabra entonces de Fernando Gago o Pancho Caneo.
0: Sí. Pero bueno, hace esta ya reflexión más profunda, antes eso sí, de esta pregunta que gatilló el momento.
2: Sí. La tuya fue antes. La tuya fue después. Sí. Ahí entiendo. Claro, ahí entiendo, porque como pinta un panorama que pareciera que no convence mucho esa respuesta. Pero bueno, en fin. ¿Sabes qué? Lo que pasa es que la Universidad de Chile está en una zona en la que el título parece muy lejano, sino perdido. Y el gran premio al que parece poder apostar es al segundo puesto. Ahí la derrota de Palestino, me imagino, le termina cayendo bien para eso. Pero digo, si lo consigue, yo creo que va a lograr apagar las voces, pero lo tiene que ir sosteniendo con triunfo. Este partido del fin de semana, yo no sé, no va a ser fácil, porque el AUE concentró en zona de descenso y se tiene que jugar la vida, y para esas cosas que le gustan a él, de la posesión, el salir jugando, esa cancha no está está para eso. Ya está para ser pragmático, está para jugar largo.
1: El Quillota lo sufrió ya.
2: Bueno, pero yo no sé si aprende de esas cosas o si su manual es tan rígido que va a terminar imponiéndose. Hay que verlo en el partido.
1: Pancho, ¿algo más de los azules?
0: Eso con los azules, Rodri, pensando en el partido del día domingo, sin Lichnowsky, sin Poblete, con un Castellón a medias, con un equipo que, bueno, viene de caer y que va a tener distintas bajas. Recupera juveniles, que vamos a ver que lo suma o no a la citación. El caso de John Cortés, de Elías Rojas, que ya trabajan junto con el primer equipo en ofensiva. Bueno, Mate Riquelme, Cofré, son alternativas que va a tener que ir sumando ante la baja de jugadores que ya tiene el agua. Recordemos, sin Asadi, que ya está fuera, sin Igor, sin Poblete, hay que completar una nómina de 20 jugadores.
1: Pancho Caneo, el domingo estaremos allí para ese partido entre la Universidad de Concepción y la Universidad de Chile, desde las 14 horas a las 15. Rueda la pelota en esa cancha que se ve imposible hasta ahora en Collao.
0: Aquí estaremos. Un abrazo, que esté muy bien. Chau, chau.

0: un abrazo. 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Fútbol internacional. Mañana juega Alexis, el Elche, jugó en esta jornada el City, el PSG, el Bayern Múnich. Todo lo resume Simón Aedo a continuación.
1: Mañana el Montreal de Alexis Sánchez se medirá frente al Inter de Miami de Lionel Messi en la MLS por la conferencia este en el New Stadium por la fase regular a las 19.30 horas. En España, Lucas Cepeda dio una asistencia en la derrota del Elche por 3-2 frente al Racing de Santander, resultado con el que los ilicitanos suman apenas uno de 9 puntos posibles. El director técnico del Elche, Martín Anselmi, habló sobre el mal partido que completaron y los problemas que enfrentaron al momento de hacer los cambios.
2: Que más allá de lo táctico, que seguramente va a haber errores y tendré que corregirlos, y los asumo, la forma en la que competimos la primera mitad no es posible, entonces creo que a partir de ahí todo lo bueno que se haga la segunda mitad parece que es válido, ¿sí? Pero la realidad es que más allá de lo táctico son 45 minutos en los que tenés que estar presente de otra forma. Después vemos cómo, con qué sistema, con qué jugadores, cómo, pero está ahí la situación. Con el plantel que tenemos a veces quedamos medio limitados para poder hacer ciertos ajustes como los que vos me planteás, ¿sí? Por la pureza de ciertas posiciones. Entonces, al final, más allá del nombre propio, ¿sí? Creo que lo que buscábamos con Tete, con Josán, cuando entró, con Valera, con Lucas, sabiendo que Tete no es lateral derecho, sabiendo que Lucas tampoco, Germán no es lateral izquierdo, pero al final son las herramientas que teníamos para ir a buscar el resultado.
1: El próximo rival del Elche es la Real Sociedad en casa. En el inicio de la tercera fecha de la Premier League, el Manchester City venció al Crystal Palace por 4-1 con doblete de Ryan Cherki y de Erling Haaland. Por su parte, este domingo, el Ipswich de Marcelino Núñez visitará Old Trafford para medirse ante el Manchester United. En Alemania arrancó la Bundesliga con una goleada del Bayern Múnich por 5-1 sobre el Stuttgart. Los bávaros inician así su camino en busca de su tercer título de liga consecutivo, tras haber cortado su racha en 2024 a manos del Bayer Leverkusen. Y en Francia, el Paris Saint-Germain no logra salir de la mala racha y empató como visitante frente al Lille. Los dirigidos por Luis Enrique registran 2 de 6 puntos e intentarán recuperarse en la próxima fecha cuando reciban al Mónaco.
0: Bien, el resumen internacional en esta jornada con Simón Aedo. Mañana a las 7:30 será interesante ver a Alexis frente a Lionel Messi, aunque el equipo de Alexis la verdad no es tan competitivo, por lo menos eso se refleja en la tabla y en su historia en la MLS no es tan competitivo porque no suele meterse a postemporada. Al contrario, el Inter Miami viene de buenas campañas, además tiene un equipo con puros calados europeos, Pato Muñoz. Pero será interesante, ojalá sea titular Alexis mañana.
3: Sí, siempre es interesante verlo, pero yo estoy metidísimo con el partido del domingo en Inglaterra a las 11:30, porque uno no se puede quedar. Yo vi los goles nomás, lo confieso, yo no vi el partido de Marcelino en la semana pasada, y ahora es titular, por lo que estaba leyendo. Va a jugar él, evidentemente va a jugar Enciso, entonces, bueno, ver al equipo, seguro va a ir a defenderse con el United, pero mirar en qué nivel real está Marcelino Núñez.
0: Exactamente, 11:30 a.m, contrató el Ipswich Town a Ezequiel Palacios también, seleccionado argentino, estuvo en la pasada Copa del Mundo, viene a competir o tal vez a acompañar a Marcelino en esa zona de la cancha. Lo veremos ahí el domingo en la Premier bien temprano. Hoy ganó el City, como decía Simón, 4-1 con 2 golazos
3: boleta
0: de Ryan Cherki. Véalo, el 2-0 parcial fue una obra de arte del francés, que tuvo poquita participación con su selección y mosqueado con de Chamos, además.
3: Sí.
0: 0-0 Boca y Lanús.

0: 26 minutos del primer tiempo, campeonato argentino, a esta hora jugándose en la Bombonera, sin goles, empatando Xeneizes y el Granate. Mañana volvemos a las 14 horas, tardes deportivas, estaremos en Santa Laura, relata Ernesto Díaz Correa, Unión Española Rangers de Talca con el torneo de ascenso, y el domingo, lo decíamos, Udeconce, Universidad de Chile, y el Pato Muñoz estará con equipo completo para Colo Colo y el Audax Italiano, así que buen fin de semana, Pato, con mucho fútbol.
1: Ahí estaremos, viendo fútbol en todas las competiciones.
0: Te mando un abrazo, Pato, buen fin de semana.
1: Un abrazo, chau, chau.
0: Saludos a la gente que estuvo conectada y atenta a la conversación con el Mundo Valladares. Luego, todo el detalle en cooperativa.cl. Nos vamos, ya viene Álvaro Lozano con las noticias en Cooperativa. Buen fin de semana, los esperamos sábado y domingo desde las 14 horas. Chau, chau.
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4: Cooperativa, 8:56 minutos. 8:56 minutos.
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8: Exactamente las 21 horas.
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1: 21 horas, 15 minutos.
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1: 21 horas, 33 minutos.
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1: 22 horas, 2 minutos.
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1: 22 horas, 16 minutos.
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1: 22 horas, 32 minutos.
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0: 22 horas, 46 minutos.
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1: 23 horas, 2 minutos.
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1: 23 horas, 17 minutos.
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1: 23 horas, 30 minutos.
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1: 12 de la noche, un minuto.
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1: 12 de la noche, 17 minutos.
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1: 12 de la noche, 30 minutos.
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1: Es la 1 de la mañana en punto.
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0: 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Radio Entretenida le indica la hora.
1: 7:00 a.m. en punto.
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4: Fuertes vientos con características de tornado se registraron en el Ñuble. Hay afectaciones en techumbres y cortes de luz en Yungay y otras comunas de la región. Sin detenido sigue la investigación por el crimen de un carabinero de civil en Renca. La venta de un artículo por Marketplace sería el contexto del homicidio. A la cárcel de alta seguridad fueron trasladados el Turco y el Gocho, vinculados a una facción del Tren de Aragua y acusados de planificar el crimen de Ronald Ojeda. El juicio oral por el caso será en octubre. Prisión preventiva para el hombre de 53 años imputado por el atropello con muerte de la cineasta Paz Ramírez. Fiscalía comprobó que el detenido consumió alcohol previo a manejar a exceso de velocidad. Con la misma cautelar quedaron dos carabineros detenidos por dar muerte a un cantante de hip hop en Padre Las Casas. El INDH ofició al gobierno por el caso. La persecución penal no puede

0: ser a cualquier precio, dijo en cooperativa el fiscal nacional en medio de los reparos a la reforma de seguridad. El gobierno pide avanzar en la iniciativa. El desempleo anotó su número más alto en 5 años, llegó al 9,5%. Se perdieron 16.000 puestos de trabajo en un año. Servicio Nacional de Migraciones embargó las cuentas de la aerolínea JetSmar, que acumula multas por casi 800.000 millones de pesos. En el mundo, casi 2.500 aumentan los desaparecidos en Nepal, mientras que los sobrevivientes lloran la pérdida de familiares. Trump selló con Venezuela el mayor acuerdo petrolero mundial. Y en los deportes, Tomás Barrios ya conoció a su rival para su debut en el cuadro principal de US Open. Cobresal venció a Palestino en el arranque de la fecha. Colo Colo y la U juegan el domingo, Católica el lunes.
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0: ¿Qué tal? Muy buenos días, bienvenidos y bienvenidas a esta primera edición del diario de Cooperativa que hacemos hoy sábado 29 de agosto de 2026 desde un Santiago que amanece con cielos nublados, una temperatura que casi alcanza los 7 grados Celsius, 6.9 a esta hora, una máxima pronosticada de 20 para esta tarde con cielos despejados en la capital. En el norte del país, 21 grados se esperan en Arica, cielos cubiertos, 21 grados también para Iquique, 19 en Antofagasta, también con nubosidad, 24 para Copiapó, 18 en La Serena y Coquimbo, 17 en Valparaíso. En Rancagua, una máxima de 19 grados, 18 para Talca con nubosidad parcial. En Chillán, desde el Ñuble hacia el sur, hay chubascos, hay probabilidad de tormenta eléctrica, una máxima de 14 grados. 14 grados también para Concepción, también con el pronóstico de chubascos durante la jornada de hoy. En Temuco, en tanto, lluvia débil, ráfagas de viento de hasta 50 kilómetros por hora, una máxima de 12 grados. 12 grados también en Valdivia, también con cielos cubiertos y chubascos durante el día, lo mismo en Puerto Montt, una máxima de 11 grados. En Coyhaique, ahí ya no llueve, una máxima de 8 en lo que se espera para esta jornada, cielos con nubosidad parcial, también nubosidad parcial en Torres del Paine, 8 de máxima, 7 para Punta Arenas, con los cielos parciales. Territorio insular, 21 grados para Isla de Pascua, 16 en Juan Fernández y menos 2 la máxima en la península antártica chilena. Revisado el pronóstico del tiempo, comenzamos el diario de Cooperativa.
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2: Cooperativa. 7:05. 7:05.
0: Fuertes vientos con características de tornado se registraron en la región del Ñuble. Hay afectaciones en techumbres y cortes de luz en Yungay y otras comunas de la región. Christopher Espinosa con el informe.
3: Un tornado provocó graves afectaciones a la región de Ñuble, particularmente a la comuna de Yungay. Imágenes dan cuenta del desastre que dejó el paso del viento por el sector de Campanario, Cholguán y Trupán, dejando a 15.860 clientes sin energía eléctrica en Yungay, El Carmen y Pemuco. Una de las personas afectadas relató lo que vivió con el paso del tornado.
4: Sí, no solo eso, sino que cayeron muchos árboles, mucho daño. Y no sé qué más habrá pasado porque estamos oscuritas, así que Yo creo que ya mañana.

0: En el día vamos a saber todo el daño que causó, pero fue terrible. Fue una experiencia que no se la doy a nadie, fue terrible.
1: Cristian Matus es el director regional subrogante de SENAPRED en Ñuble y dio cuenta del primer reporte por parte de la institución.
2: Producto del evento meteorológico, en la comuna de Yungay se han registrado vientos con características tornádicas que han provocado voladuras de techumbres, caída de tendido eléctrico y otros daños que están siendo evaluados, tanto por bomberos, carabineros y equipos de emergencia municipal. En este minuto se encuentran desplegados en la zona evaluando los daños. Hasta el momento se reportan daños en techumbres de algunas viviendas, una planta industrial con algunos daños, mientras se monitorea también la afectación del suministro eléctrico en las comunas de Yungay, El Carmen y Pemuco. Se mantendrá personal de emergencia evaluando los daños en los distintos sectores. Por lo pronto se refuerza que la región se mantiene con alerta temprana preventiva regional por evento meteorológico, dada esta condición también de alerta meteorológica por tormentas eléctricas con probabilidad de granizo y fuertes vientos locales.
1: Las imágenes obtenidas durante la madrugada dan cuenta de un alto nivel de destrucción en algunas viviendas. Se espera luz de día de este sábado para tener un recuento definitivo con el paso del tornado por la región de Ñuble.
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4: Cooperativa, 7, 8 minutos. 7, 8 minutos.
5: Sin detenido sigue la investigación por el crimen de un carabinero de civil en Renca. La venta de un artículo por Marketplace sería el contexto del homicidio. Felipe Cofré con la información.
6: Siguen las diligencias en torno a la investigación por el asesinato de un carabinero de Franco que murió baleado durante la tarde de este jueves en la comuna de Renca. El hecho ocurrió cerca de las 19:30 horas en la calle 21 de Mayo, en donde el cabo segundo Alejandro Ortiz se encontraba a un costado de su vehículo cuando recibió un disparo a la altura del cuello. Según los antecedentes preliminares, el funcionario perteneciente a la dotación de la subcomisaría Conchalí Norte habría sido abordado por tres sujetos. Uno de ellos efectuó una cantidad indeterminada de disparos. El funcionario resultó gravemente herido y, pese a los esfuerzos por auxiliarlo, falleció en el mismo lugar. Escuchamos el testimonio de algunos testigos del sector.
7: Un disparo, 10 segundos y después dos disparos. Y antes de eso se escucharon unas voces, al menos dos personas. No hubo un forcejeo, no hubo una discusión, no hubo una pelea previa. Nada que nos dijera a nosotros para poder mirar o poder decir, oye, algo está pasando afuera, nada.
8: De repente sentimos los disparos y yo me asomé por la ventana, no viendo el peligro, y veo a la persona tirada acá en el piso.
6: La investigación quedaba a cargo del Ministerio Público, que dispuso la concurrencia del equipo contra el crimen organizado y homicidios. Las diligencias continúan para establecer la dinámica del ataque, determinar las circunstancias en que fue asesinado el cabo segundo y dar con el paradero de los responsables. El fiscal Cristóbal Salazar, del equipo ECO, entregó antecedentes preliminares.
9: Se ha logrado acreditar que efectivamente un funcionario, en este caso de carabineros, que estaba de Franco, de civil, durante el transcurso de la tarde, efectivamente murió con un impacto balístico. Se están realizando las diligencias para poder determinar la participación de los sujetos que se vieron involucrados.
10: Fiscal, ¿todavía no hay personas detenidas por este?
9: No, todavía no hay ninguna persona detenida respecto a esto. La figura legal, homicidio, homicidio simple en este caso, como también no descartamos ninguno de los otros hipótesis, pero hasta el momento la figura legal o la calificación jurídica del hecho sería un homicidio.
6: Desde el gobierno también reaccionaron a la muerte del funcionario. Fue el ministro Arrau que, además de lamentar el hecho, aprovechó de referirse a la agenda de seguridad del Ejecutivo, que a juicio de él es necesaria para hacerle frente a este tipo de crímenes.
11: Es lo que hemos dicho del día uno. La misión de este gobierno es recuperar el rol de la autoridad, el respeto a nuestras fuerzas de orden y seguridad. Y eso se hace con leyes, por supuesto, como las que estamos viendo, la legítima defensa de Franco a nuestros carabineros, para que tengan esa ley NAIN 2.0 que estamos tramitando, pero también la regla de uso de la fuerza, también el reforzamiento del equipamiento de nuestros carabineros en recambio de armamento y tantas otras cosas. El aumento de presupuesto que ustedes van a ver para el próximo año de nuestras policías. Es así como se le da apoyo a Carabineros de Chile, a la Policía de Investigación y Gendarmería.
6: Aunque el Ministerio Público ha sido cauteloso en no descartar ninguna hipótesis respecto a la dinámica y motivación del hecho, hay al menos dos que se evalúan. La primera respecto a un presunto intento de robo de vehículo y una segunda que ha tomado más fuerza y que tiene que ver con una supuesta reunión que acordó el carabinero con sus atacantes por la venta de un artículo que habría publicado a través de la plataforma Marketplace de Facebook.

0: Y en prisión preventiva quedaron el Turco y el Gocho, integrantes de una facción del Tren de Aragua y presuntos responsables del crimen de Ronald Ojeda, cuyo juicio comenzará el próximo mes de octubre. Álvaro Lozano.
1: Hasta el Repas, la cárcel de alta seguridad en el barrio penitenciario de Santiago, llegaron Rafael Gámez, alias El Turco, y Luis Carrillo, alias El Gocho, ambos miembros de una facción del Tren de Aragua y presuntos responsables del secuestro, homicidio e inhumación del exteniente venezolano Ronald Ojeda. Después de un largo vuelo desde Miami con escala en Bogotá, finalmente arribaron altamente escoltados por personal de la brigada BIPE antisecuestros de la PDI. Ambos, según la Policía Civil, tuvieron un alto grado de participación en todas las fases de la operación que terminó con el disidente venezolano enterrado en una toma en Maipú a inicios de marzo del 2024. El Turco era uno de los líderes de la facción Los Piratas de Aragua y que habría sido dejado a cargo del secuestro con homicidio por parte de Carlos Bobby, uno de los líderes del Tren de Aragua, mientras que el Gocho controlaba el campamento Santa Marta, donde la víctima fue enterrada. El prefecto Hassel Barrientos de la PDI se refirió a los roles y el avance de esta investigación.
2: En el caso del Turco, es el que tiene mayor jerarquía dentro de la perpetración en cada una de las fases. Ya hay 12 personas detenidas específicamente en esta investigación referente al secuestro con homicidio de Ronald Ojeda. Faltan otros 6 que ya están con orden de detención, incluso con notificación roja, para ser capturados en el país donde se encuentren.
1: Van 12 detenidos involucrados, faltan 6, que serían los que se disfrazaron de PDI para secuestrar a la víctima y que se encontrarían en Venezuela, imposibilitando su extradición. La tesis del móvil político volvió a ser confirmada por el fiscal metropolitano Sur Héctor Barros, jefe del equipo ECO del Ministerio Público, quien afirmó que incluso la organización criminal recibió un pago del mismísimo Diosdado Cabello.
2: Nosotros seguimos sosteniendo que hay participación en este caso y que el móvil es un móvil político. Sería el delito más estúpido que hubiese habido cometido por el Tren de Aragua, porque no cobraron ni pidieron nunca secuestro, no hicieron llamadas extorsivas. Nosotros jamás hemos sostenido que no hayan cobrado. Los antecedentes que tenemos dan cuenta de todo lo contrario, que cobraron y que se pagó. El que se encarga de hacer la negociación es Diosdado Cabello y quien estaría detrás del pago.
1: Los imputados quedaron en prisión preventiva y fueron trasladados hasta El Repas, la cárcel de alta seguridad en el barrio penitenciario de Santiago. Todo previo al juicio oral por el crimen de Ronald Ojeda, una audiencia que quedó programada para el próximo 20 de octubre.
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4: Cooperativa. 7:15. 7:15.
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0: Tomás Barrios ya conoció a su rival para su debut en el cuadro principal del US Open. Cobresal venció a Palestino en el arranque de la fecha. Colo Colo y la U juegan mañana domingo, Católica lo hará el día lunes. Rodrigo Gómez con todo el deporte.
5: Colo Colo y Universidad de Chile se alistan para enfrentar sus partidos de la fecha 21 en plena lucha por el campeonato. El equipo de Fernando Gago visitará el domingo a las 15 horas a la Universidad de Concepción en el Estadio Esterroa. Los azules deben levantar su rendimiento luego de perder con Colo Colo, algo que analiza su entrenador.
6: Lo dije y lo voy a decir siempre, mientras haya chances matemáticas, no pienso en un segundo puesto. No lo pienso de esa manera. Al contrario, nosotros necesitamos ganar todos los partidos de acá a que termine el campeonato para tener la esperanza de llegar a la última fecha con posibilidad de ser campeón. Esa es la idea que tenemos y la vamos a seguir manteniendo hasta que matemáticamente no den. Entonces, una cosa va a llevar a la otra. Entonces, tenemos que tener claro, tenemos una competencia también de una copa donde tenemos que disputarla y donde también queremos ganarla. Y ese es el pensamiento que tenemos independientemente de la diferencia de puntos.
5: Por el lado del puntero, Fernando Ortiz y Colo Colo quieren seguir estirando la ventaja de 13 puntos con el segundo. El cacique enfrentará a Audax Italiano el domingo a las 17:30 horas en el Estadio Monumental. Los salvos lamentarán la baja de Maximiliano Romero por lesión. Sobre el duelo con los itálicos, escuchamos al técnico Fernando. Fernando Ortiz.
7: Enfrentamos a un gran rival, más allá de que el presente quizás no están como ellos quieran estar, por decir, pero el respeto nuestro lo tienen. Nosotros trataremos de hacer el mismo trabajo que venimos haciendo sin menospreciar al rival. Va a ser un partido difícil, luego pensaremos en la Copa Chile, que también es con el mismo rival. Bien, bien, son jóvenes que están pidiendo pista, como yo siempre le digo a ellos, están haciendo sus cosas correctamente en su categoría, y nosotros como plantel profesional y entrenador hay que darles oportunidades que se puedan reflejar en el primer equipo.
5: Para esta jornada de sábado están agendados los partidos de Deportes Limache con Everton a las 17:30 horas y Ñublense con Deportes Concepción a las 20 horas. En la primera B, Unión Española recibe a Rangers a las 17:30 horas con transmisión de Cooperativa Deportes. En el tenis, Tomás Barrios ya conoce su rival para el debut en el cuadro principal del US Open. Barrios, 144 en el ranking ATP, chocará ante Alexander Bloks, número 32 del mundo. Falta definir aún la programación. El torneo comienza este lunes. Fue la información del deporte para el diario de Cooperativa.
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4: Cooperativa. 7:19 minutos. 7:19 minutos.
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0: En prisión preventiva quedó el hombre de 53 años formalizado por el atropello con muerte de la cineasta Paz Ramírez. El Ministerio Público confirmó el consumo de alcohol previo al hecho ocurrido en Providencia. Francisco Becerra con la información.
13: En el octavo juzgado de garantía de Santiago se desarrolló la audiencia de formalización de Ignacio Palma, detenido por personal de carabineros como sospechoso de ser el autor del atropello con resultado de muerte de la cineasta Paz Ramírez, ocurrido el pasado domingo. El hombre de 53 años fue detenido el miércoles por la tarde y el jueves se amplió su detención hasta el viernes, cuando fue formalizado. Una de las hermanas de la víctima, la actriz María José Prieto, señaló que espera justicia.
14: Queremos hacer todo lo posible para que ninguna otra familia pase por este dolor y que confiemos en la justicia simplemente. Y muchas gracias por respetar este momento.
13: El Ministerio Público imputó los delitos de conducción bajo la influencia del alcohol con resultado de muerte e incumplir la norma de detener la marcha, prestar auxilio y dar aviso a la autoridad. La formalización se da luego de la espera de pericias y resultados, como el informe de personal de la CIET de Carabineros, entre otros peritajes. El imputado quedó en prisión preventiva luego que la Fiscalía mencionó que antes del atropello hubo consumo de alcohol, específicamente de sangría. Incluso el Ministerio Público mencionó que el imputado bebió 6 copas de esta bebida alcohólica, algo que se pudo corroborar con las cámaras de seguridad del restaurante al que asistió y la receta de la bebida alcohólica. A eso se suma el exceso de velocidad del imputado y que se pudo confirmar mediante las cámaras de tránsito del sector. Sobre el consumo de alcohol se refirió la fiscal jefa de Ñuñoa Providencia, Rosana Foli.
15: dentro de los antecedentes se menciona el consumo de alcohol. Eso está establecido por las diferentes imágenes de cámaras de seguridad del establecimiento en que se encontraba el imputado. El imputado señaló haber consumido sangría. Para nosotros

0: Nosotros es muy relevante haber obtenido de parte del establecimiento la receta de precisamente ese licor, sangría, donde da cuenta que este tiene muchos ingredientes, en su mayoría bebidas alcohólicas de distinto tipo. Para nosotros eso es muy importante para poder establecer el tipo de bebida alcohólica consumida por el imputado, y fue también un antecedente esgrimido por el tribunal al momento de resolver, para dar cuenta que a lo menos había un manejo bajo la influencia del alcohol.
1: Según información entregada por el Ministerio Público, el conductor posee una condena en 1996 por un hecho similar, por conducción en estado de ebriedad y reiteradas infracciones por similares hechos. Se decretó un plazo de 90 días para la investigación y fue trasladado hasta el penal Santiago 1.
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3: Cooperativa, 7:22 minutos. 7:22 minutos.
4: Dos funcionarios de Carabineros fueron detenidos por la muerte de un artista de hip hop en Padre Las Casas. La víctima recibió un disparo y, según la fiscalía, los funcionarios policiales entregaron una versión falsa sobre el hecho. Claudio Arévalo con el detalle.
5: Dos carabineros fueron detenidos por la Policía de Investigaciones de Temuco, acusados de tener participación en la muerte de Gabriel Utreras, cantante de hip hop conocido como El Vegetal, en medio de un control vehicular ocurrido el 17 de agosto. Se trata del cabo primero Sebastián Zárate, quien quedó en prisión preventiva, y el cabo segundo Manuel Méndez, quienes pasaron a control de detención acusados de ser los autores directos de la muerte del cantante. La fiscalía les imputó homicidio y obstrucción a la investigación, ya que los carabineros, en primera instancia, entregaron una versión falsa respecto de cómo ocurrieron los hechos, dijo el fiscal César Chivar.
6: Se puede observar la ausencia de un ataque por parte de las víctimas hacia carabineros y sí la reacción, sí la utilización al menos de uno de los funcionarios de su arma de fuego disparando a corta distancia en contra del vehículo en que se transportaba las víctimas. Pero esos elementos están incorporados dentro de esta carpeta de investigación, el delito de homicidio en contra de las víctimas civiles que se transportaban en el interior del vehículo y además obstrucción a la investigación, toda vez que los funcionarios que participaron en este procedimiento entregaron datos falsos.
5: Tras estos hechos, rápidamente la delegación presidencial calificó de alto riesgo el funeral de la víctima, lo que fue severamente cuestionado por los familiares del joven, respondió el seremi de Seguridad Pública de la región, Luis Calderón.
7: Carabineros de Chile tiene la obligación, dentro del plazo de 2 horas, de emitir los informes respectivos y el delegado presidencial decretar un funeral de riesgo, no de alto riesgo. Y además, la base del informe está parametrizada en la propia ley con distintas circunstancias que tienen que darse para arrojar un puntaje y determinar si es de riesgo o no.
5: En tanto, el Instituto de Derechos Humanos desde el primer momento entregó asesoría legal a los familiares de la víctima. Su director, Federico Aguirre, lamentó que se haya tomado una mala decisión por parte de las autoridades políticas.
8: Evoca lo que sucedió con Camilo Catrillanca. No solo hay un hecho doloso que está siendo investigado por la justicia en este minuto, sino que también hay presunciones muy fundadas de adulteración, de encubrimiento, de obstrucción a la investigación. Hay un daño reputacional enorme a la familia y al propio Oxiso al ser expuesto por los propios informes de Carabinero como un delincuente, además y adicionalmente agravando la situación.
5: Hay que recordar que Utreras, de 37 años de edad, murió producto de un disparo a manos de los funcionarios de Carabineros, todo lo cual quedó registrado en un video, el que en primera instancia fue negado por ambos policías.
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8: 6 grados. 6 grados en Santiago. Cooperativa, 7:30 minutos. 7:30 minutos.
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9: Tras 8 meses privados de libertad, el tribunal de Iquique dictó el sobreseimiento del mecánico de cancha imputado en el caso narcoaviadores de la FACH, Hans Gotterbaum.
10: El Tribunal de Garantía de Iquique dictó este viernes el sobreseimiento definitivo de Rodrigo Silva Fuentes, el mecánico de cancha que se mantenía como imputado en el caso narcoaviadores de la FACH, razón por la cual permaneció detenido por más de 8 meses tras conocerse el caso que estalló en julio de 2025, cuando se detectó el envío de una maleta con ketamina a bordo de un vuelo FACH desde la base aérea Los Cóndores hasta la región metropolitana. Pese a que la formalización y la revisión de medidas cautelares se realizaron sin restricciones a los medios, en esta

0: Oportunidad, el Ministerio Público solicitó la reserva de la audiencia aludiendo a la exposición que generan los medios de comunicación a los intervinientes y en el artículo 78 ter que resguarda a los fiscales. Así lo detalló en la audiencia la fiscal a cargo del caso.
1: Todas las audiencias en las que ha desaparecido esta fiscal, ni siquiera como en este caso de fotografía, la causa tiene 78 ter, por lo tanto estamos por supuesto en este caso resguardados por lo que dice relación con todo lo que dice medidas de seguridad. Además, no señalía, inclusive la prensa muchas veces votó la fiscal SAC, yo soy la única fiscal SAC. Por lo tanto, magistrado, esta parte se va a poner encarecidamente el día de hoy, inclusive hasta la toma de fotografía.
0: Tras ello, la audiencia se realizó en reserva. No obstante, pudimos conversar con Rodrigo Silva al término de la misma instancia, donde se mostró esperanzado en poder recuperar el tiempo que perdió privado de libertad.
2: Tengo sentimientos encontrados, pero me dieron el sobrecimiento definitivo en esta instancia.
3: ¿Cómo te sientes? Porque me imagino que ha sido un proceso bien complejo todo este tiempo.
2: Sí, no, bien complejo. Fueron más de un año, prácticamente 8 meses privado de libertad. Siendo que ahora tengo que recuperar la vida, entonces esto es como bien dolido.
3: ¿Nos puedes contar un poco cómo ha sido este tiempo?
2: Fue horrible, o sea, la verdad no se lo deseo a nadie, pero ya prácticamente ahora me queda recuperar mi vida. Prácticamente fueron más de un año perdido, prácticamente privado de libertad, siendo que desde el primer día yo apelaba a mi inocencia y ahora se hizo justicia, pues hoy día se hizo justicia.
0: De esta forma, Rodrigo Silva se suma a la también sobreseída María Fernanda Rebolledo, quienes, de acuerdo a los informes periciales de la Policía de Investigaciones, fueron instrumentalizados para el transporte de la droga, mientras que la investigación continúa vigente para 3 exmiembros de la FACH y 2 civiles quienes deberán enfrentar un juicio oral.
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5: Cooperativa. 7:33 minutos. 7:33 minutos.
6: Nos vamos a las calles de Santiago. Revisamos información policial de las últimas horas. Contigo, Pablo Rivera. Buenos días.
7: Sí, ¿qué tal, Gloria? Muy buenos días. Claro, porque en Cerrillos el personal de carabineros dio muerte a 2 delincuentes. Todo esto en medio de un asalto. Este hecho que ocurre en un servicentro ubicado en la caletera de la autopista Américo Vespucio. Lugar en donde una persona, quien se encontraba en compañía de un menor de edad, mientras se encontraban cargando combustible en estas estaciones de servicio, fueron abordados por un vehículo de la marca Mazda de color gris que se posicionó delante de ellos precisamente para prohibirles así su salida de este servicentro. Desde dicho vehículo descienden al menos 3 sujetos, los cuales portaban objetos contundentes e incluso algunas armas blancas. Bien, este hecho es observado por personal de carabineros que se encontraba realizando rondas, un patrullaje preventivo por ese sector, y son ellos quienes en definitiva, al notar el peligro por el que estaban corriendo las víctimas de este violento portonazo en ese lugar, es que deciden utilizar sus armas de servicio en reiteradas ocasiones, por lo que terminan dando muerte a por lo menos 2 delincuentes que se encontraban realizando este violento asalto. Todo eso mientras que un tercer sujeto huye a bordo de este propio vehículo Mazda, con el cual cabe recalcar, según información confirmada por personal de carabineros, contaba con un encargo vigente por robo. Quien se refirió respecto a este procedimiento fue el teniente coronel Cristian Bichet.
8: Una persona que cargaba combustible acá en el servicentro, cercano a la caletera de Américo Vespucio, es víctima del robo de por parte de al menos 3 delincuentes. Producto de eso, carabineros que se encontraba acá en el lugar, al ver la presencia del ilícito, actúa como tal y hace uso de su arma de fuego. Prestando auxilio a la víctima, y a raíz de eso resultan 2 personas fallecidas. Los elementos ofrecidos que tenemos son evidencia balística, 2 personas fallecidas y 2 víctimas que señalan lo anterior.
7: Bien, están entonces las declaraciones del prefecto de la prefectura Rinconada, Cristian Bichet. Todo eso mientras que las diligencias por medio de fiscalía se dispuso que quedaron en manos del departamento OS9 y el laboratorio de criminalística de carabineros, quienes trabajan no solo en identificar a los dos asaltantes fallecidos, preliminarmente serían dos sujetos adultos, sino que también se trabaja para dar con el paradero del sujeto que, como

0: mencionábamos, se dio la fuga a bordo de este vehículo Mazda que contaba con un encargo vigente por robo.
1: Muchas gracias, Pablo. Buen día.
0: Buen día.
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1: Frente a una ola de críticas, el gobierno fija la Comisión de Constitución del Senado como el espacio para habilitar el debate sobre la reforma constitucional en materia de seguridad. Desde Republicanos desestiman los cuestionamientos del mundo académico. Mariano Reyes con el detalle.
4: Desde que así empezó Chávez hasta una dictadura constitucional han sido parte de los comentarios que ha recibido la reforma constitucional en materia de seguridad que propuso el gobierno. Un complejo escenario para el Ejecutivo, ya que hasta ahora no se logra reunir los votos para aprobar la idea de legislar. Además, se siguen sumando reparos. En conversación con el diario de Cooperativa, el fiscal nacional Ángel Valencia dijo no entender el objetivo de la interceptación de llamadas incluidas en el quinto estado de excepción.
5: No conseguí entender cuál es el propósito de esas interceptaciones, porque aparentemente no se están modificando las atribuciones del Ministerio Público en la Dirección de Investigaciones Penales. Entonces esas interceptaciones telefónicas no estarían dirigidas a obtener información para que sea útil para una causa penal. Entonces no entiendo información con qué propósito y quién la solicitaría, o si sería la policía o sería un órgano distinto a las policías, y entonces con qué objeto, por qué se está evitando el control judicial.
4: Desde el mundo académico, los constitucionalistas Javier Couso y Arturo Fontaine advirtieron un camino al autoritarismo legal. El ministro Martín Arrau ha catalogado a los críticos como opinólogos y denunció una campaña de epítetos en contra. Desde su partido, el Partido Republicano, lo respaldaron. Habla el jefe de la bancada de diputados, Benjamín Moreno.
6: Creo que tenemos que ser sensatos en el debate y no ir extremando simplemente posiciones por tratar de aceptarle un golpe político al gobierno. Porque una persona, por ejemplo, como el académico Couso, no puede. Y es contradictorio que te diga que este es el camino hacia un gobierno autoritario y que hace 4 años atrás estuviese diciendo que una constitución que ofrecía derecho al cielo nocturno y una cantidad, perdóneme la expresión, una cantidad de estupideces que estaban plasmadas ahí, era absolutamente sensato, era académico, es absolutamente contradictorio. Eso no quita que puedan encontrar reparos. Bienvenido sea.
4: Otro crítico, el ex ministro del Interior Gonzalo Blumel, dirigente de Evópoli, acusó al Partido Republicano de tener una actitud soberbia y con una superioridad moral en este tema. El gobierno respondió, habla el viceministro Claudio Alvarado.
7: El gobierno está comprometido con la seguridad de nuestro país y en ese sentido estamos convencidos que necesitamos mayores instrumentos y herramientas para combatir al crimen organizado. Por lo tanto, la invitación es a los parlamentarios a construir los acuerdos que sean necesarios a través de la Comisión de Constitución del Senado, donde está radicada esta reforma. Y si el exministro Blumel tiene opinión sobre el particular, yo mismo por proponer que lo inviten a la comisión a exponer su punto de vista.
4: La Moneda fijó que el debate sobre la reforma constitucional se desarrolla en la Comisión de Constitución del Senado, donde ya tienen una ventana abierta por el presidente de la instancia, el senador Pedro Araya del PPD. En una reunión en Palacio durante la semana, el senador notificó al gobierno que está dispuesto a cruzar la vereda. Sin embargo, en el socialismo democrático hay diferentes miradas. Habla el diputado del PPD, Cristian Tapia.
8: Yo creo que a lo mejor el término que usa el senador Araya no es el término correcto. Nosotros siempre vamos a estar dispuestos a conversar. Y en la medida de que un proyecto de ley vaya en beneficio para apoyar a nuestra ciudadanía, nosotros lo vamos a hacer. Pero tampoco estamos en una postura de entregar un cheque en blanco al gobierno, sobre todo en lo que son los temas constitucionales, que para nosotros reviste una tremenda importancia. Y yo lo que invito, siempre lo he invitado al senador Araya, que más de lo individual, aquí tenemos que hacer algo colectivo y que entre todos nosotros nos tengamos que poner de acuerdo.
4: Desde el Partido Socialista, sus senadores están preparando una reforma paralela para fortalecer los actuales estados de excepción sin tener que crear uno nuevo. Idea que también comparten senadores de Renovación Nacional, donde preparan indicaciones que vayan también en esa línea. Una eventual alianza con el socialismo democrático entonces para avanzar en la agenda contra el crimen organizado.
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3: Cooperativa. 7:41 minutos. 7:41 minutos.
1: Las empresas eléctricas y de gas abrieron una nueva vía ante el Tribunal Constitucional para intentar frenar la norma que las obliga a reconectar a clientes morosos en zonas declaradas de estado de catástrofe. Buscan que la disposición sea revisada mediante un mecanismo diferente. Camila López con la información.
9: La controversia está en el artículo 31 del proyecto.

0: Pacto de Reconstrucción Nacional, una norma que obliga a las empresas de electricidad, gas y servicios sanitarios a reponer el suministro a clientes residenciales y pymes ubicados en zonas declaradas en estado de catástrofe, aunque mantengan deudas anteriores. La reconexión se debería realizar sin exigir el pago previo de la deuda y dentro de plazos específicos, 48 horas para electricidad y gas y 24 para agua potable y alcantarillado. El gobierno intentó que esta disposición fuera declarada inconstitucional por haber sido incorporada mediante una indicación parlamentaria que, a su juicio, se alejaba de las ideas centrales del proyecto. Pero el martes, el tribunal rechazó ese requerimiento por 9-1. Esa discusión ya terminó, pero no necesariamente el examen de constitucionalidad del artículo. Y es que el proyecto completo todavía debe pasar por el control obligatorio que realiza el TC sobre las disposiciones que tienen rango de ley orgánica constitucional. Y es en esa causa donde las asociaciones de empresas eléctricas y de gas natural presentaron nuevos escritos. Las empresas sostienen que la norma no debió ser tramitada simplemente como una ley común porque sus efectos se activan cuando existe un estado de catástrofe y por lo tanto, a su juicio, entra en materias que la Constitución reserva a la ley orgánica que regula los estados de excepción. En simple, le están pidiendo al TC que determine primero si esta norma es, por su contenido, de carácter orgánico constitucional y si el tribunal concluye que lo es, podría incorporarla al control obligatorio. El académico de la Facultad de Derecho de la Universidad Diego Portales, Leonardo Ortiz, explica por qué el tribunal podría eventualmente revisar esta norma.
1: Tiempo atrás, la Tribunal Constitucional tiene una doctrina de expansión del control preventivo de las leyes respecto de las leyes orgánicas constitucionales y estimaba que era el mismo tribunal el que podía examinar inclusive si otras normas del proyecto de ley versaban sobre ley orgánica constitucional, aunque el Congreso no las haya calificado como tal. Entonces, en virtud de eso, el Tribunal Constitucional solía expandir sus atribuciones. Hoy día, cada vez, pese a que existe todavía una posición relativamente mayoritaria en eso, cada vez está más retirada, pero de todas maneras se cuestiona fuertemente que el Tribunal Constitucional realice este tipo de control.
0: Pero las empresas eléctricas también presentaron objeciones de fondo. Advierten que la norma les impone tres cargas: restablecer el servicio a clientes morosos sin pago previo, no cobrar por la reconexión ni por las revisiones necesarias y entregar 3 días de suministro gratuito por cada día de atraso en el cumplimiento del plazo. Según el gremio, ninguna de esas obligaciones contempla un subsidio, una indemnización o un mecanismo que compense los costos, incluso cuando se trate de deudas contraídas antes de la catástrofe y que, por lo tanto, no tengan relación con la emergencia. Por eso, las empresas sostienen que la disposición afecta su derecho de propiedad, la igual distribución de las cargas públicas y la libertad para desarrollar una actividad económica. A estas objeciones se suma la discusión sobre quién terminaría asumiendo el costo económico de la medida. El académico del Departamento de Ingeniería Eléctrica de la USACH, Humberto Verdejo, explica el eventual efecto que esta obligación podría tener sobre el sistema y las tarifas.
2: Se mantuviera esta norma vigente, habría que hacer el traspaso a tarifa, dado que la componente de distribución que financia la reposición del servicio a las cuadrillas debiese multiplicarse por muchas veces para lograr el estándar de las 48 horas a todo evento. Y eso indudablemente tendría un efecto en las cuentas. De manera preliminar, es difícil estimar un costo, pero actualmente el VAT que la componente de distribución remunera a las cuadrillas, con los estándares establecidos en la norma técnica, que en algunos casos, en las situaciones más complejas y graves, puede llegar hasta tiempo de reposición a las 60 horas. Si ahora se reduce ese margen a las 48, va a tener un efecto importante en las cuentas de los usuarios.
0: Y ahora la decisión vuelve a quedar en manos del Tribunal Constitucional, que deberá resolver si el artículo 31 pertenece a las materias que puede examinar dentro de este control obligatorio.
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2: Cooperativa, 7:47 minutos. 7:47 minutos.
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3: Inteligencia artificial, de eso hablamos a esta hora en el diario de Cooperativa y de la masificación en el uso de esta tecnología, como revela la encuesta de la Universidad Diego Portales, que entre otros datos da cuenta que un 69% de los chilenos utilizó esta herramienta en los últimos 6 meses. Una radiografía a fondo de quiénes son y qué buscan los usuarios de la IA y que conocemos con el director del Instituto de Ciencias Sociales de la UDP, también el analista político Claudio Fuentes. ¿Cómo está, Claudio? Buenos días.
4: Hola, ¿qué tal? Bueno, muy buenos días.
3: Bueno, partamos con los resultados de esta encuesta, la segunda entrega de la encuesta IXO UDP Serie Clima Social 2026, que está desarrollada también en torno a la inteligencia artificial. ¿Qué resultados arrojó en esta materia y qué conclusiones podemos sacar sobre el uso que le dan los chilenos a esta nueva tecnología?
4: Bueno, en primer lugar es la masificación del uso de la inteligencia artificial. Pensábamos que iba a ser mucho menor de lo que se da. Se refleja un alto conocimiento y práctica de uso de la inteligencia artificial. Nosotros lo que hicimos fue preguntar por algunos espacios donde se podría usar y efectivamente verificamos muy alto uso práctica, por ejemplo, para estudiar y apoyo en tareas, eso es sobre cerca del 70%, también para consultas de salud, por ejemplo, y tratamiento. También llega al 70%, o sea, realmente la gente está preguntándole mucho a la IA sobre actividades muy cotidianas de las personas.
3: Uh-huh. ¿Y cómo está la sociedad chilena en ese sentido preparada para la incorporación de esta nueva tecnología al día a día en muchos casos?
4: O sea, mira, por una parte la gente verifica que se siente como optimista respecto de cómo puede contribuir la IA, pero al mismo tiempo tiene ciertos temores. Yo creo que es una cosa bien mixta entre que la IA es una oportunidad, pero también se evidencian algunos temores. Y lo otro que a mí me parece interesante es las diferencias que hay en su uso por nivel socioeconómico. Claramente los niveles socioeconómicos más altos van a tender a utilizarla mucho más que los niveles más bajos, y eso te demuestra las brechas que existen en este uso.
3: Uh-huh. Y en ese sentido, ¿qué proyecciones se pueden hacer en torno al uso y al uso cotidiano también que se le da a la inteligencia artificial?
4: Yo creo que hay áreas y ámbitos que son más de preocupación. O sea, uno, todo el debate con los niños, niñas y adolescentes, y yo creo que eso es un ámbito de preocupación de la gente, cómo se regula ese ámbito, porque es una fuente de preocupación. Segundo, lo que tiene que ver con el trabajo, obviamente, también es relevante para la gente, la preocupación sobre si afecta o no afecta en la pérdida de trabajo. Y lo otro que tiene que ver también con el espacio de lo personal o íntimo, cerca del 40%, 39%, dice que lo ha utilizado para consejos personales, emocionales, relaciones de pareja. Entonces, hay un ámbito que también la IA entra, que es en la vida privada. En las emociones que uno siente como una consejería

0: Felipe. Claudio, cuando la inteligencia artificial recién comenzó a masificarse, a llegar a nuestro país, una de los cuestionamientos que es predominaban era sobre las cuestiones ambientalistas en torno al uso, las afectaciones que pueden tener al medio ambiente, la cantidad de agua utilizada por la inteligencia artificial y los recursos comprometidos. Eso es algo que hoy en día, ya con el paso de algunos años, no importa tanto a la población, dado el uso masificado que ya tiene la inteligencia artificial.
1: Así parece ser. Nosotros preguntamos por las preocupaciones que genera la IA y en general está mucho más asociada con esto que te decía de los niños, de la pérdida del trabajo, cómo va por ahí la preocupación, más que la preocupación medioambiental. Es decir, la gente, como ya se masificó, como tú decías, la gente no llega y lo usa nomás, no piensa mucho, no es muy consciente del daño ambiental que podría estar provocando.
0: Bien, para hablar de otras materias también, Claudio Fuentes ha estado en la palestra durante estas últimas semanas, el caso Cerimedo. Recordemos, Fernando Cerimedo, un consultor conocido por su participación en procesos electorales en Sudamérica, también en América Latina, mediante lo que se ha denominado como campañas negativas. Es acusado de administrar granjas de bot cuando se investiga en nuestro país su actuar en torno a estos hechos y si es que son constitutivos de delitos o no. Recordemos que él también está detenido actualmente en Bolivia, acusado de femicidio frustrado. Recientemente se aprobó también, se comprobó, bien digo, la participación de Cerimedo en la campaña del rechazo en nuestro país. Primero, si podemos explicar qué son las granjas de bots y cómo podemos evaluar su o entender su incidencia en las campañas políticas.
1: A ver, mira, lo que se ha empezado a desarrollar a nivel tecnológico es ya sea persona física, pero también a partir del desarrollo de tecnología que te permiten amplificar ciertos mensajes, es decir, se crean mensajes y se masifican y se amplifican a partir de un activismo en las redes digitales y por lo tanto tienes puedes desarrollar campañas y ese tipo de cosas a partir de mensajes claves, críticos, que se van masificando en la conversación de las redes digitales. Hay estrategias para precisamente hacer eso. Y eso es como son el tipo de granja de bot que, como te decía, crean mensajes y después los masifican.
0: ¿Y cómo entonces podemos entender la incidencia que tienen estas granjas de bots en las campañas políticas? ¿Sobre qué estamos a la larga trabajando cuando se incorporan estas situaciones en torno al desarrollo de la propia democracia?
1: O sea, tiene mucho que ver porque esto entra en el ámbito, por una parte, de la desinformación, es decir, cómo tú generas mensajes que después desinforman y afectan las preferencias de las personas. Ya han empezado a haber estudios. En general, uno, cuando está expuesto a las redes sociales, tiende a tener sesgo de hablar con los que están como similar a uno. Sin embargo, este tipo de granjas empiezan a apuntar a algunos de tus intereses y segmentan mensajes para llegar y entrar en esos círculos. Entonces, yo creo que el principal impacto tiene que ver con, uno, la desinformación, la transformación y de estos mensajes, es decir, lo que hacen es distorsionar mensajes y hechos reales. Entonces, al distorsionar, tú empiezas a tener dudas, empiezas a cambiar tus preferencias, incluso a nivel político, y eso ciertamente que

0: afecta mucho al sistema democrático.
1: Bien, agradecemos a Claudio Fuentes, analista político y director del Instituto de Investigación en Ciencias Sociales de la Universidad Diego Portales por esta conversación con el diario de Cooperativa. Muchas gracias, Claudio, ha sido muy amable.
0: Gracias a ustedes. Chao.
1: Buen día.
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1: Fuertes vientos con características de tornado se registraron en el Ñuble. Hay afectaciones en techumbres y cortes de luz en Yungay y otras comunas de la región. Sin detenido sigue la investigación por el crimen de un carabinero de civil en Renca. La venta de un artículo por Marketplace sería el contexto del homicidio. A la cárcel de alta seguridad fueron trasladados el Turco y el Gocho, vinculados a una facción del Tren de Aragua y acusados de planificar el crimen de Ronald Ojeda. El juicio oral por el caso será en octubre. En prisión preventiva quedó el hombre de 53 años imputado por el atropello con muerte de la cineasta Paz Ramírez. Fiscalía comprobó que el detenido consumió alcohol previo a manejar a exceso de velocidad. Con la misma cautelar quedaron dos carabineros detenidos por dar muerte a un cantante de hip hop en Padre Las Casas. El INDH ofició al gobierno por el caso. La persecución penal no puede ser a cualquier precio, dijo en Cooperativa el fiscal nacional en medio de los reparos a la reforma de seguridad. El gobierno pide avanzar en la iniciativa. El desempleo anotó su número más alto en 5 años, llegó al 9,5%. Se perdieron 16.000 puestos de trabajo en un año.

0: El Servicio Nacional de Migraciones embargó las cuentas de la aerolínea JetSmart, que acumula multas por casi 800 mil millones de pesos. En el mundo, a casi 2.500 aumentan los desaparecidos en Nepal, mientras que los sobrevivientes lloran la pérdida de familiares. Trump selló con Venezuela el mayor acuerdo petrolero mundial. Y en los deportes, Tomás Barrios ya conoció a su rival para su debut en el cuadro principal del US Open. Cobresal venció a Palestino en el arranque de la fecha, Colo Colo y la U juegan el domingo, Católica lo hará el lunes.
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2: Cooperativa, 8:05. 8:05.
0: Seguimos haciendo esta primera edición del diario de Cooperativa. La temperatura en Santiago, 6 grados, 4 décimas a esta hora, nubosidad parcial. Esperamos hasta 20 de máxima para esta tarde en la capital. Hablemos de desempleo, a 9,5% subió entre mayo y julio la tasa del desempleo en nuestro país, alcanzando su mayor registro en 5 años. Es una cifra que nos interpela y nos exige más parte de la reacción desde el gobierno. Hubo también incrementos en la desocupación de las mujeres y en la informalidad. Gonzalo Aguirre.
3: A pocos días de que termine el mes de agosto, parte la revisión de cifras en materia económica con resultados desfavorables en lo que respecta al mercado laboral. De acuerdo a la encuesta nacional de empleo del INE para el trimestre móvil mayo-julio de 2026, la tasa de desocupación subió a 9,5% con su mayor registro en 5 años. Un aumento que se debe al alza de la fuerza de trabajo de 0,7% en paralelo a una reducción de las personas ocupadas de 0,2% sobre ese último punto, se detalló que por primera vez en toda la historia de la serie, sin considerar la pandemia, los ocupados evidenciaron una disminución interanual. En este caso, el retroceso fue de 0,2% correspondiente a 16.292 ocupados menos. En el análisis de los resultados, escuchamos a Nicolás Román, académico de la Facultad de Ciencias Económicas y Empresariales de la Universidad de los Andes.
4: ¿Qué factores podrían explicar esto? Bueno, es bastante obvio de que el aumento del salario mínimo desde 529 mil pesos que estaba el año pasado a los 553 y fracción que están ahora son aumentos que evidentemente tienen incidencia en el interés de los potenciales empleadores por contratar. Y también tenemos el aumento del 1% de la cotización de cargo del empleador que ahora en agosto vuelve a aumentar un 2,5% adicional, además de la disminución de la fuerza de trabajo. Todo eso, por supuesto, que confabula en contra de lo que es la contratación.
3: En 12 meses también se reportó que en las mujeres la tasa de desocupación alcanzó 10,3%, aumentando 0,6 puntos porcentuales. Hubo también un alza de la ocupación informal de 0,5 puntos porcentuales en un año para llegar a 26,5%. Por parte del gobierno, el viceministro de Economía y Minería, Daniel Mas, comentó que vamos a seguir acelerando inversiones y poniendo el empleo en el centro de nuestras decisiones, con especial preocupación, dijo, por mujeres y jóvenes. Habló también el ministro del Trabajo, Tomás Rau.
5: Es una cifra que nos interpela y nos exige más, porque detrás de cada décima hay personas y familias que están buscando una oportunidad. Como gobierno, estamos trabajando arduamente para revertir esta situación. Tenemos la convicción de que a partir de septiembre podamos comenzar a ver mejores cifras y superar la estacionalidad propia de los meses de invierno. La actividad económica empezó a repuntar en junio y, de hecho, la tasa con ajuste estacional se ha mantenido constante en los últimos 3 meses. Ya hay medidas en marcha. En el corto plazo, activamos el modo empleo con un subsidio a la contratación a través de CENSE muy potente, con 25.000 cupos que empezamos a pagar la próxima semana.
3: Se refirió también a los resultados tras participar del seminario Ley de Reconstrucción, oportunidades para impulsar el crecimiento económico, cargo de PwC y BCI, la presidenta de la Confederación de la Producción y el Comercio, Susana Jiménez.
6: Esto viene a confirmar la debilidad que tiene el mercado laboral, es algo que por supuesto nos preocupa y nos ocupa a todos, porque tenemos una situación de desempleo muy elevada hace ya más de 40 meses, informalidad que nos cede y por lo tanto se vuelve muy necesario el tomar medidas que apunten hacia mayores oportunidades en el mercado laboral. Sabemos que en el pasado se tomaron distintas decisiones que fueron encareciendo la contratación, a eso se suma la amenaza propia de los cambios tecnológicos.
3: Tras esa actividad respondió también por desempleo el ministro de Hacienda, Jorge Quirós, quien dijo que siempre nos preocupa

0: Estamos enfocados en eso, con las medidas que estamos haciendo, dijo. Esperamos recuperar la inversión en el próximo año, tener un crecimiento de 3,5 y empezar a resolver este problema desde la perspectiva del crecimiento. Y por la ley de reconstrucción, comentó que esperan que sea oficial, publicada, con todos los timbres que corresponde la primera quincena de septiembre.
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2: Cooperativa, 8 minutos. 8 minutos.
3: 49 son los casos de antivirus y 19 las víctimas fatales en lo que va de 2026. Un aumento de los contagios que mantiene activa la alerta sanitaria entre las regiones de Atacama y Magallanes, a puerta de las fiestas patrias y el masivo desplazamiento de la población a lo largo del país. Reforzamos las precauciones con el jefe de epidemiología del MinSal, Jorge Vilches. ¿Cómo está, Jorge? Buenos días.
4: Hola, buen día, Gloria. Gracias por el espacio para conversar.
3: Bueno, partamos precisamente por la alerta sanitaria presente en gran parte del territorio nacional por antivirus. Se han registrado, lo decíamos, casi 50 casos y casi 20 fallecidos en lo que va del año en torno a este virus. ¿A qué se debe tal vez este aumento en los contagios y también qué herramientas se entrega la alerta sanitaria para afrontar la situación?
4: Bueno, sí, efectivamente, como tú ya lo describías, yo creo que lo más crítico de la situación epidemiológica que estamos observando ahora es la alta letalidad que vemos en los casos, que está en un 39%, cuando venimos, por ejemplo, del año 2025 de observar una letalidad del 18%. Y eso es importante, que al poner una alerta sanitaria nos permite y nos entrega herramientas administrativas y de gestión que favorecen justamente la posibilidad de investigar qué es lo que está pasando efectivamente durante este año. Hay distintas razones, porque ustedes saben que el antivirus es una enfermedad zoonótica y que se transmite por un vector, específicamente por el ratón de cola larga, y por eso, por ejemplo, la alerta está implementada desde Atacama hasta la región de Magallanes, porque sabemos que en esas regiones existe el vector, ¿cierto?, que potencialmente puede transmitir la enfermedad.
3: Perfecto. En otros momentos hemos conversado sobre antivirus y estaba la idea que era algo que afectaba más durante los meses de verano. Sin embargo, este año hemos visto casos durante todo el año, en los meses de invierno. ¿También hay algún cambio en el comportamiento de este virus, de los vectores que lo contagian, que entre las personas, o sea, de animales a personas, alguna situación a la que estar poniéndole alerta debido al aumento de casos en otras épocas del año?
4: Claro, mire, lo que hemos hecho hasta ahora es, primero, investigar al virus propiamente tal, ¿cierto? Y ahí el Instituto de Salud Pública ha jugado un rol preponderante para poder caracterizar genéticamente estos virus y tratar de saber si es que efectivamente hay alguna mutación genética, por ejemplo, que esté generando esto. De momento, con los datos que nos ha podido compartir el Instituto de Salud Pública, eso no es así. Ahora, también tenemos que valorar, por ejemplo, qué está pasando en el ambiente. A lo mejor la mayor disponibilidad de alimento para los ratones permite o facilita su reproducción y estamos ante la presencia de más vectores y, por lo tanto, también más cercanos hacia los lugares en donde nosotros normalmente desarrollamos la vida. Y lo otro también es que tenemos que seguir fortaleciendo las medidas de comunicación de riesgo, porque sabemos que hay muchas personas que hoy día tienen la posibilidad de acceder, por ejemplo, a un lugar de recreación en la zona rural o semirural, que acuden y que se pueden exponer al riesgo.
3: ¿Cuáles son entonces estas señales de alerta que las personas deben tener en consideración?
4: Sí, bueno, para nosotros es muy importante que cuando las personas visiten, por ejemplo, un lugar que ha estado cerrado por mucho tiempo en una zona rural, logren ventilar, idealmente unos 30 minutos antes de ingresar de lleno al lugar, y después al ingresar hacerlo utilizando mascarillas, utilizando guantes, y para el momento de hacer el aseo, idealmente no barriendo en seco, porque la enfermedad se transmite por las excreciones de los ratones, sea orina, sea deposiciones, que queda dispuesta finalmente en el piso, y al barrer, por ejemplo, esto se puede levantar. Lo otro muy importante también es que cuando uno vaya a hacer actividades al aire libre en zona rural o semirural, respete.

0: Por ejemplo, si vamos a hacer trekking, los senderos que están definidos y trazados por las autoridades, también si voy a acampar, elegir camping que estén con autorización sanitaria, porque sabemos que en esos lugares hay un control y una menor posibilidad de que las personas se enfermen.
1: Perfecto, estamos conversando con Jorge Vilches, jefe de epidemiología del Ministerio de Salud, sobre antivirus. También lo quiero llevar a la conversación en torno a los virus respiratorios. Sabemos de la alta circulación que se mantiene en la actualidad, una positividad que ya supera el 56%. ¿Es este el periodo de mayor circulación de virus respiratorios en la temporada de invierno, lo que llevamos ya en este año?
0: Sí, o sea, sin duda, los datos de la última semana epidemiológica son los datos más altos de todo el año 2026. Como tú ya bien decías, hay un 56,1% de positividad de las muestras, pero además, cuando miramos el número total de muestras que el Instituto de Salud Pública resultaron positivas para virus respiratorios, también es el número absoluto más alto del año. Y es un momento además de cocirculación de varios virus respiratorios de manera simultánea. En orden de preponderancia, por ejemplo, aparece en primer lugar el rinovirus. En segundo lugar, el virus respiratorio sincicial, que afecta principalmente a niños. Y en tercer lugar aparece el virus de la influenza B.
1: También hay preocupación en torno a las hospitalizaciones pediátricas, también alcanzaron su pico durante esta temporada, ¿no?
0: Claro, lo que ocurre justamente es que este momento del año y lo que hemos observado también después de la pandemia es un momento en el que se concentran virus que principalmente afectan a niños. Ya lo decíamos, por ejemplo, el rinovirus, que es el virus del resfrío común, esta temporada y en este momento del año está afectando principalmente a niños de 1 a 4 años. Virus respiratorio sincicial ya es bastante conocido por todos que tiene una predominancia justamente en afectar a la población infantil, pero por ejemplo también aparece en el cuarto lugar, con un 13% de positividad, el metaneumovirus, que también es otro virus que afecta principalmente a la población infantil. Entonces, esta población hoy día está en una posición de riesgo que es mayor por la cocirculación de estos virus.
1: Se habla de que, bueno, las vacaciones de invierno se desarrollan ya cerrando el mes de junio, antes de lo que se hacía usualmente en años anteriores, precisamente para cortar un poco la curva de la circulación de los virus respiratorios, pero se ve que ya saliendo de las vacaciones de invierno, sigue alta la circulación de estas enfermedades, de estos virus en la población infantil, en la población pediátrica. ¿Hay alguna incidencia, alguna medida que pueda estar tomándose y que cause esta situación en esta época del año?
0: Bueno, sí, efectivamente, nosotros nos reunimos y mantenemos una comunicación activa con el Ministerio de Educación para nosotros también mostrar nuestros antecedentes desde el punto de vista de salud pública y que ellos puedan tenerlo como un insumo al momento de la toma de decisión de las vacaciones escolares. Desde el punto de vista sanitario, lo que nos permite a nosotros las vacaciones escolares en el momento del año en el que se están llevando a cabo es que el aumento de la circulación de los virus respiratorios no sea tan acelerada. ¿Ya? Eso es lo que nosotros hemos observado en los últimos 3 años que se ha tenido las vacaciones durante el mismo periodo de tiempo, es que la circulación, por ejemplo, del virus respiratorio sincicial se ha aplanado la curva, es decir, en magnitud no ha sido tan alta y ha tenido una base más ancha, y eso efectivamente desde el punto de vista sanitario permite absorber la demanda asistencial que se genera por esta patología respiratoria.
1: Perfecto, entonces sirve, ayuda a tener las vacaciones de invierno
0: A
1: en la época
0: nosotros,
1: que estamos viviendo.
0: sí, a nosotros nos sirve, pero la verdad es que siempre lo decimos y somos majaderos con esto. La posibilidad de predecir el comportamiento de los virus respiratorios es bien difícil porque tienen mutaciones genéticas y van cambiando rápidamente, a veces en una misma temporada ocurren cosas distintas. Ya lo vimos el año pasado con un brote, por ejemplo, de influenza en primavera-verano. Entonces, la idea es tener un monitoreo que sea constante y tener una comunicación fluida justamente de nuestra parte con la educación para poder entregarles los antecedentes y que ellos puedan tomar también la mejor decisión.
1: Perfecto. Y en ese sentido, ¿cuál es el mensaje que se le da a la ciudadanía ya despidiendo el invierno, cuando también comienza la primavera y comienzan las mayores afectaciones por las alergias? Muchas veces se confunden, la gente no se sabe si está resfriada, si está con alergia. ¿Cuáles son los consejos, las medidas que se dan desde el Ministerio de Salud en ese sentido?
0: Sí, bueno, la primera medida es decirles que si usted aún no se ha vacunado, acuda a vacunarse rápidamente. Hoy día la vacunación de la influenza está abierta a toda la población, pero por cierto que también nos interesan mucho las poblaciones de riesgo que todavía están bajo el avance de la campaña que nosotros esperamos, que llegara al 85%. Y hablamos específicamente de las personas mayores de 60 años, que están más rezagadas en todos los grupos objetivos, y todavía está circulando, ya decíamos, el tercer agente en preponderancia del virus de la influenza B, y la vacuna protege contra la influenza B. También tenemos la vacuna de COVID-19, que si bien el SARS-CoV-2, que es el virus que lo provoca, no está circulando en este momento, nos podemos preparar anticipadamente. Y lo otro es que está el anticuerpo monoclonal contra el virus respiratorio sincicial disponible también para protegerse contra este momento de alta circulación del sincicial. Además, ya para ir cerrando, siempre la recomendación de usar mascarilla si estoy con síntomas respiratorios para prevenir enfermar a otras personas, y recordar siempre ventilar los espacios cerrados, cubrirse la nariz y boca al momento de toser o estornudar, y eso favorece a no contagiar a las personas que están a nuestro alrededor.
1: Bien, agradecemos a Jorge Vilches, jefe de epidemiología del Ministerio de Salud, por esta conversación con el diario de Cooperativa. Muchas gracias, Jorge, que tenga buen día.
0: Gracias a ti, Gloria, igual.
1: Bueno.
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1: Hablamos de política hasta ahora en el diario de Cooperativa, partiendo por la cuestionada reforma de seguridad del gobierno. De eso y más queremos conversar con el senador de Renovación Nacional por la región de la Araucanía, Miguel Becker. ¿Cómo está, senador? Buenos días.
12: Muy bien, muy buenos días, Gloria. Un poco difónico, pero aquí en nuestra región de la Araucanía, con una lluvia tremenda.
1: Sí, todavía llueve por ahí en la Araucanía.
12: Muchísimo.
1: Bueno, se espera durante el día que continúe el pronóstico. De todas maneras, durante el día de hoy en la región de la Araucanía hay incluso probabilidad de tormenta eléctrica, ráfagas de viento, lo que se espera para esta jornada. Así que esperemos que no sean mayores las afectaciones allí en el centro sur del país. Pasando a la política, senador, comencemos con la reforma de seguridad. Desde su partido ya hay bastante posturas críticas, sobre todo respecto al estado de excepción constitucional que plantea el gobierno. ¿Cuál es su postura personal al respecto y cómo espera que se encauce la discusión de este y el resto de los proyectos de la agenda de seguridad?
12: En general, coincido con mi partido a propósito de esto. 8 meses de estado de excepción sin consulta al Congreso, yo creo que eso no puede desarrollarse, no puede salir a

0: adelante. Hay que pensar siempre, Gloria, en que se tiene que mantener la Constitución pensando en el peor gobierno de la historia que pueda venir más adelante, aunque ya hemos tenido buenos ejemplos en el pasado reciente. Entonces este tipo de atribuciones lo podrían complicar el tema para quienes vivimos en nuestro país.
1: Entonces, ¿está usted por bajar el estado de excepción constitucional y que se pueda seguir tramitando el resto de los proyectos?
0: Yo estoy porque ese cápice, esa situación no se materialice, no continúe adelante, y analizaremos en detalle cada una de las propuestas del gobierno en conjunto, primero dentro de las bancadas, tanto de diputados como senadores, y posteriormente haremos las propuestas necesarias al gobierno. Y hay que sentarse, ya lo dijo el propio presidente y el ministro Rau, que era necesario sentarse a conversar. Y si han habido errores, que yo creo que los hubo, que de hecho el propio ministro los asumió, se corrigen. Estamos muy atentos. Puede corregirlo.
1: Estamos conversando con el senador de Renovación Nacional, Miguel Becker. Dentro de esta agenda, senador, ¿alguno de los proyectos que pueden concitar mayor atención, independiente fuera del debate que se da por los estados de excepción constitucional, es de la responsabilidad penal adolescente, también en torno a los regímenes penitenciarios? ¿Cuál a su juicio es dentro de los proyectos que deben tener prioridad para poder avanzar tal vez de una manera más rápida en el Congreso?
0: En mi opinión, esto de los adolescentes que hoy día están participando como adultos con una violencia inusitada en muchas ocasiones, yo espero que tengamos un sistema, y que ellos lo conozcan y lo sepan, que van a ser sancionados drásticamente en el caso de detenerlos cometiendo ilícitos de gravedad. Y eso también tiene que ir de la mano con que los muchachos, los niños, los jóvenes no abandonen el sistema educacional y puedan tener oportunidades.
1: Entonces, por ahí está también para usted el foco que debe ponerse dentro de la discusión más inmediata.
0: Sin duda, sin duda. Nuestros niños no nacen delincuentes. Se hacen a propósito de tener malos ejemplos en las poblaciones, a propósito de tener a un hermano mayor que ya está en esta actividad ilícita, y de esto del dinero fácil que los atrae y los hace cometer este tipo de situaciones.
1: Bien, bueno, algo ya nos adelantaba sobre tal vez una cierta autocrítica que pueda realizarse desde el oficialismo en torno a esta reforma, a esta agenda de seguridad, porque es un tema en el que el gobierno tenía alta expectativa al momento de su campaña, era la prioridad principal, es lo que ha sido el discurso del gobierno en estos meses ya en La Moneda, pero que lleva a realmente tener que ponerle pausa a este proyecto cuando uno espera que sea una agenda que concite acuerdos, al menos en los propios partidos que apoyan al gobierno. ¿Cuál es la autocrítica que se hace en ese sentido? Tal vez falta de trabajo prelegislativo. Bueno, ya lo decía usted también, el ministro Arrau asumió su responsabilidad en torno a la presentación de este proyecto, pero el tono general es más bien de avanzar con las iniciativas más que de elaborar una autocrítica tal vez mayor. ¿Cómo lo ha visto usted?
0: Bueno, en mi opinión, es bueno, es positivo la autocrítica para poder mejorar. Segundo, no hubo un trabajo, al menos con la gente nuestra, para trabajar en una prelegislación, en una consulta a quienes tenemos la responsabilidad posteriormente de votar estas situaciones. Entonces, yo creo francamente que el gobierno tiene que hacer más trabajo con los equipos del oficialismo. De hecho, mira, el próximo viernes a las 10 de la mañana estamos citados a la Moneda para trabajar precisamente en estos temas, y yo espero que podamos hacerlo, aunque hemos tenido alguna instancia en Cerro Castillo con el presidente.

0: pero no en todos ha estado el ministro Arrau, y yo espero que sea, que se tomen en cuenta nuestros comentarios y nuestras propuestas.
1: Perfecto, esa reunión será la próxima semana, nos decía.
0: Sí, el próximo viernes en la mañana en La Moneda vamos a estar reuniéndonos con el equipo del Ministerio del Interior, y se supone que estamos citados todos los parlamentarios de la región de la Araucanía a participar en esta reunión.
1: Perfecto, imagino que el estado de excepción para la macrozona sur es parte de los temas en agenda.
0: Yo creo que sí, porque nosotros tenemos la experiencia de estos casi más de 4 años que ya llevamos con el estado de excepción, que para nosotros ha sido positivo. Yo creo que ha tenido buenos resultados, y en ese sentido creo que un quinto estado de excepción a mí no me parece. De hecho, yo lo he planteado en otros medios también. Yo fui oficial de ejército durante 12 años, y en mi opinión, el ejército no está en condiciones de salir a la calle a enfrentar un terrorismo o un vandalismo como el que sufrimos, por ejemplo, el 18 de octubre del 19, en que el ejército, entonces, sin las reglas claras, salió a la calle, y la verdad que fue un desastre, digamos, no se cumplió para nada el objetivo que se había pensado.
1: Estamos conversando con el senador de Renovación Nacional, Miguel Becker, que está un poco resfriado todavía. Lo escucho,
0: absolutamente, senador. Absolutamente. Parece que el frío aquí me desconoció.
1: De todas maneras, vamos avanzando la conversación. Entonces, quería preguntarle por la realización del Foro de Madrid en nuestro país también durante la próxima semana. Desde Renovación Nacional ya se marcó una postura respecto a la participación de sus militantes. Está una disputa interna, si se quiere, en el partido, en donde algunos rechazan que los dirigentes participen en un evento cercano al Vox, a la extrema derecha internacional. Otros defienden la postura al diálogo con estas fuerzas. Por ejemplo, el diputado Francisco Rego va a asistir de forma individual. También se confirmó que el ministro de Seguridad, Martín Arrau, estará participando en el Foro de Madrid. ¿Usted está considerado en esta instancia, senador? ¿Lo invitaron? ¿Asistirá? ¿Cómo ve que se realice un evento como este en el contexto actual en el país?
0: Sí, yo no he recibido ninguna invitación a la actividad, y en principio yo no voy a participar de dicha actividad. A mí en general no me parece tan mal, es decir, yo estoy con algunos problemas de agenda, ni siquiera sé bien cuándo son las actividades, pero a mí no me parece mal que participen algunos los que consideren que están más representados por este Foro de Madrid. Ahora, a mí lo que me parece muy extraño es que el Frente Amplio y el Partido Comunista salgan a criticar a quienes quieren participar en esto, cuando ellos han sido los promotores de todas estas actividades relacionadas con ideología, con los distintos partidos de la izquierda sudamericana y mundial. Entonces, a mí me parece bien que se reúnan, y si el presidente es parte también de la fundación de esto, bueno, también puede, si quiere hacerlo, lo que participe, yo no tengo ningún problema.
1: ¿No le parece que el gobierno debería restarse de este tipo de instancia más que promoverlas?
0: Yo no creo que tenga que restarse. El gobierno puede participar de una actividad que si a ellos les parece que es parte de nuestra ideología, de su ideología, digamos. Ahora, nosotros somos Renovación Nacional, nos consideramos que somos de derecha, pero al centro. Entonces, realmente pueden haber cosas que en este tipo de foro no superen nuestra propia idea de lo que es la política y el trabajo político.
1: Estamos conversando con el senador Miguel Becker de Renovación Nacional. Una última pregunta ya para liberarlo, senador, y que descanse también su garganta. Sobre esta revelación que hace el diario The Clinic el día de ayer sobre la

0: La foto, la viralizada foto de Fernando Cerimedo en la sede de Renovación Nacional, recordemos este consultor argentino que está actualmente detenido en Bolivia, acusado de femicidio frustrado, pero que se le acusa orquestar una granja de bots y participar en lo que se ha denominado como campañas negativas en distintos procesos eleccionarios en América Latina. ¿Cómo ha visto esta polémica, las vinculaciones que él ha tenido con la política nacional y hasta qué punto también es aceptable este tipo de campañas donde se generan interacciones digitales a base a veces de fake news y que se masifican también en las redes sociales? ¿Cómo lo ha visto usted?
1: Bueno, a mí me parece que ese tipo de acciones o de actividades no son propias nuestras, digamos, no son propias de nuestro país. Yo espero que nadie, desde el Partido Comunista hasta Republicano, nadie adopte ese tipo de acciones. Ahora, si este señor se sacó una foto ahí, puede ser. Han habido fotos peores del propio presidente de la República incitando en Temucuicui al desorden y a la violencia. Pero en este caso yo espero que esta relación no tenga mayor efecto sobre nuestro partido, porque confío plenamente en la dirección de Andrea Vallares como presidenta del partido, en que no vayamos a caer en una situación como esa.
0: Pero en lo ya pasado, porque por ejemplo se comprobó ya la participación de Cerimedo en la campaña del rechazo, están estas imágenes que conocimos, que también son de hace algunos años atrás. ¿Cómo ha podido influir este tipo de campañas en lo que ya hemos pasado en nuestro país?
1: Bueno, sin duda que las campañas siempre van influyendo en el quehacer político. Yo espero que si él participó y no es una persona a la cual sea de confianza, yo espero que no tengamos más cercanía con una persona de ese tipo.
0: Y en torno a las acusaciones que ha hecho también Evelyn Matthei en torno a este tema, bueno, ella lo dijo durante la campaña presidencial, el ataque orquestado en su contra por sectores de ultraderecha, y también ella puso sobre la palestra la reciente desactivación de distintos bots al momento en que se detiene a Cerimedo en Bolivia.
1: Bueno, yo lamento la situación que eventualmente pudo haber perjudicado la candidatura de mi candidata. Yo voté por Evelyn Matthei en primera vuelta, pero también claramente salimos quinto y después tomamos la decisión de apoyar al candidato Kast, actual presidente de la República, y que aunque no somos parte del gobierno, sí somos apoyo para el gobierno y estamos trabajando en beneficio de Chile.
0: Bien, agradecemos al senador Miguel Becker de Renovación Nacional por esta conversación con el diario de Cooperativa. Muchas gracias, senador.
1: Muchas gracias, Gloria. Un fuerte abrazo a todos los auditores de Cooperativa. Muchas gracias. Y que Dios les bendiga. Muchas gracias.
0: Buenos días.
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8: 7 grados. 7 grados en Santiago. 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
10: Se viene septiembre, con ello las fiestas patrias, a quienes les corresponde aguinaldo, hablamos de eso y de los preparativos en las fondas del Parque O'Higgins, junto a Paula Kelly.
11: Se acerca septiembre y de a poco vamos poniéndonos a tono con el 18. Y uno de los principales temas es el presupuesto de los chilenos para las fiestas patrias. ¿Qué pasa con el aguinaldo? ¿A quiénes les corresponde? Bueno, para el sector público le corresponden a todos los funcionarios el beneficio de entre 60 y 90 mil pesos. Y en el caso del sector privado, si es que no está estipulado en el contrato o en el convenio colectivo, entonces no es una obligación legal para el empleador. Pero si varios años se ha entregado aguinaldo, entonces rige la costumbre y debiera pagarse ese bono. Así lo explica el abogado laboral Pedro Matamala.
12: Los aguinaldos de fiestas patrias pueden estar pactados en instrumentos individuales o colectivos o ser entregados por la práctica de los empleadores. Pueden variar en sus montos efectivamente, pero va a depender si está pactado o no y si los empleadores lo han entregado por 2, 3 años o más, dado que ahí se podría configurar una cláusula tácita. Si un empleador ha otorgado siempre un aguinaldo de fiestas patrias hacia el alza, no va a poder bajar ese aguinaldo en el futuro exponiéndose a que un trabajador o varios trabajadores reclamen. Por el contrario, si el empleador ha cambiado estos montos consistentemente, tiene cierta libertad para su cambio. Lo ideal es que esto esté pactado a nivel individual o colectivo, o que existan políticas dentro de la empresa en cuanto a su otorgamiento, o que la empresa consistentemente vaya entregando los mismos montos o montos superiores en el futuro.
11: Además, las autoridades informaron sobre el pago del beneficio de aguinaldo para casi 3 millones de jubilados y jubiladas a contar del 1 de septiembre. El director del Instituto de Previsión Social, Juan José Cárcamo, entregó más detalles.
13: Es una ayuda muy importante para las fiestas patrias. Estamos hablando de 2.900.000 personas que van a recibir este beneficio, que lo van a empezar a recibir desde la próxima semana. Este es un beneficio automático, es importante que no se solicita, porque esto va a venir junto a su pensión normal. Ahí se le va a agregar estos 25.280 pesos por cada pensionado, que además va a tener un incremento para aquellos que tengan alguna carga familiar en 12.969 pesos por cada carga. Así que al no hacer nada, solo ir a cobrar de manera normal.
11: Y para celebrar las fiestas patrias en la capital, en el Parque O'Higgins, están en desarrollo los preparativos para las clásicas fondas que se realizan en Santiago. El alcalde Mario Desbordes comparó la experiencia de las celebraciones anteriores y entregó detalles sobre las nuevas medidas de seguridad.
14: La productora, con una inversión muy grande, revisando lo que sucedió el año pasado, donde fue todo un éxito, no tuvimos hechos graves que lamentar. Y queremos que este año sea todavía más seguro si es posible. Y por eso replicamos toda la infraestructura que había el año pasado, controles de acceso, controles de vía escáner, de bolsos, paletas para detectoras de metales, dotación de seguridad interna, privada, sobre 100 guardias, el municipio 250, 280 guardias en el entorno, carabineros presentes con la subcomisaría, la PDI presente también, 3 ambulancias, una de ellas de alta complejidad, 100% dispuestas para atender emergencias con equipos profesionales detrás.
11: En Santiago están los preparativos para las fondas del Parque O'Higgins, en Ñuñoa para el evento en el Estadio Nacional y así en distintos puntos de Chile. Ya se comienza a disponer todo para las celebraciones de Fiestas Patrias 2026.
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21: Cooperativa. 8:46 minutos. 8:46 minutos.
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10: Seguimos haciendo esta primera edición del diario de Cooperativa. Queremos sumar a esta hora la conversación a la senadora del Partido Comunista, integrante de la Comisión de Constitución de la Cámara Alta, Claudia Pascual, para hablar, entre otros temas, sobre la reforma de seguridad que plantea el gobierno y que pretende hacer avanzar primero en la Comisión de Constitución del Senado con el inicio de su tramitación. Senadora Claudia Pascual, ¿cómo está? Muy buenos días.
0: Hola, buenos días, ¿cómo están?
10: Bien, muchas gracias por contestar el llamado de Cooperativa. Partamos por

0: por la agenda de seguridad, la reforma del gobierno y la intención que tiene de ingresarlo, de comenzar su tramitación en la Comisión de Constitución del Senado, de la que usted es parte. ¿Cómo ha visto a modo general el inicio de esta discusión por seguridad y qué es lo que espera de la discusión también en esta comisión?
1: Mire, yo creo que es una muy mala reforma, por lo tanto yo de verdad no me parece presentable tener siquiera que avanzar en una idea de legislar esta reforma. Creo que las críticas han sido transversales, creo que lejos de tener herramientas efectivas para enfrentar el crimen organizado, la delincuencia, ha transitado a una conculcación de derechos y libertades individuales del conjunto de la población, y no de quien se quiere enfrentar, digamos, ¿no? Y perseguir. Por lo tanto, desde esa perspectiva, me parece una muy mala iniciativa por parte del gobierno. Lo segundo es que yo creo que nos tenemos que preguntar si es necesario constitucionalizar algo que haga más eficiente efectivamente enfrentar el crimen organizado y ponernos de acuerdo en qué es ese algo, digamos, ¿no? Para decirlo bien en fácil, digamos. Y desde ese punto de vista, creo que no se ha hecho el suficiente arqueo de la actualización de más de 70 en el...
0: Ahí estamos teniendo problemas de comunicación
1: más penalidades,
0: con la senadora
1: más...
0: Claudia Pascual. Ahí estamos recomunicándonos con la senadora del Partido Comunista, integrante de la Comisión de Constitución del Senado, Claudia Pascual, para poder seguir abordando la reforma de seguridad que plantea el gobierno y en donde se concentrará su tramitación en primera instancia en la Comisión de Constitución del Senado. Ya nos decía la senadora Pascual su apreciación a modo general de esta iniciativa, la considera mala de frentón, es lo que ha señalado en estos minutos en cooperativa. Vamos a retomar el contacto, senadora, la escuchamos.
2: No sé hasta dónde me escuchó, Gloria.
0: Sí, se perdió un poco la idea. Nos decía que, a modo general, le parece una mala iniciativa. Yo le preguntaba sobre su discusión en la Comisión de Constitución.
2: Ah, entonces se cortó todo lo que dije.
0: Sí,
2: estoy hablando
0: lamentablemente
2: todo el rato. Lo que le decía es que es una mala iniciativa, que creo que lejos de generar herramientas para poder enfrentar a la delincuencia y el crimen organizado, lo que hace es rápidamente transitar hacia la conculcación de libertades individuales y derechos políticos, ciudadanos, digamos, de las personas, además de conculcar otros derechos y situaciones o prestaciones de seguridad social, pero por sobre todo es que va en contra de toda la población y por lo tanto eso efectivamente más tiene que ver con estados autoritarios, parece que añoran otros tiempos en el actual gobierno. Y lo segundo que le planteaba era que me parece que hay que ponernos de acuerdo si es necesario constitucionalizar algo. Y por lo tanto, si es necesario constitucionalizar algo, tenemos que poner de acuerdo qué es lo que hay que constitucionalizar, qué es ese algo. Y lo tercero que le quiero plantear es que me parece muy relevante es que se haga el arqueo de todo lo que tenemos y si realmente faltan cosas para seguir enfrentando el crimen organizado. ¿Por qué digo esto? Porque parece que estamos más en tiempos de la gestión que de seguir modificando de forma constante las legislaciones sin probar todas las nuevas tipificaciones del delito, las nuevas hipótesis, las nuevas penalidades que hay, la nueva interagencialidad que existe también para la investigación y la inteligencia, para la persecución del crimen organizado, o seguir avanzando en legislaciones que ya tenemos. Yo quiero decir, por ejemplo, tenemos el Departamento Especial de Gendarmería, que fue tramitado a totalidad y a cabalidad en general y en particular por la Comisión de Constitución, y sin embargo está en la Comisión de Hacienda sin avanzar. Y ahí también se entregan herramientas para la segmentación y la segregación penitenciaria y un sistema especial para el crimen organizado y las bandas delictuales de mayor entidad, digamos, ¿no?
0: Entonces, entiendo que usted ve al gobierno mal focalizado en torno a

0: de reunión, etcétera, digamos, ¿no? Entonces creo que efectivamente ahí sí que pierde el foco.
1: Estamos conversando con la senadora Claudia Pascual del Partido Comunista, integrante de la Comisión de Constitución del Senado. Bueno, independiente del estado de excepción constitucional, que el gobierno ya le ha puesto un freno, si se quiere, a ese punto, hay otros temas que están incluidos en esta agenda de seguridad, por ejemplo, la nueva ley de responsabilidad penal adolescente, también está presente la negociación que se llevan con sectores cercanos o del Partido Socialista en torno a los regímenes penitenciarios. ¿Qué otros aspectos de esta agenda de seguridad ve usted que tienen mayor piso para poder avanzar de forma más rápida en el Congreso?
0: Yo insisto, yo creo que tiene que tramitarse el Departamento Especial de Gendarmería, que además permite los ámbitos de la segregación penitenciaria. Por lo tanto, creo que ahí hay un avance, que no sé si eso se topa con lo que algunos otros senadores están planteando, pero a mí me parece, insisto, que es lo que es necesario constitucionalizar. Yo entiendo que haya una discusión en materia del reglamento penitenciario y que se dice que por ser una norma de un rango menor queda de más fácil cambio. Bueno, legal, discutamos qué cosas pueden pasar a tener carácter legal, por cierto, y a mí me parece bien que hayan ámbitos en ese sentido para poder legalizarlo. De carácter legal me refiero, pero la pregunta es, ¿todo tiene que ir a reforma constitucional? ¿Vamos a constitucionalizar todo?
1: Sí, es parte de la discusión que se lleva en torno a seguridad, a los avances que ha presentado el gobierno y que espera materializar en el Congreso durante las próximas semanas. Otro de los temas que ha estado en la palestra, senadora, es los trámites que se han llevado en el Tribunal Constitucional en torno a la mega reforma. Ya tuvo un primer revés el gobierno esta semana con la decisión del tribunal en torno a esta norma que obliga a reconectar a las personas que sufren pérdidas de servicios básicos en zonas declaradas de estado de catástrofe, algo que se mantiene finalmente en el proyecto, pero que también durante la última jornada conocimos que las empresas eléctricas y de gas abrieron una nueva vía también en el Tribunal Constitucional para intentar frenar esta norma. ¿Cómo ha visto ese debate?
0: Bueno, yo creo, o sea, lo primero es seguir manifestando la opinión absolutamente crítica y negativa con respecto a la mega reforma, que es una contrarreforma tributaria, que me parece que los aspectos más relevantes de ese proyecto de ley tienen que ver con el haber reducido la cantidad de recaudación de recursos para el financiamiento de políticas públicas que va a tener el Estado. Y creo que en eso el gobierno ha sido muy draconiano en ese sentido y por lo tanto muy negativo. Y en segundo lugar, con respecto a... se ha notado, digamos, que esta mega reforma lo que ha buscado es defender los intereses de las empresas, y lo mismo se nota también en este ámbito que usted está preguntando con respecto a los servicios básicos, digamos, ¿no? En materia de... son cosas que la gente para las catástrofes reclama muchísimo, la lentitud con que se vuelven a normalizar, digamos, la entrega de estos servicios, etcétera, digamos, los desamparados que quedan en esos ámbitos, y por lo tanto cualquier cosa que vaya en la mejora de ese tipo de temáticas me parece que es lo correcto. Entonces, por lo tanto, creo que una vez más acá las empresas están solo defendiendo sus intereses y no se están poniendo de forma empática al frente, digamos, en la visión de la población, por lo tanto de los usuarios y las usuarias de los servicios públicos.
1: Bien, agradecemos a la senadora Claudia Pascual del Partido Comunista, también de la Comisión de Constitución del Senado, por esta conversación con el Diario de Cooperativa. Muchas gracias, senadora.
0: Muchas gracias a ustedes por la invitación. Que tengan un buen sábado.
1: Igualmente, buen día.
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3: La Contraloría puso la lupa sobre el servicio de salud Arauco, descubriendo que dos médicos becados habían trabajado solo 100 días durante los últimos 6 años. También hizo observaciones a los organismos públicos que financian el Rally Mundial. Christopher Espinosa con la información.
4: La Contraloría detectó que dos médicos becados en la especialidad de anestesiología, que tenían que devolver con horas al servicio público lo que el Estado de Chile invirtió en su especialidad, trabajaron en 6 años no más de 100 días cada uno. Incluso uno de ellos tenía licencias extendidas por su cónyuge. Fabiola Nigüey, jefa del Departamento Jurídico del Servicio de Salud Arauco, explicó las medidas tomadas.
5: Se instruyeron los respectivos procedimientos disciplinarios, lo que terminó con la aplicación de la medida de destitución a dos profesionales médicos. Ello por infracción a sus deberes funcionarios, señalado en el estatuto administrativo, entre ellos uso indebido de licencias médicas. Además, se dispuso su inhabilitación para ingresar nuevamente a la administración del Estado conforme a la normativa vigente. Y, por otra parte, en el ámbito penal se realizaron las respectivas denuncias ante el Ministerio Público, atendida la eventual existencia de hechos que pudieran ser constitutivos de delito, tales como una eventual defraudación al fisco.
4: Son cerca de 700 millones de pesos los invertidos en estos profesionales que hoy están fuera del Servicio de Salud Arauco, pero que se buscará restituyan los dineros. La Contraloría también puso foco en otro proyecto emblemático en la región del Biobío y es la fecha del Mundial de Rally. Cuestionó que los servicios públicos involucrados, el Gobierno Regional del Biobío y Cernatur, no tuvieran medidas de control de los más de 15.760 millones de pesos traspasados hasta ahora, respondió el gobernador Sergio Yacaman.
6: No pone en tela juicio al rally mismo, sino en la forma como se hacían las cosas antes, en la administración anterior. Algo que nosotros hemos dicho desde el primer día, que vamos a trabajar con prioridad y transparencia, lo hemos hecho, hemos ido a buscar también recursos, ya llegamos más de 10.000 millones restituidos. Estamos esperando este informe para exigir el reintegro de los recursos que se han planteado en este mismo informe. Así que nos da la razón de que la administración anterior era poco delicada en el uso de los recursos públicos. Se ha conversado, está abordado, se han hecho las mejoras, parte del gobierno regional, también en Cernatur. Es otra administración estatal, hay una nueva subsecretaria, han habido cambios importantes. Nuestro interés es que este evento, que tiene un impacto tan positivo en la región, se haga de la mejor manera posible, porque es posible hacer bien el bien.
4: Para tranquilidad de los fanáticos, el rally se hará sí o sí este 10, 11, 12 y 13 de septiembre en la región del Biobío. Los servicios públicos son los que deben garantizar el buen uso de los recursos en este caso.
3: Y la Comisión Regional de Uso del Borde Costero de los Lagos aprobó nuevas concesiones marítimas y rechazó 4 solicitudes tras un análisis territorial. Soledad Lorca con la información.
7: La Comisión Regional de Uso de Borde Costero de los Lagos realizó su segunda sesión ordinaria de este año, instancia encabezada por el gobernador regional Alejandro Santana, donde se revisaron las solicitudes de espacios costeros marinos de pueblos originarios, concesiones marítimas e incorporación de nuevas caletas al registro oficial. La comisión analizó distintos requerimientos vinculados al uso del borde costero, adoptando acuerdos orientados a entregar certeza jurídica, compatibilizar los distintos usos del territorio marítimo y resguardar el desarrollo de las comunidades costeras. En materia de solicitudes, la comisión resolvió rechazar las solicitudes correspondientes a Isla Tranqui en Keilen, Tabón y Puluki en Calbuco, Nercón en Castro y Yaldat en Quellón. En el caso de Yaldat, la recomendación técnica señaló que no existía mayoría para una propuesta de consenso, determinándose finalmente su rechazo. Respecto a las concesiones marítimas, la comisión aprobó los requerimientos de Inversiones Caiwín de Puerto Montt, Aguas Chile en Gualaihue, Dávila y Díaz en Quellón, Empresas Ocean en Puerto Montt y el Sindicato de Trabajadores Independientes Gente Mar Chaular de Ancud. Estas aprobaciones consideraron antecedentes como la compatibilidad territorial, la ausencia de sobreexposición con otros usos y la necesidad de regularizar actividades productivas existentes. Al respecto, el gobernador regional de Los Lagos, Alejandro Santana, señaló que es importante tener certeza jurídica y acuerdos para el territorio costero.
1: Primero, hemos cumplido con la ley, hemos puesto en votación y conocimiento de la CRUB cuatro solicitudes de ENCPO y también concesiones y también lo que significa el uso del territorio. Y sobre esa base yo creo que hoy día el punto fue dar una señal de que es importante tener certeza jurídica, que es importante tener acuerdos, que es importante que la comunidad entienda que cualquier requerimiento de ENCPO tiene que satisfacer y cumplir con la expectativa de un sector productivo en términos de que beneficie a la comunidad.
7: Además, la comisión aprobó solicitar la incorporación de las caletas Metri y Hierbas Buenas de Puerto Montt y Chaihuao en Quellón a la nómina de caletas establecidas en el Decreto Supremo número 240, destacando la importancia de esta declaración para el desarrollo de las caletas y la coherencia con la normativa vigente. Rodrigo Carrasco, presidente de la Asociación de Mitilicultores de Chile, indicó que espera que la ley Lafkenche pueda mejorar por el bien de las comunidades indígenas y los sectores productivos de la región.
8: Bueno, la postura de Mitile respecto a los resultados de esta comisión regional que se realizó esta semana es que justamente está totalmente marcada y muy determinada por los problemas que ha generado y que genera a futuro la ley Lafkenche tal cual como está hoy día en vigencia. Entonces, en ese sentido, estamos totalmente de acuerdo y ojalá con la mayor premura posible se puedan resolver varios de esos problemas a través de las modificaciones que está planteando el propio gobierno y el trabajo que está realizando la Subsecretaría de Pesca y Acuicultura. Es muy importante contar con los cambios que puedan generar buenos prospectos de solicitudes para los pueblos originarios y, por supuesto, también que le dé tranquilidad y garantía a todos quienes trabajamos en el borde costero.
7: Finalmente, el gobernador Santana destacó que la instancia entrega una señal relevante para la región de Los Lagos, especialmente para actividades como la pesca artesanal.

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1: 9:31 a.m.
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1: 9 de la mañana, 40 minutos.
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1: 9 de la mañana, 44 minutos.
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1: 9 de la mañana, 48 minutos.
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1: 10 de la mañana, 2 minutos.
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1: 10 de la mañana, 17 minutos.
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1: 10:47 a.m.
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0: Mar Bartra,
1: Nathan y Fran García, Facundo Bernal que repite en el eje del centro del campo, vuelve y regresa Marroca, por la izquierda también repite por tercera vez, la tercera alineación consecutiva como titular para Rorro Riquelme, por la derecha también para Anthony, en la media punta ya saben, el mago, el genio de Arroyo de la Miel y arriba el irlandés Troy Parrott. Este es el once titular de Manuel Pellegrini. Por parte del Levante, Luis Castro, el portugués, sale con Ryan en portería. Manu Sánchez, Mandy, De La Fuente, Nacho Pérez en defensa. Centro del campo para Oliol Rey, el capitán, Ola Sagasti y Enzo Bardelli. Por delante en una banda, Thiago Fernández por la izquierda. Por la derecha el capitán Brugge y arriba Iván Romero. En este caso, el técnico repite la misma alineación que empatará frente a Osasuna. Empezó ganando el Levante la pasada jornada a domicilio en el Sadar. Terminó empatando Budimir para Osasuna. Un puntito en estas dos primeras jornadas para el Levante, que querrá ganar en el día de hoy ante su gente en el debut en esta temporada 26-27. Está todo preparado con un nutridísimo grupo de aficionados del Real Betis.

0: Hombre, no va
1: si
0: mal, ¿no?
1: Es, claro, si es como los últimos partidos, el seguro, ¿no? Sobre todo, lo hablamos ahora en la previa, ¿no? Yo creo que esas victorias que se han producido al final, los últimos minutos, porque el equipo ha salido intenso desde el principio, ha tenido partido, ha sido competitivo, y al final te hace llegar a, al final del partido con esa fuerza y poder decidir, ¿no? Pero el equipo tiene que seguir esa línea. Estamos súper ilusionados con el inicio y hoy súper ilusionados porque es verdad que el equipo es muy competitivo. Tenemos una novedad de Parro, tenemos un equipo fuerte, pero es que la presencia de Isco en el once titular otra vez creo que le hace muy bien al fútbol, y le hace muy bien al Betis y a toda su afición y a nosotros.
0: Ahí lo vemos, Isco Alarcón, el capitán del Real Betis Balompié. Avanzadilla, ya están los 22 protagonistas sobre el terreno de juego. El Betis con su equipación titular, con el hombre ahí de la coleta del moño, don Isco Alarcón. Botello, que eso cambia por completo el escenario de un partido con el Betis en juego, ¿no?
2: Sí, muy buenas tardes a los aficionados, por supuesto. Creo que pocos jugadores hay en primera división con el poder de cambiar a lo que juega su equipo y a lo que el rival pretende jugar. Y ese tipo de futbolistas lo tenemos hoy en el campo, Isco Alarcón, al cual hay que rodearle no solo de gente que le ayude a pedir el balón, sino sobre todo los distintos desmarques. Por delante, Parros de desmarque seguro, y por detrás, ese doble pivote, me quedo con Facundo, que es un futbolista que ha caído de pie.
0: Santi Roldán, muy buenas. Santi, vemos el 11 titular, a todos nos encanta, sí. Pero es que en el banquillo está Cucho, está Abde, está Fornals, está Pablo García.
3: Es justo lo que te iba a comentar, ¿no? Era un poco la introducción al partido, porque el 11 es muy bueno, con 7 cambios incluidos, teniendo en cuenta cómo ha ido la semana y cómo está conformada, ¿no? El inicio de liga para el Betis. Pero es que te fijas en lo que hay en el banquillo y es que hay alternativas de mucho nivel, ¿no? Gente que la temporada pasada fue capital para que el Betis estuviese en la Champions a día de hoy y que pueden participar en la segunda parte, ¿no? Y al hilo de lo que ha comentado Pierre antes, pues el Betis que está madurando los partidos, trabajándolos, sabiendo sufrir incluso en momentos determinados, pues luego tiene ese as, ¿no? Que es los cambios, como es.

0: demuestran lo, el nivel que tienen y cómo están llegando al final de los partidos, ¿no? Con lo cual, bueno, son muchas circunstancias que pueden ilusionar a los béticos de cara al partido de hoy, pero sobre todo de cara a la temporada, ¿no? Que ha empezado muy bien, pero que tiene que continuar por esta senda.
1: Ricardo de Burgos Bengoechea, el colegiado del partido, se dirige al centro del campo. Isco Alarcón junto al oficio del Real Betis Balompié, a la altura del banquillo del Betis. Si nos están siguiendo también por la tele, espero con el audio de Radio Betis. El conjunto verde y blanco atacará a la izquierda de su pantalla, el Levante a la derecha. En estos prolegómenos del partido se le va a entregar un cuadro conmemorativo a Oriol Rey con motivo de sus 100 partidos como futbolista granota, y como decíamos, se va a guardar también un minuto de silencio. Botello, de este Levante que mantiene a Luis Castro, que nos gustó mucho la temporada pasada, pero que ha perdido una pieza fundamental y clave en la permanencia de la temporada pasada, que es Carlos Espí.
2: Sí, y me parece que has dado la clave de este Levante, que es el entrenador, Luis Castro. De verdad me llama mucho la atención, no solo ya lo que hizo el año pasado, que quedó reflejado en datos y en números, sino también la manera en la que se expresa y defiende sus argumentos en rueda de prensa. Me parece que tiene muchísimo futuro, y en cuanto al presente de este Levante, el colectivo sobre las individualidades, pero un colectivo que en la primera jornada empezó bastante mal, que en la segunda creo que ya dio ese pasito en cuanto a la eficacia defensiva, y que va a buscar ante el Betis la eficacia ofensiva. Por eso hoy es un partido sobre todo de muchos duelos individuales.
1: Bueno, pues en este momento se va a guardar el minuto de silencio y lo respetamos también aquí en Radio Betis.

0: Emotivo, muy emotivo minuto de silencio a los socios del Levante que nos dejaron la pasada temporada. Están saliendo sus fotos por los vídeos marcadores. Bueno, pues emotivísimo, emotivísimo momento también aquí el que se ha vivido en este primer partido de la temporada. Ciudad de Valencia, del equipo local, del Levante, todo listo, todo preparado. Junto a la pelota, el 22 del Real Betis Balompié, que no es otro que don Isco Alarcón. Todo listo, todo preparado. Ricardo de Burgos Bengochea, da el ok a Matt Ryan, da el ok a Álvaro Báñez. El Betis va a jugar la primera pelota del partido. Se lo vamos a contar, se lo vamos a narrar en Radio Betis y en Betis Televisión. Comienza el partido, arranca la tercera jornada para el Real Betis Balompié con Fran García. Primera bola en defensa. Ahí está Nathan jugando en paralelo, en horizontal con Mar Bartra. Cuidado que si le va un poquito el esférico Héctor Bellerín. Tiene que retrasar atrás la presión, algo tímida del Levante. Cuidado con esos balones, cerquita del área está. Pesadito el campo porque está muy regado. Rorro Riquelme le encima, agarró Rorro Riquelme el balón. No rueda bien porque está muy, muy, muy regado el césped del Ciudad de Valencia. Muy mojado, cuidado que juega el Levante, bien al suelo. Perfecto, Facundo Bernal al robo. Ojo porque ataca por detrás. Línea de tres cuartos, frontal del área, caído jugador del Levante. Sigan, sigan, y con el conjunto la pelota. Se la pone por delante a Anthony, es un 3 para 4, ¿no? No hay gente, pero la pone con el exterior. Y ahí Samandi, un futbolista argelino que conocemos bien. Evita el peligro, pues el Levante, ya hemos visto también Botello cómo aprieta arriba. Cuidado con no estar muy concentrado, ¿eh?
1: Sí, exacto, los primeros minutos son fundamentales para quitar esa presión alta que ha hecho un Levante, que en dos toques, muy vertical, pero el Betis también mostrando la contra como principal herramienta. Esa eficacia en los pases va a ser fundamental.
0: Hemos visto, como decía Botello, que el Betis se ha puesto a la contra, sí. Muy fácil también. Estaba atacando con mucha gente Santi el Levante.
2: Sí, y Bartra lo ha tenido muy claro, ¿no? Ha salido con la cabeza levantada, buscando rápidamente a Isco para que la jugada cogiese velocidad. Luego es verdad que Anthony estaba un poco solo, desasistido, pero bueno, la idea del Betis en los últimos partidos y la temporada pasada muchas veces era esa, ¿no? Estar bien protegido, bien pertrechado y salir muy rápido a la contra desde muy atrás. Con gente con decisión, como caso de Bellerín o en este caso como ha hecho ahora Bartra.
3: Es que ahí el míster ha sido muy inteligente, Edu, porque el Betis es un equipo que nos hemos acostumbrado a que los equipos salgan a presionarnos alto, porque saben que nos gusta tener la posesión, salir de atrás. Pero si hay equipos que nos hacen eso, que te impiden a lo mejor iniciar el juego desde atrás, el Betis sí es capaz de sacar en largo y luego en esas contras, pues las transiciones del Betis son muy verticales. Ya la vimos contra el Valencia también y nos dieron la victoria.
0: Cuidado porque se ha equivocado Mar Bartra en la entrega. Robó Oriol Rey, bien al suelo Héctor Bellerín, terminó tocando arriba Thiago Fernández, bola para el Betis. Cuidado con esos balones también divididos en el centro, sí. Del campo, estaba bien colocado Oriol Rey.
2: Sí, creo que el césped
0: difícil y con...
2: le iba a decir, ¿no?, que el césped le ha frenado el balón a Bartra, ¿no? Y hasta que
0: está lento,
2: está raro, ¿no? Porque a priori parece que está seco, pero luego el balón se frena como si estuviese encharcado. No sé si al ir secándose va a mejorar, pero es verdad que está como muy extraño, ¿no?, el estado del césped ahora mismo.
0: Cuidado en el centro del campo, la Sagasti tiene que jugar atrás con Manu Sánchez. Toca el Levante, primeros compases de encuentro, minuto 3, 0-0 en el marcador. Se lo estamos contando en Radio Betis, en Betis Televisión. El Betis ser líder momentáneo, que no está nada mal.
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0: Retrasa para Marroca, hoy de vuelta a la titularidad. Amplitud, le da Isco Alarcón por la derecha para Bartra. Héctor Bellerín por delante, Anthony. Muy activo también el brasileño en estos primeros compases de partido. El Betis toca y toca, tiene paciencia Pierre el Betis, ¿eh? Sabe jugar a la contra, Pero el Betis es muy versátil, ¿eh?
3: Sí, lo que te decía, si nos hacen a presión alta te va a costar, porque los equipos lo hacen para que el Betis no salga atrás, pero en cuanto tengamos la pelota en zona de creación, vamos a esperar que aparezcan los espacios, vamos a tocar con tranquilidad, y eso que hace que el Betis...
0: ¡Ojo, ojo, Pierre! ¡Perdona, que rompe líneas el Betis! ¡Será Fran García que viene desde atrás! Bueno, pequeña chilena que hace otro hiparro, Tantoni sigue atacando el Betis, vamos Carlos.
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2: Mejora a todo el mundo, ¿no? En ese contexto de ataque posicional, y vamos a ver si no termina de embotellar al Levante ya en el minuto 5, ¿eh?
3: Sí, ya estamos en campo rival, Botello, que es lo importante.
1: Sí, con los laterales, además, de largo recorrido, ¿eh? Tanto Frank como Bellerín en la misma jugada, y la movilidad de Isco que permite que aparezcan pases inimaginables.
0: Es que ha doblado, ha roto líneas Fran García, sí. No en velocidad, en calidad, en encarar uno contra uno, ¿no? Que es otra de las armas que tiene este lateral.
2: Le da continuidad además el equipo cuando no consigue disparar o terminar jugada.
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0: Contrario, círculo central, ahí está Nathan. Abriendo para Rorro Riquelme, a ver qué inventa el madrileño. Bola en el centro del campo para Marroca. Este de nuevo para Mar Bartra, prácticamente como un doble pivote. Aparece ahí Antony, a ver qué inventa el brasileño. Que bien, se marcha Antony de su par. Se frena porque tiene a dos jugadores. El taconazo para Héctor Bellerín. De nuevo se la devuelve el brasileño. Fantasía brasileña y catalana por la banda derecha. Saque de banda rápido Betis.
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3: ¿Por dónde puede llegar a aparecer, no? Aparte de cubrir su banda, ser vertical, defender bien, pero es que luego te aparece en posiciones en ataque que a las defensas rivales, pues... las confunde completamente, ¿no?
2: Y antes Fran García ha hecho algo parecido, ¿eh? Ha aparecido más en el pico del área que pegado a la cal. Esos automatismos a las defensas las desarbolan. Medellín la temporada pasada fue esencial para ello. Y es importante que Fran también se adapte a esas ideas, ¿no? De no solo ser un jugador de banda puro, sino también dar opciones por dentro,
0: ¿eh? La tiene ya Mar Bartra, que retrasa, lo intenta. El Levante en pase en largo porque quiere salir, evitar la presión del Betis. Cuidado, Antony, que prácticamente se tropieza y se cae. Tiene que jugar Héctor Bellerín, retrasando la... Álvaro, por favor, no me des esos sustos. El balón no rueda nada en la banda del Betis. Se le sube la chepa a Mandy a Isco, que es buena de primeras. El conjunto verde y blanco. Ahí va Rorro Riquelme, qué pena, porque no se la logró quedar Antony. Estaba por ahí también, está muy peleón.
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0: Juega y Levante, Aissa Mandy abriendo para Manu Sánchez. El Betis estoy acostumbrado a estar defendiendo muy bien, también muy arropadito, dejar poquito de espacio a los rivales. Ojo, porque ahora intenta percutir el Levante por esa banda, por la izquierda, pierna cambiada, el balón muy pasado, intentaba llegar Brugge, el capitán atrapó Álvaro Valles, que tenemos que hablar también, Botello, del nivel de Álvaro Valles, ¿eh? Con paradas salvadoras en las dos primeras jornadas.
1: Sí, ese trabajo en la sombra del gran Tony Dobla siempre, y después de Álvaro, ¿no? Lo vimos ya el año pasado, este lo estamos disfrutando, la seriedad que transmite a la parte defensiva. Y luego un matiz táctico, Oriol Rey, el número 20, si toca la pelota son las malas noticias que no queremos recibir. Omar Roca o Facundo Bernal tiene que dar el paso y seguirlo, no puede ser Isco el que lo persiga.
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2: Que si estáis jugando y estáis en partidos ya como este, porque está para ello, ¿no? Y antes de la lesión nos convencía cada día, no solo con su calidad, sino con el trabajo, ¿no? Yo creo que ese es su secreto para volver a hacer todo lo competitivo, ¿no? Aparte de la calidad que ya está asegurada, el compromiso, el trabajo, y ahí es donde marca la diferencia también, porque es el líder del equipo en ese sentido.
0: Ahora le acaba de tirar un desmarque a Rorro, que no lo ha visto, sí. y miraba a Isco para atrás, le decía: Rorro,
2: era complicado también,
0: amigo.
2: Pero el desmarque era bueno, había que ser muy preciso, ¿no?, por parte de Rorro, pero otra muestra más, ¿no?, de que está para muchas cosas Isco ya en este momento de la temporada.
0: Y eso son palabras mayores, es un fichajazo que viene a bajar esa pelota, Troy Parro de la frontal. Oriol Rey porfiando con el irlandés, sale a la contra, lo intenta el Levante, pero tiene que jugar con sus centrales, con Dela, porque el Betis ha replegado perfectamente. Ha salido bien, ¿eh? Ha salido bien el Levante.
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0: El marcador, partido algo más dominado por el Betis, pero ahora respondiendo un poquito también el Levante, Botello.
1: Sí, fíjate que los datos reflejan un 60% de posesión del Betis, pero que no nos equivoquemos tampoco, este Levante juega muy bien a la contra, de hecho es su principal argumento. Esas faltas tácticas hay que realizarlas, y el futbolista que más se proyectó en las dos primeras jornadas hacia arriba fue el lateral izquierdo, Manu Sánchez. Anthony tiene que estar muy atento.
0: ¡Cuidado el Levante! ¡Le pega ese balón! En una nube de piernas terminó en nada, pero se ha plantado con opciones reales de gol el Levante. Ojo ahí, el Betis que no ha sabido despejar bien.
2: Le ha pegado mal,
0: el esférico, sí, le ha pegado horrible.
3: Le ha pegado horrible el Levante. Y el error está en la salida de balón, ¿no? Sí. Cuando hemos intentado conectar con los...

0: centrocampista.
1: El balón era un caramelo.
2: Pero otra vez también, Santi, nos arriesgamos demasiado cuando vemos que el balón no rueda.
1: Sobre todo
2: el balón
1: en esa parte, ¿verdad?
2: No va rápido.
1: Es como en esa parte del campo, donde ya falló antes Bartra un pase que interceptó Oriol Rey, y ahora también en salida creo que ha sido Bellerín, otro balón que se frena y lo aprovecha el Levante. Hay que intentar no pasar por ahí en salida, instalarse un poco más en campo rival cuanto antes, porque es que ahí el tiene un problema en la salida de balón por el estado del césped, ni más ni menos.
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2: Trini y Luis Castro, mire de aquí, me coge la banda que está más cerquita nuestra. Ahí, tengo mis dudas.
4: Salen protesta el míster también.
1: Fran, se sorprende, ¿no?
4: Estaba encima de la línea, pero completo, vamos.
1: Es cosa más rara, ¿verdad? A un metro del cuarto.
2: Fran García era una opción real,
1: claro,
2: posibilidad de gol.
4: El último defensor sí iba hacia la portería.
2: Nathan, ojo ahí con Brugué. Bien, el central brasileño. Aparece Rorro también para ayudar en tareas defensivas con Erto Bardelli, el francés, el de la cantera del Lille, precisamente en esas conexiones.
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2: Álvaro Valles. Vaya parada de Álvaro Valles, se durmió la defensa del Real Betis balompié y la ha tenido Iván Romero para poner el 1-0. Ocasión clarísima de gol.
4: Clara, pero qué parada de Álvaro.
1: Y el mosqueo también del portero, con la defensa, que ve venir un balón frontal y no es capaz de defenderlo, ¿no? Ha habido un agujero en el centro de la zaga, o no hay comunicación entre Bellerín y Bartra ahí que permite que el Levante campe a sus anchas. Luego lo hace muy bien Iván Romero y la parada otra vez de hacerse grande, que es lo que estamos hablando de Valles en estos días.
2: Demasiado fácil el Levante, ojo el segundo palo muy pasado, el balón por encima del travesaño. Otra parada salvadora de Álvaro Valles, va a una por partido, esperemos que ya no lo veamos más, que el Betis se asome por la portería de Marrayan, porque ocasión muy clara, muy clara.
4: Se la jugó y a un lado Álvaro, porque
1: era un penalti. Era un penalti.
4: Sí, estaba muy solo y se la jugó a ese lado y se la saca tremendo. Aquí lo vamos a ver de otra perspectiva de frente. Y es increíble cómo se la juega a ese lado Álvaro y la saca. Muy solo Jornando.
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2: Era el primero del partido para el Betis.
1: Qué buena salida.
2: Se desplegó ahora el conjunto verde y blanco, bien en la salida del balón. Isco con Anthony, corre la afición del Real Betis Balompié. El nombre del malagueño. Y ahí el primer córner del partido.
4: El primer córner, el jugador de córner.
2: Vamos a ver, tenemos a Bartra, Nathan, Parrot, Facundo, Marroca. Ahí va a colar con corazón del área, Nathan, Rorro, gol. ¡Gol! Fuera de juego, ay. Fuera de juego. Fuera de juego del irlandés en boca de gol. Repítanmelo, sáquenme de dudas.
4: Creo que sí.
5: Le preguntaban a Luis Castro la altura de sus jugadores.
1: Creo que se ha precipitado Parrot, porque podía esperar detrás de Riquelme, que verlo. No lo estamos viendo.
4: ¿Lo siguen viendo, Edu?
1: A mí me parece
2: sí, lo siguen viendo.
4: Se mete un poco. A ver, aquí lo vamos a ver bien.
5: Y le preguntaban por la altura.
2: A ver, de Burgos Bengoechea hablando con Pulido Santana.
4: Aquí no hay fuera juego y aquí tampoco.
2: A ver, que lo cantamos. Habla Rorro Riquelme. A ver, ¿qué ocurre? Todo el mundo. ¿Hay o no? Bueno, el semiautomático,
4: No se puede equivocar.
1: Va a hacer falta la. Bueno, el semiautomático y la repe que nos den la del línea, línea de gol.
4: Está pitando mano, creo, ¿eh?
1: No, hombre, no.
4: Está pitando mano, dice.
1: ¿De quién, hombre?
4: Le está dando una explicación a Rorro como que hay mano. Espero que no, vamos.
2: Vamos a ver.
1: Que sea el brazo,
2: que pita, que señala.
4: No, le estaba
2: Diego,
4: con la mano,
2: Bengoechea.
4: Está diciendo como que toca con la mano. Digo, no,

0: Nathan, pues,
1: lo que se ha inventado, vamos. ¿No?
0: En el salto Nathan quizá le golpea.
2: Bueno, le da el balón al Levante. Le da el balón al Levante.
1: Qué mano, yo creo que da.
0: Pero levanta el brazo, pita fuera de juego, ¿qué pita?
2: Sí, está con el brazo levantado. Así que imaginamos que nos darán.
1: Yo creo que
2: la imagen del fuera de juego semiautomático.
0: Pues sí, pues.
2: Qué bien Isco Alarcón, cómo ha robado la pelota. El malagueño, bueno, pues el gol anulado a Troy Parrott.
1: Pobre Parrott, que el otro día la tuvo y hoy fíjate la que ha rematado. Pero
2: el balón parado ha funcionado bien, ¿eh?
1: Yo no lo veo fuera de juego, Santi.
0: Bueno, tenemos que ver la repetición de la línea de gol, que es la que nos va a...
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0: Más adelantado que el balón.
4: Y hay que aprovechar esta acción a balón parado porque le preguntaban al míster sobre la altura, como decía anteriormente, de la defensa y del centro del campo. Son jugadores muy, muy bajitos y el Betis debe aprovecharlo.
2: Sin querer, Oriol Rey jugaba con Thiago Fernández. Toca, que bien se va ahora Thiago, bola atrás, deja pasar Iván Romero. Era buena la acción, la jugada. Carlos Brugge. Despejó Rorro Riquelme, 18, la primera mitad en el Ciudad de Valencia, 0-0 en el marcador. En breve iremos a ese.
1: Yo sigo
2: mini
1: pensando.
2: Partido de nuevo, pausa para hidratación.
1: Que es gol legal, ¿eh?
2: Pierre, tú no estás convencido, ¿no?
1: No, para nada. Yo creo que es gol legal. Y no nos han puesto la repetición. Vamos, la estarán pintando.
0: Nos la pondrán, espero. Vamos a intentar confiar.
2: ¡Cuidado, cuidado! Fuera Iván Romero, se marchó de Álvaro Valles tapando Bellerín, sigue intentando el Levante, cuidado, segundo palo fuera. Me preocupa que el Levante esté llegando con tanta claridad.
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5: Poder continuar.
6: Y el Mundial de fondo, ¿eh? Es decir, estaba el Mundial también en la mirilla, seguro, de Tadej Pogačar, Borja, para completar un año.
7: Mundial, Borja?
6: ¿No? Estaba siendo fantástico, es en septiembre, ¿no? Es la última semana de septiembre, si no recuerdo mal, Borja. Y está esa cuestión de fondo también, ¿no? De tener el campeonato del mundo y de que estaba siendo un año en el cual quitando París.
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4: Más el rol de quedarse posicionalmente y ayudar a los centrales, porque solo es el envío en largo lo que nos está generando problemas. Y después otra vez, insisto, Oriol Rey no puede estar solo con balón.
2: Ojo al córner del Levante. Pierna derecha, bola a las manos de Álvaro Valles, que quería salir con rapidez, pero se ha replegado bien el Levante. Fran García intenta montarla contra el Betis. Tiene que retrasar, jugar con Marroca. Este para Isco Alarcón, que ha bajado muchísimo, ¿eh? Ha bajado muchísimo a recibir. Héctor Bellerín, por delante tiene Antoni, está muy tapado. Manu Sánchez no le deja espacio ninguno. Marroca, ahora Bellerín, por delante para Antoni, qué buen balón. Tiene que salir a Isamandi, se duerme Mandi, vaya error del argelino, balón a córner. Casi la lía Mandi, bola a córner. Segundo saque de esquina para el Real Betis Balompié. A ver si en esta ocasión también.
0: Qué buen balón de Bellerín, ¿eh? Está muy preciso el catalán en ese tipo de envíos verticales directos a la espalda de la defensa, como el del otro día Parrott. Ahora lo ha hecho con Antoni.
2: Allá veis con el con pierna derecha, corazón del área, de cabeza Bartra, arriba ese balón, no ha salido. Retrasa Facundo Bernal para Fran García, la puede poner Fran, la pone, qué buen centro. Troy Parrott a las manos de Ryan. Tocó también en un futbolista del Levante. El Betis está rematando bien, al menos

0: Está cabeceando, está terminando jugada. Minuto 21, 0-0 en el marcador. El
1: Centro. 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
2: Legal, es verdad que el semiautomático en teoría no debería fallar,
0: no falla,
2: pero claro. Tendría que verlo y no lo han puesto todavía.
0: Nathan de cabeza, Rorro Riquelme, baja el esférico Fran García, Marroca, dame un poquito de pausa, jugando con Nathan, este atrás para Álvaro Valles, de nuevo para el brasileño, el recortito que nos corta un poquito un año de vida. Nathan arriba con Rorro, bien, con el pecho, no, hombre, no. Decía Rorro que no le había dado con el brazo. Lo vio de cara de frente de Burgos Bengoechea. Se queja, se lamenta y Colarcón. Jugará el Betis porque era una jugada también de nuevo de ataque franco para el Betis, ¿eh?
3: Qué manera de ver.
0: Bueno, ¿veis algo?
3: La parte baja del hombro, ¿no?
2: Es falta. Venga, va. Se la compro esta, sí, el fuera juego no, pero esta.
0: Pues el córner ahora favorable al Levante, uno más. Están no solo llegando, sino los centros laterales, los centros desde el centro del campo, muy liberados, ¿no? Porque ahora Bardelli también ha centrado.
3: Sí. Comprometiendo mucho exigiéndole mucho a la pareja de centrales, que tampoco ha estado bien a la hora de cerrar, pero es que.
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0: Gol de Tela.
2: Ahora no hay falta.
0: Para el Levante. Ya nos ocurrió la pasada temporada también empezar perdiendo. Fue mucho antes. El córner. Remató Vela. Buen remate, giro de cuello, imposible para Álvaro Valles. Este es el primer tanto que recibe el Betis la temporada. Va a coincidir con la pausa para la hidratación y a ver si tocamos alguna tecla. Ha rematado muy solo De la Fuente. Se adelanta el Levante. Levante 1 de la Betis 0.
3: Pues tenía que ser a balón parado, ¿no? Como ha sufrido el Betis en tantos partidos la temporada pasada, incluso en pretemporada, ¿no? Lo hemos comentado durante el verano, que era el lunar en los partidos de preparación. Había recibido el Betis varios goles así. Y el primero que recibe en Liga pues es de esta forma, ¿no? Mal defendido porque nadie es contundente con él. No sé si la pareja de Dela es el Rorro, que no lo entendería. Pero
2: en zona, ¿no?
3: Pero nadie termina persiguiendo al futbolista. Para mí más peligroso que tiene el conjunto granota en balón parado y remata a placer con la suficiente soltura para girar el cuello y ponerse imposible a Valles.
0: Ahí la primera vez en la temporada, sí, Botello, dale.
2: Sí, perdón, lo decía ahora mismo Santi, ¿no? La transparencia en el centro del campo. Y tácticamente lo que ocurre es que la distancia entre los centrales béticos y el centro del campo es muy amplia, es abismal. Se deja un pasillo para que Isco venga a sacar el balón jugado. Pero cuando eso no sucede, son muchos metros para que Oriol, insisto mucho y lo haré hasta que se le ponga una marca más contundente, está completamente solo.
0: ¡Perdona, Botello! ¡Perdona, Botello! ¡Pisaré al Betis, Rorro! ¡Vaya parado de Marrayan! ¡Vaya contra espectacular del Betis! Bellerín para Antonio Antonini, para Bellerín. ¡Qué bien ha lanzado la contra del Betis! ¡Qué bien Parro descargando el pase para Rorro! ¡Le pegó duro, seco a la base del palo! Y ahí ha estado el empate.
2: Las contras del Betis son
0: fulgurantes. El balón a córner.
2: Muy bien Parros, ¿ves? Jugando de cara y Rorro llegando.
0: Ojo al córner. Isco Alarcón de cabeza. A las manos de Matt Ryan. Avisa el Betis. Hasta en dos ocasiones. Minuto 26. Bueno, pues doble ocasión para el Betis. Bueno,
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3: Tremendo, ¿no? Que te quiten un gol por esto. Bueno, hay que confiar en la tecnología porque no nos queda otra. Y eso, te virlan un gol por un centímetro o por menos, ¿eh? Qué pena.
0: Rompe, cuidado, bien líneas el Levante. Cuando rompen ahí el centro del campo, crea mucho peligro el Alarcón. Qué bien se para, qué maravilla de futbolista el Alarcón. Rorro Riquelme, está solo Troy, ¿qué hace Rorro? Rorro la pone para Anthony, muy pasado el segundo palo. Facundo, que le pega a Troy Parro, no controla. Atrapa Matt Ryan. ¿Qué ha hecho Isco Alarcón?
2: Lo que ha hecho en una baldosa, se ha girado con el exterior del pie y se ha quitado al rival. Muy bien el Betis a la contra.
3: Qué pena Parro, que se quedaba con el balón en boca de gol.
2: Era difícil, ¿eh?
3: Sí, lo de Isco es maravilloso porque frena todo para acelerar justo después, ¿no? Y es un talento para hacerlo tan difícil con tanta sencillez, es maravilloso.
0: Y no sé si Rorro podía haber liado de primera rápido para Troy, sí, que estaba solo.
3: Tenía un central llegándole por la espalda a Troy y tenía que ponerse con la zurda, ¿no? Para ser rápido, yo creo que no ha confiado en ello. Pero bueno, la jugada ha sido buena y el Betis ha respondido rápido al gol de Levante con dos llegadas de cierta importancia, ¿no?
0: Bueno, es un tópico, pero ojalá que el Betis pueda al menos empatar el choque antes de que nos vayamos al descanso. Héctor Bellerín. Cuidado, Héctor, no la... Se equivocó Héctor Bellerín. No hay fuera de juego. El Levante entra en el área. Bien, Anthony ahora también en tareas defensivas. Isco Alarcón, ahí está con la bola el mago. ¡Qué barbaridad! Lo de Isco es una cosa. Lo de Isco es una cosa. Que lo hemos perdido un año. Que el Betis ha entrado en Champions sin el mejor futbolista de la liga, que es Isco Alarcón. Rorro Riquelme, la baja con el hombro para Isco de nuevo. Qué bien, el tuya mía de Fran García con Isco Alarcón. Se para Isco, le pone pausa, pero a la vez velocidad, es una cosa de loco lo de este hombre.
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0: Es impresionante. Y ahora sí, en este 28, pausa de hidratación. A ver qué aprovecha también. El otro día fue muy interesante ver cómo hablaba Pellegrini con sus jugadores. Y ahora es más Roca con Fernando. Ligaba con la cabeza, habla con Fernando diciendo, bueno, estoy solo, no me ayudan, ¿qué ocurre? Habla con Silla, con Rorro.
3: No termina el Betis de encontrar en esa pareja pues la sincronía, ¿no? Al final que alguno de los dos sean un enlace, ¿no? Con la zona en la que se mueve Isco. Y no ha pasado, ¿no? Cada vez que han jugado juntos Facundo y Marroca, que el equipo se haya sentido cómodo en construcción. Es algo a corregir rápidamente. Y luego en defensa tampoco es tan fino, ¿no? Quizás sería su labor principal en un partido como el de hoy. Y tampoco están siendo contundentes ni un muro de contención bueno para el Levante, y creo que por ahí está el Betis flaqueando, ¿no? En ese de los pivotes que no termina de encontrarse.
2: Y si juegan en paralelo es muy complicado que puedan ir o bien a saltar a Oriol o bien a cerrar al delantero, y tal vez ese sea el matiz, simplemente que uno de los dos se quede más con los dos centrales y el otro se atreva a saltar. Sobre todo Isco Alarcón no puede estar persiguiendo al medio centro rival. Isco Alarcón debe tener libertad absoluta, así que deben ser uno de estos dos. Y también el otro futbolista es Riquelme, que puede abandonar la banda y ayudar también en el centro defensivamente.
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3: Facundo Bernal, yo creo que son los dos protagonistas o los dos que deben más reajustarse, ¿no? Después de este mini parón, lo hemos comentado, pero se veía mucho, ¿no? En cómo reaccionaban a las charlas, uno enfadado, otro muy atento para intentar revertir la situación desde esa zona del campo que están importando.
0: Pues tenemos Botello un mini partido de 15 minutos, porque esto de las pausas de hidratación te rompe por completo lo que es la esencia del fútbol y te crea otra cosa.
2: Te crea otra cosa que hay que aprovecharla. Al final el ajuste táctico era necesario.

0: estadio, seguro que se ha hecho. Y si vemos a Marrocas más cerca de Oriol, serán muy buenas noticias. Si vemos a Bernal más cerca de los centrales también, el Betis tiene mucho que decir y quedan bastantes minutos de esta primera mitad.
1: Tiene Iván Romero la pelota, decía fuera de juego, pero roba bien Rorro. Vamos Rorro, tres cuartos de cancha. Ahí el balón se le queda atrás, la falta, claro que sí. Algo lejana, pero falta sobre Rorro Riquelme. Y hombre, si las pitas, puede sacar tarjeta también, Ricardo, amigo Ricardo de Burgos.
2: Podría haberlo.
0: Pero ahí en esa posición.
2: De Burgos es el conservador de los árbitros. Bueno, esto no es de cuesta, ¿no?
1: El hombre, el árbitro que estuvo ahí con el día del palito.
2: Sí. Y que se estrenó en Liga este año con un auténtico esperpento de arbitraje. Que no le ha, por lo que vemos, no le ha causado ningún problema, ¿no? Aquí está otra vez haciendo un partidito, ¿eh?
1: Pues va a jugar ahí el Real Betis Balompié. Isco Larcón la pone muy pasada al segundo palo. Ese palo no llega. Rorro Riquelme. Saque de meta, saque de puerta para Matt Ryan.
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1: Retrasa para Nathan. Buen empezando del Betis y Facundo lo que sí tiene siempre es personalidad. La pide y no se arruga. Qué buen balón precisamente de Facundo para Rorro. El control pegadito al banderín de córner. Ya tiene por detrás Fran García. No se lo piensa así porque se para. No centró de primeras. Ahí está Marroca doblándole. Isco Larcón. Qué buen balón para Troy Parrot. Este atrás para Marroca que ya cierra la vía para engatillar. Troy Parrot, Isco Larcón. Ahí está el hombre del moño. Qué buena para Troy Parrot que le puede pegar. Troy Parrot que pasa ahí. Una nube de piernas le puede pegar Troy. ¡Gol! Don Mar Bartra, qué golazo. Era Isco de la Bartra. ¿Cómo le ha pegado Mar Bartra? ¿Con qué calidad, con qué suavidad? Después de un barullo en el área, le cae al central, que la coloca con mimo, con suavidad, con calidad, para poner el empate. Vaya golazo de Mar Bartra. Levante 1, Real Betis Balompié 1.
0: Lo más justo, ¿no? Yo creo que Betis estaba siendo superior. El Levante en ese córner, un error nuestro nos marca, pero estaba claro que estamos buscando por tirar rival. Fíjate la jugada.
2: La jugada de Parrot es... como casi aguanta, de la colegio.
0: Como le pega, se mete por
2: llena,
0: medio.
2: Está llena de ganas de Parrot de sacar algo de ahí, donde parecía imposible sacar provecho. Ha sacado un balón muerto y la calidad de Bartra para definir no es de un central. Sí, de un central como Bartra, pero no de un central al uso, porque es un auténtico golazo la definición.
4: Y de Edu, lo de la nube de piernas, ¿no? Es que Parrot está en el punto de penalti rodeado de 4 o 5 jugadores.
0: Y la pelea,
2: La foto de Maradona con 5 o 6 belgas alrededor, podría haber recreado con esto de Troy Parrot con 6 defensas del Levante.
0: Y menos mal que Parrot quita el pie cuando entra Bartra, ¿no? Por si acaso.
4: Sí. Muy bien. Aquí era por el segundo.
1: Ha habido un par de esas de cuidado que se dan. Como era el Betis, Rorro Riquelme, porque sigue insistiendo el Betis, frontal del área. Estaba Troy, esto ya es incidencia en gol, ¿no? Troy Parro, ¿lo podemos contar o no? Claro. Vemos Anthony, qué buena. Para Héctor Villarín, línea de fondo, corner.
2: Vamos.
1: El Betis está ola a favor, vamos corner. Se anima la afición del Real Betis Balompié.
2: No juegan ahí.
1: Vamos.
0: Yo me vi Piratas del Caribe cuando vi que jugaba Parro.
1: El hombre Troy Parrot, el loro de Dublín. Ahí va Anthony que la pone al segundo palo. Atrapa Matt Ryan. Andaba por ahí precisamente Troy Parrot, que tiene, lo vemos, hoy puede mojar, el irlandés. Y el Levante.
2: Y además tiene muchas ganas, se le ve en todo lo que hace, la jugada del gol en la definición, de eso que comento, pero tiene muchas ganas y creo que ha entrado bien en el equipo, además, con los compañeros.
4: Mucha intención. ¿Y qué hacía Mar Bartra ahí, ¿no? La pregunta que nos tenemos que hacer, que es que los centrales del Betis son muy ofensivos también, al final es un gol colectivo.
2: El otro día lo comentaba Botello, ¿no? En el día de Valencia, ¿no? Pensando en aquel partido, que si empujaba con los centrales a cerca de la frontal iba a tener mucho ganado.
5: y lo ha recreado perfectamente el Betis. Es verdad que unos días después, pero bueno, le ha valido para marcar un auténtico golazo, ¿verdad?
6: Bien, encima le pega con el interior, sí, para darle, no, ese efecto, y el balón va subiendo para imposible para el portero.
4: Y vemos a Facundo entre centrales, ¿eh? Ya metido más atrás, lo que reclamábamos antes. Así el Betis es más simétrico.
1: Quiere más el Betis, Rorro Riquelme. Esquina del área, qué buen balón para Anthony. Ahí está la cabra, la cabra. La quería poner para el arcón. Anthony le pega. Dio en Mandy o en Isco, en Mandy. Nuevo córner para el Betis. Esto ya. Esto ya está embotellando el Betis al Levante. Es que
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1: Línea de fondo. No fue bueno el centro de Fran García. 37, camino del 38. 1-1. Vale el gol de Bartra, ese empate en el marcador. Dos centrales han marcado. Vela para el Levante, Bartra para el Real Betis Balompié. Qué golazo de delantero centro de calidad de Mar Bartra. Arriba el cielo de Valencia.
5: El gesto de Bartra de calidad, ¿no? De poner el interior, de saber justo dónde estaba el espacio entre tanta gente, aprovechando además que no podía ver también más raya en la trayectoria del balón, y que lo hace perfecto como un delantero.
6: Aparte que Parro intentaba dársela a mal de cara, pero un defensa mete el pie y ahí es cuando...
1: ¡Anthony! ¡Perdona, Pierre! ¡Otra muy buena jugada del Betis! Se metía en diagonal Anthony, se la devuelve Troy Parro, se queda un poquito atrás. Otra llegada con mucho peligro del Betis.
5: Bien, Parrot.
4: El juego de espalda de Parrot es brutal. Además, los compañeros ya lo están conociendo y no frenan la carrera. Le dan el balón y rápidamente, prácticamente, pegan ese sprint para recibir una pared muy bien.
6: No, aparte de lo cierto es que es un delantero en ese perfil parecido al Cucho, ¿no? Que aparte tienes, estás acostumbrado a jugar de una manera con un delantero que participa en el juego de espalda, y el Parrot también lo hace, ¿no?
1: Veremos cuánto puede aguantar Troy Parrot, porque sí que es cierto que abajo hace mucho calor, ¿eh? Y no está acostumbrado para nada, y además para Mahinri está jugando con manga larga, ¿no? Son cosas también que yo no entiendo. Yo no sé si después del partido de hoy se la va a cambiar, o en la segunda parte sale con manga corta.
6: Las mangas largas hoy en día tienen aire acondicionado.
5: Será eso, ¿no?
1: Madre mía.
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4: Ver cómo aparecen los principales nombres individuales en cuanto al fútbol ofensivo hace que se lo piense dos veces, y le vienen fantasmas a la cabeza, ¿eh? El partido del Español también hizo cosas así del equipo perico, y el Betis debe ir a por el tercero.
1: Pero también ahora le roban un balón a Isco, y en dos toques se plantan solo delante de Álvaro Valles.
6: Será porque Botello se le fue. Botello estaba buscando el tercero.
4: Ya, ¿eh? El tercero ya pensando en la segunda parte.
1: El mal del comentarista, ¿no? Aparece el Levante y ocasión para el conjunto granota. Pellegrini en el área técnica, ojo que la puede poner Nacho Pérez en el área. Ahí va, también despejando el balón, Isco la baja. Qué pena, si le quedó atrás a Rorro Riquelme, puede montarla contra el Betis. Qué bien Troy, qué calidad, qué potencia. Se le sube la chepa del Rey. Apertura para Anthony, le dobla Facundo. Anthony pisando área, la puede poner Anthony, pero no lo ve claro, vaya carrera de potencia. Balón al segundo palo, la va a bajar Isco Alarcón con magia, con calidad. Ahí está Isco atrás para Fran García. El expreso de Bolaños de Calatrava. Isco Alarcón le dobla a Fran. De tacón la pone Fran García. ¡El remate! No llegó bien Anthony por poco. Héctor Bellerín, sigue insistiendo el Betis. Mar Bartra, Héctor Bellerín. Viene el Betis, vuelta a empezar con tranquilidad. ¡Qué calidad tiene el Betis, eh!
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1: La diferencia de otros equipos es que tienen muy poquita altura en todas sus líneas y los centros laterales es una de las vías.
2: ¡Qué bien el Betis! Recta final de la primera parte. Cuidado, error a lo del Levante en defensa. Roba Rorro Riquelme. Ahí la tiene el 17. Puede pisar área. Vamos, Rorro. La puede poner atrás. Pero no, no hay nadie. Se precipita un poquito. Yo creo que centró sin mirar. Pero ha recuperado bien la cabra. Ahí está Anthony. Junto al Villarín. Se mete por dentro. Entre dos. No. Las leyes de la física, Anthony, no es fácil, ¿eh? La materia no se traspasa todavía. Juega Nathan, se ha podido hacer daño Anthony. La tiene Isco, no tiene la pelota. El Levante, qué buen balón Isco, con la pincha. No, no, no, viene Isco. Ay, la croquetita de balón A.
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1: Qué bien que lo intente siempre, Anthony, porque ya tenía dos futbolistas encima y eso siempre libera a un compañero. Y hemos visto la magia de Isco en el área rival pisando la pelotita como si fuese la plaza de su pueblo, ¿no?
2: Bueno, bueno, bueno, bueno. Final de la primera parte. 43. Ciudad de Valencia, jornada 3. Levante 1, Real Betis Balompié 1. No se pierdan el golazo de Mar Bartra. La tiene Manu Sánchez. Oriol Rey cuando el Betis tapa ahí. Cuando el Betis tapa, sufre el Levante. Rorro. Atrás. Marroca. Se preocupa la parroquia Granota, ¿eh? Porque es que el Levante no da un pase.
1: No, pero lo ahora, hablamos.
2: ¿Qué ocurre? ¿Qué ocurre? ¿Ha pasado algo? Perdona, Pierre, no. Porque algo pasa. Para el partido.
3: Sí, se han dado cuenta, Nathan.
2: Ricardo de Burgos. Bartra, ¿no? No sé si pasa algo
1: en la parte de,
3: la parte de los Béticos.
1: De los Béticos, ¿no?
3: Es que la hora del partido
2: a ver, a ver.
3: Que pase algo. Es que es tremendo.
2: Ahí, si además en la parte de la zona de visitante, da el calor. De pleno. Si estoy... De hecho, la mitad están sin camiseta.
3: Claro,
1: como dicen aquí, si estoy enmayado yo, imagino.
3: Que, bueno, es muy, muy no apropiado si... el cántico de que se escucha ahora mismo en el Ciudad de Valencia, porque es exactamente, ¿no? El responsable de los horarios y sin tener en cuenta ni el espectáculo ni el aficionado.
2: No sé, es muy bien, porque el parón en la zona de fondo, digamos, ¿no? Está todo el mundo abanicándose, muchísimo calor, gente sin camiseta. Pero no sé si ha sido como otra pausa para parar el partido debido al calor, no lo sé. Bueno, porque la tenía el Betis. Todo sigue igual, no veo bien si ha ocurrido algo. Pero se va a poner otra vez la bola en movimiento. No sé si por algún tipo de cántico, ¿eh? Porque han puesto
3: pero es que el
2: letrero, pues quizá por el cántico sea para el partido.
3: Sí, pero bueno, que los que estaban parando el partido eran los jugadores del Betis, ¿eh? Eran Bartra y Nata los primeros en darse cuenta, señalando aquella zona del campo. Yo creo que los cánticos son a posteriori, como he dicho antes, muy a cuento, ¿no? del tema de los horarios. Pero yo creo que lo han parado porque han visto algo o han escuchado algo, ¿no? Los jugadores en la grada.
2: Cinco minutos, ataca el Betis, perdona Botello, porque la tiene en el costadito Fran García, vaya centro de Fran García. ¿A quién le puede caer? A Marroca, que le puede pegar, ¿no? Roba el Levante, Iván Romero, intenta alargar el equipo, salir de la cueva, pero ya le muerden tres futbolistas como perros de presa a Iván Romero. Bola para el Betis, porque no ha pitado falta, cogió la pelota con la mano. Ay, amigo, te precipitaste.
3: Vaya emboscada la han hecho,
2: pero es tremendo.
3: Qué bien, Marc, Fran y Nathan, entre los tres, perfecto, ¿no? El repliegue y la emboscada que la
0: han
3: hecho.
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2: Y Bardelli hace un golazo.
3: Increíble.
2: Qué infortunio porque esa pelota atrás desde el inicio venimos comentando que está muy pesado el campo. Y Bardelli, uno de los fichajes del Levante esta temporada, no se lo ha pensado. Y en qué momento, en el descuento de la primera parte, hace un golazo para el Levante.
3: Lo hemos advertido nosotros, ¿no? Yo creo que eso también lo tiene que tener presente el futbolista, ¿no? Que la zona del campo en la que está trabajando no está en condiciones. Vemos como el balón va rascando el césped y levantando como polvo, como tierra, ¿no? Es algo extraño. Y es la tercera vez que le pasa al equipo ahí. Evidentemente una te iba a condenar, ¿no? Y por lo cual, pese a que es el elemento el que te desfavorece, yo creo que la responsabilidad también es del jugador, que no está atento a esa circunstancia tan clara.
4: Álvaro, estamos en salida de balón, que Álvaro claro, siempre participa en la salida de balón. Está fuera de portería prácticamente, lógico.
1: Y sin quitar mérito al golazo, que escúchame, hay que pegarle desde ahí como le ha pegado el futbolista, sí. Que las cosas como son. Y justamente minutos anteriores estamos comentando que ya se estaba presionando a Oriol y eso siempre dificulta al Levante. Esa es la hoja de ruta, queda mucho partido todavía.
2: Y el Levante que no estaba apareciendo a raíz del gol del empate y un poco antes, es que no daba dos pases seguidos. El Betis estaba generoso en la presión, trabajando muchísimo, y se estaba el segundo estaba mucho más cerca del Betis que del Levante. Pero esto es el fútbol, esto es lo bonito del fútbol. Ahí está Fran García, que bien, que empuje tiene Fran. Cerquita del área. Retrasa Rorro a Nathan. Todo esto en tres cuartos de cancha, ya en campo rival, Mar Bartra, apertura a la derecha. Para Anthony, que tiene ganas. Vamos, Cabrita, que buen balón para Bellerín. Y Alarcón la pisa. La pisa en el área y es que se detiene el tiempo, el balón a córner. Balón a córner. Bueno, vamos a tenerla, ¿eh? Vamos a tenerla. 48. Se despliegan las torres, Roca, Nathan, Troy, Bartra, Facundo, ahí va Isco Alarcón. ¡Gol! ¡Gol! ¡Rorro Riquelme! La prolongación en el área parece indetectable, segundo palo, de cabeza Rorro. Segundo del Betis, segundo de la temporada para Rorro Riquelme. Empata el Betis a balón parado. Levante 2, Real Betis, balompié 2.
1: Lo comentábamos antes, ¿no? Es que son muy bajitos los jugadores del Levante, y el entrenador en rueda de prensa fue preguntado por ello. Aparte de esa inteligencia indetectable, Rorro desde atrás. Queda mucho partido, en definitiva hay que seguir confiando.
3: Sí, pero qué oportuno, marcar el gol antes del descanso, después del golpetazo del gol de los unos. No hay fuera de juego de Rorro, que lo hace muy bien, parte de forma indetectable en el segundo palo, sabiendo que cualquier cualquier prolongación le va a dejar solo, y está en la zona del gol, inteligente, pillo y luego contundente con la cabeza, ¿no? No hay fuera de juego, como vemos, lo rompe Manu Sánchez, y como digo, muy oportuno el momento del gol, después del golpe tremendo del 2-1.
4: Está a punto de parar el portero, pero esa jugada siempre esa jugada siempre
2: una cosa
4: hay
2: también.
4: Sí, dime, perdona.
2: Pero es que el Betis estaba rematando muy bien. Si decimos que a balón parado en contra, ciertamente hay alguna debilidad en el Betis como en el gol, pero también ofensivamente el Betis a balón parado durante toda la pretemporada, y también a principio de liga está haciendo mucho daño.
4: Sí, aparte que yo creo que el Betis, y más a raíz del empate a uno, el Betis estaba siendo muy superior. Los dos goles del Levante ha sido un córner, que es un error que no puede ocurrir, y el otro es un otro error defensivo que puede ocurrir en salida de balón, pero bueno, es mala suerte.
3: El 2-1,
4: el Betis iba por el empate y a por la victoria.
3: Es que están aislados, el 2-1, tan descontextualizado lo que estamos viendo, que me preocupaba mucho.

0: ¡Qué balón!
1: ¡Cómo conduce!
2: Pues para
1: ¡qué bien! Lo vamos, lo va, lo vamos a cantar, señores.
3: Sobre todo él, la
1: sí,
3: la
1: lo va a dar, punta lo va a dar,
3: de velocidad de disco en la conducción, eso nos alegra muchísimo.
2: Le pega bien Antonio de Mar,
1: El córner. Perdón. Vamos al córner. Hijo del Alcón, ahí va el córner. El balón pasado de cabeza Facundo. Quitará. Muere en el área, despeja el Levante. Perdón. Nos vamos a la caseta, al descanso. Levante 2, Real Betis Balompié 2. Los goles de Bartra y de Rorro Riquelme. Primer análisis, Pierluigi Cherubino, de esta primera mitad.
3: Bueno, pues creo que una primera mitad que ha empezado, bueno, con los dos equipos estudiándose, digamos. El Betis para mí estaba siendo superior. Tuvo la opción esa del gol de Parrot, que se le anula, que yo no lo veo todavía, pero bueno, se anula. Y a partir de ahí es verdad que tenemos un error en un córner, nos marcan el primer gol. Pero el Betis fue a buscar el empate enseguida, consiguió el empate. Estaba siendo muy superior, sobre todo porque había corregido la posición en los medios centros, ¿no? Yo creo que lo destacaba Botello antes, pero todo eso ha sido clave para que el Levante no tuviera o no pudiera llevar iniciativa. A partir de ahí, estaba más cerca el 2, volvió a llevar un gol del Levante por un error nuestro en salida de balón, que puede ocurrir, pero el Betis no se vino abajo sabiendo que era el descuento. Bueno, ha conseguido empatar, hemos tenido incluso para el tercero, pero nos espera una segunda parte tremenda.
1: Botello, como ha visto esta primera parte con alternancia, con un Betis siempre a remolque, pero a los puntos yo creo que mejor que el Levante. Las estadísticas, no, imagino que en posición muy superior.
4: Sí, tal vez sean, como siempre comentamos, ¿no? Pero hoy se ve todavía más claro, mini partidos dentro del propio partido, en los cuales ha habido una igualdad táctica los primeros 15 minutos. Errores en momentos puntuales del Betis le pone por detrás en el marcador. Y luego la fila confianza en la manera de jugar tan ofensiva que hoy plantea el Betis le ha permitido empatar. Pero falta ese equilibrio entre defensa y ataque que evite que el Levante con muy poquito te permita tener ocasiones. El Betis ha tenido 65 pérdidas, algo que no es normal, y 55 ha tenido el Levante. Y la clave la decía ahora mismo Pierre, el centro del campo, que se coordinen mejor a la hora de saltar a Oriol, que es el faro, el guía, el futbolista más creativo de este Levante, y luego que el otro medio centro ayude a los centrales. Una segunda parte que con esa corrección táctica está claro que el talento individual debe dar ese pasito adelante. Ya sabemos cómo funcionan los cambios de esta temporada, ya sabemos los minutos finales cómo los juega el Betis.
1: Y Santi, en cuanto a nombres propios, la primera parte, Isco Alarcón, nos alegra muchísimo verle tan entonado físicamente, la calidad la tiene y la sigue demostrando. Muy bien también Rorro, interesante también Troy. Yo creo que me quedo también con Anthony, que sí, lo está intentando siempre, pero sobre todo Rorro, Isco y los detalles que nos está dejando Parro, ¿no?
2: Sí, al final de un partido con cuatro goles al descanso, pues digamos que luce en la delantera y todo lo contrario a la defensa, ¿no? Está el equipo flaqueando en la salida por el costado diestro, con Bellerín y Bartra que no han estado acertados en determinados momentos. Uno de hecho le ha costado un gol al equipo, pero arriba sí está fino, ¿no? Además está encontrando espacios, encontrando transiciones y después del 1-0 además pudiendo ya finalizar jugadas, ¿no? Y es interesante ver cómo el Betis además responde a los golpes anímicos. Creo que lo ha hecho dos veces de forma muy contundente y eso nos alegra. Hay que corregir determinadas cosas. Me gustaría, si puedo en el descanso, escuchar la charla, ¿no? En la pausa de hidratación de Pellegrini o de alguien del banquillo que haya corregido ese centro del campo que comentábamos que no estaba funcionando, porque es verdad que antes ya de esa pausa estaba mejorando el Betis, pero después ha sido todavía más evidente, ¿no? Y el gol, los uno, ha sido completamente aislado. Si esto continúa por ese camino, el Betis debe ir imponiendo su ley, mejorando, y creo que los cambios también van a jugar su papel. Muy bien Isco, como dice, muy bien Rorro. Pero ningún miedo a que no puedan continuar por cansancio, porque lo que hay en el banquillo también puede ser determinante para el Betis.
1: De momento no calienta nadie, ni en el Levante ni en el Betis, pero claro, es que tenemos en el banquillo a Llorente, a Fornals, al Cucho, a Abde, a Ángel Ortiz, a Iker Lozada, a Fidalgo, a Valentín Gómez, a Deosa y a Pablo García. Claro, el Levante no tiene ese banquillo y esa frescura también, un Levante que viene de jugar con el mismo 11. Quizá

Los cambios deban ser más obligados en el Levante, a pesar de que haya tenido más tiempo para preparar el partido de hoy. Vamos a hacer una pequeñísima pausa y enseguida regresamos al Ciudad de Valencia, donde de momento Levante y Betis empatan a 2. Una pausita, seguimos aquí en Radio Betis y en Betis Televisión.

0: Muy buenas de nuevo, Betis Goféticas, desde el Ciudad de Valencia. Les estamos llevando el partido correspondiente a la tercera jornada liguera. De momento, empate a dos en el marcador. Le ha tocado ir a remolque al conjunto de Manuel Pellegrini. Ha recibido los dos primeros goles de la temporada. Primer tanto de Vela, salió de un córner, empataba Bartra. También, después de un saque de esquina, un golazo del central Mar Bartra. Se adelantaba de nuevo Bardelli. Después de un error, un balón retrasado atrás que se frenaba mucho por las circunstancias del césped. Golazo de Bardelli. Y empate también, muy buen gol a la salida de un córner de Rorro Riquelme. Ese empate a dos que campea en el marcador. Tenemos 45 minutos por delante para tratar de llevarnos una victoria que nos colocaría con 9 puntos, con un 3 de 3 en este inicio de temporada. Vamos con nuestros analistas. Pierre, están calentando, bueno, casi todo el banquillo del Betis. Ninguno lo hace con la intensidad para saltar al terreno de juego. Tiene mucha pólvora el equipo, que yo creo que le va a dar, ¿no? Todavía 10-15 minutos Manuel Pellegrini, no hay ningún futbolista tampoco con amarilla. Así que si no pasa nada raro, van a salir los mismos 11.
1: Sí, yo creo que sí, ¿no? El equipo... Bueno, primero, como nos decía Sara en la previa, al Levante siempre le hacemos mínimo dos goles, ¿no? Estamos en esa cifra ahora mismo. A partir de ahí, ya te digo, creo que el Betis tiene que salir enchufado ahora, como hizo la primera parte, corregir esa posición que se corrigió de los dos medios centros, y a partir de ahí tener esa seguridad atrás, porque arriba vamos a tener llegada segura y vamos a marcar, ¿no? Pero no hay que encajar más goles. Luego ahora los cambios, pues sí, estamos muy felices por la titularidad de Isco cuando lo veíamos. También nos hace felices mirar al banquillo que está de disponible también, que es un futbolista diferencial, ¿no? Pero bueno, lo importante es salir ahora a la segunda parte con esa intensidad, saber que vamos a tener opciones de gol, que seguramente lo hagamos, pero no encajar.
0: Sí va a haber cambio en el Levante, estamos viendo ya preparado para saltar, haciendo ejercicios de calentamiento, Botello, a Toljan, futbolista que a mí me gustó, al final de temporada tiene mucho recorrido, futbolista interesante. Hoy va a salir ya al inicio de esta segunda mitad.
2: Sí, veremos, ¿no? Veremos a ver las piezas que se tocan, no solo ya al comienzo, como dices tú, sino a lo largo del partido. La clave va a estar en la velocidad que le puede dar Abde, si es que juega, veremos, ¿no? Pero me parece que este partido el Betis lo ha sabido encauzar desde la velocidad de las bandas y ese nivel es el que hay que mantener. Incluso Pablo García nos podría dar los minutos, seguramente 60, algo más de esa verticalidad y de esa llegada de segunda línea. Y en clave verde y blanca también la posibilidad de que entre el Cucho, ¿no? Buenas noticias lo del banquillo, pero sobre todo la intensidad con la que se saque ahora desde el centro del campo va a decir mucho.
0: Y Santi, lo que hay que seguir es cómo terminó la primera mitad, porque el Betis, los últimos 20 minutos de la primera parte prácticamente, después del gol del Levante, ha sido un monólogo.
3: Sí, y hemos insistido en que el gol, el 2-1, ha sido completamente descontextualizado de lo que estaba viéndose en el partido, ¿no? De hecho, después de la pausa de hidratación, el Betis ha crecido muchísimo con esos ajustes en el centro del campo y siguiendo con los ataques por banda que tanto le estaban dando, ¿no? al equipo, y permitiendo que Antonio o Riquelme acabasen más cerquita de la zona de remate. Era la tónica del partido, se olía el 1-2, creo que era lo más lógico viendo el partido que estaba desarrollando, pero bueno, el fútbol está lleno de errores y de gente que los aprovecha, ¿no? Como ha hecho Bardelli con un gran gol. Lo normal es que el Betis continúe por esa senda, porque creo que el gol le debe tranquilizar el 2-2, ¿no? El hecho de marcarlo antes del descanso le debe dar soltura para afrontar la segunda parte con en base a ese talento que ha demostrado en tantos minutos de la primera parte. Vamos a ver lo que dura la gasolina, vamos a ver para cuánto estáis con la segunda parte. Lo mismo que Riquelme, que me está gustando bastante en este inicio de temporada y hoy también, más allá del gol. Y luego, lo que decíamos, en el banquillo hay pólvora, hay alternativas de varios perfiles que son muy importantes.
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0: Nacho Pérez, así que ya no ocupará ese lateral derecho, sí, del conjunto de Luis Castro.
3: Le da un poquito más
0: y
3: de...
0: Troy Parro también, afortunadamente, tenemos muchos jugadores que hablan inglés, ¿eh? En la plantilla del Betis. Hablaba con Anthony, hablaba con Rorro, hablaba con Bellerín, con Marroca, con Fornals. Esto también es importante, que antiguamente pues no ocurrían estas cosas. Muchos futbolistas, evidentemente, también que se han marchado a las islas, saben inglés y pueden comunicarse con este delantero, que esperemos también que poquito a poco se vaya empapando, no solo en la cultura, en el beticismo, e intente también, poquito a poco, pues animarse con el español. Todo listo, ¿eh? Todo preparado. Va a arrancar la segunda parte, se lo vamos a contar en Radio Betis y en Betis Televisión. 2-2, la va a poner en movimiento la bola en Levante. Ricardo de Burgos Bengoechea mira el crono, mira sus asistentes. Esto va a arrancar, va a empezar. El Betis en busca de la tercera victoria consecutiva. Allá va, arranca la segunda parte. Partido bonito, partido con goles, partido animoso, vistoso, con un Isco Alarcón de nuevo cerca de su mejor nivel y sobre todo cerca de su mejor nivel físico. Es lo que queremos después de una temporada para olvidar. Se queja Facundo de una posible falta. Primer ataque del Levante, pero está también Mar Bartra. Sensacional con el golazo que ha marcado el bueno de Bartra. Sale con amplitud el Betis. Fran García le toca retrasar porque había replegado bien Toljan. Creo que lo ha visto Luis Castro, sí. Ahí Pierre, que Santi, que cuidado porque eso era una autopista, ¿eh?
3: Sí, además Riquelme le estaba ganando todos los duelos al chaval, ¿no? Que además que cumple 18 años el martes, ¿no? Y estaba sufriendo con él y con su espalda con Fran García. Yo creo que la experiencia de Toljan le puede dar un poquito más de empaque ahí al Levante. Va a haber que ser más imaginativo por ahí para hacer volar al lateral alemán.
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0: Un poco de futbolista que tiene buen pie.
2: Exacto, y aquí en la tele bueno, también se aprecia, ¿no? Pues seguro que en directo la amplitud de la imagen es todavía más cruda. Y la solución es que uno de los dos mediocentros lo sigue. No que vayan los dos en paralelo, como estamos viendo ahora, sino uno y de manera escalonada, sobre todo para liberar a Isco de labores defensivas.
0: Efectivamente, porque ahora hemos visto a Isco corriendo detrás de Oriol Rey. Y esas carreras no se las tiene que pegar Isco. Exacto. Y respeto para todos sus compañeros, esas carreras se las tiene que dar la gente de al lado, porque Isco nos tiene que aportar arriba. Que se pegue la carrera, la última que se pegó al final de la primera parte, de calidad máxima, porque ahí es donde es diferencial. Cuidado, Brugge, ahora el Levante, bien, Nathan, San Bombazo, la carrera de Troy, el mundo para irnos, cuidado Troy, bien, qué bueno eres Troy. Abaja el irlandés, con Aysa Mandi, se han igualado las fuerzas, ya es un 3-3, pero se para todo, y le dice Isco que pausa. Troy, párate un poquito, para que yo la mueva, para que yo te la dé. Lo intentaba precisamente hacer magia. Isco, que le pide perdón a Troy Parrot, al que yo también le veo un poquitín cansado, ¿eh? Se ha perdido una carrera importante. Hace mucho calor y la primera parte, ahora ya, donde le toca actuar al irlandés, está la sombrita. Pero la primera parte le ha pegado el sol de pleno, ¿eh? Al querido Troy.
3: Sí, no, yo creo que alrededor del 60 empezaremos a ver movimiento, ¿no? Por el cansancio que va a ser seguro importante en la gente de ataque.
0: Troy viene con su pretemporada magnífica. Ha hecho
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0: Facundo, ahí en el eje absolutamente como 5 clásico, el 5 argentino, como el compadre de Pierre, como Fernando Redondo, uno de los mejores 5 que yo he visto en mi vida. Fran García, vamos Fran, pisando área, aparece Rorro, dos goles en tres partidos para Rorro. Barroca, Troy de mi vida, ay, lo que ha fallado Troy.
3: No, hombre, no.
0: ¿Había fuera de juego, no? Troy solo.
2: ¡Ay, Dios mío! ¡Qué mira. Buen pase! ¡Qué buen balón también!
1: Claro, se le fuera afuera ahí.
3: Es que ha querido coger a contrapié a Ryan y se ha excedido, ¿no? El gesto con el cuello.
0: Yo creo que tenía que haber dado un frentazo frontal.
3: Si quiere engañar con suavidad.
1: No, o sea, ahí ese balón era girar el cuello hacia. Estaba Brian, estaba muerto ahí. Vamos, era.
0: No había fuera de juego, ¿no?
1: No, parece, ¿no? Era rematar hacia abajo y él lo que intentó es cruzarla por si el portero iba a ese lado, ¿no? Al lado opuesto. Pero bueno.
2: A un metro, muy parecida a la del otro día.
1: Claro, pero son los delanteros.
0: No estaba tan solo.
1: No, estaba muy solo, pero los delanteros. Las cosas como son. No, él fue a cruzarla, él lo que esperaba es que el portero se tirara a su lado, entonces él se la cura. Entonces si él llega a cabecear ahí, el portero se quedó parado. Pero bueno, lo importante es que está ahí, está en la boca del gol y el delantero lo que hace falta es que entre la primera para que se enchufe, ¿no?
2: Tuvo la intención como el otro día de ponerla en el palo más alejado, se le ha ido, pero muy bien
0: marcado. Perdona, compañeros, porque saca el córner del Levante, que aquí pasamos de una ocasión clarísima de Troy Parrott. A un córner favorable al Levante. Y la ha tenido y sobre todo una jugada elaborada de banda a banda. Apareciendo Marroca. Apareciendo Troy en boca de gol. Me gusta, la puesta en escena. Pierde el Betis en esta segunda parte.
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3: Que te lo remate y lo que ha dicho Pierre es importante. El delantero tiene que marcar, pero lo primero es que se ponga de gol, ¿no? Y ya Troy Parrott en dos ratitos se ha puesto de gol un par de veces. Y creo que por buscar el contrapié del portero las dos veces se le ha ido, ¿no? Por fuera, pero tiene esa maldad de buscar siempre lo peor para el portero, aunque le falta ajustar la mira, ¿no?
2: Ha intentado hacerlo exquisito, como el otro día buscando el palo alejado.
1: Te lo he explicado, de ellos movimiento delantero, pensamiento delantero, y normalmente piensas que el portero va a ir hacia abajo, hacia tu lado, y se lo intentas cruzar a contrapié.

0: Que ahí está vendido. Lo que pasa es que Brian se quedó parado. Si hubiese cabeceado normal, recto donde estaba, pues se hubiese marcado. Pero bueno, está ahí.
1: Está ahí la primera parte de que,
2: en la primera parte ya.
0: Ya marcó uno, se lo anularon y desde que le entre la primera, pues esto es así.
1: Y el Betis buscando centro.
3: Bueno, el querido Pierre saliendo en defensa también ahí de su homólogo, del delantero.
0: Hombre,
3: también.
0: Porque sé lo que ocurre en esa jugada, me ha pasado sí. A mí. Es verdad que yo de cabeza no fallaba, con el pie sí, ¿eh?
3: Bueno, el disparo del Levante, seguimos con el partido, ¿eh? 2-2.
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3: Tablas en el marcador. 2-2. El Betis más cerca del tercero que su rival. Pero ya nos ocurrió en la primera parte que de la nada, de un error, hizo el gol el Levante. Está siendo muy efectivo también, ¿eh? El Levante. Me está gustando este equipo, el Levante, que el año pasado sufrió muchísimo hasta el cambio de entrenador. Y bueno, vamos sí. A ver, de momento, un puntito.
1: Sí, y siendo serio,
3: que,
1: que no es un equipo, Edu, que vaya a perder tiempo a patadas a destiempo, faltas desagradables. No, lo intenta hacer desde la táctica con las herramientas que tiene. Y la verdad que es un planteamiento muy serio.
3: Este es un equipo también de autor, ¿eh? De entrenador Luis Castro, entrenador interesante. Ahí está Escolar con el exterior. ¡Qué barbaridad! Ron Riquelme, piquito del área. Le dobla Fran García. Prefiere centrar. Por ahí andaba. Por ahí andaba Troy. Atrapó más Ryan. Escolar con remoloneando por ahí.
1: Un pase de exterior.
3: Detrás del portero. No, lo de Isco. Si hacemos solo un vídeo con los pases de Isco en el día de hoy.
1: Pero ese pase de exterior para romper una línea como la ha roto, madre mía.
3: Hombre, el del primer tiempo por la izquierda a Riquelme. Eso ha sido, madre de mi vida. Lo pondremos, ¿eh? Lo pondremos en Betis Televisión porque es para ponerlo en bucle.
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3: 54, muy buenos minutos de Isco. Y más, se prepara, Se yo prepara que... para salir Pablo Fornals.
5: Sí, yo creo que Isco ya...
3: Y yo creo que puede ser perfectamente por Isco, ¿no?
5: Sí, está cansado ya.
3: O por Facundo o por Marroca.
0: Sí, también puede ser por uno de los medios centros, meterle un poco más de fútbol ahí, con Fornals, juntarse con Isco y.
3: ¡Cuidado! ¿Para dónde, Álvaro Valles? El balón que se pasea en el área, balón al segundo palo, no despejó nadie. O la Sagasti le pega con la izquierda. Aparece Salvador Álvaro Valles a córner.
5: Qué mal despeje de Nathan, ¿no? No ha medido para nada bien la trayectoria del balón. Despeja con la pierna mala hacia atrás y deja solo a la Sagasti. Y otra buena parada de Valles que.
1: Muy complicado que lo que ha hecho Valles, ¿eh?
5: Sí, porque tiene que correr del otro palo, cruzarse la portería entera y luego. Acertar, ¿no? Con el despeje al
1: córner. Y que con qué poco córner, que
3: cuidado,
1: cosas,
3: perdona,
1: ¿no?
3: Botello, perdona Botello el córner. Perdona Botello el córner. Y el gol. Otra vez en el área pequeña. Otra vez el remate. Y el gol. Muy solo, ¿eh? A bocajarro la ha parado. La ha parado Álvaro Valle, pero ha ido para adentro. Es que estaba muy solo. Muy solo Brugué.
5: Los córneres es un drama, ¿eh? Este... Con nada te meten tres goles, ¿eh? Es que es muy tremendo que un futbolista tan bajito como Brugué, que no creo que pase del 1,70, te remate en el área pequeña un córner. Es tremendo, ¿eh?
3: Pues se marcha Isco y se marcha Troy Parrot. Marcha también hablando con Fernando. La ha tenido, es que el tercero la ha tenido Troy. Y otra vez en saque de esquina.

0: Se adelanta el Levante. Bueno, vamos a tener media hora para tratar de empatar el partido. Es que ha sido demasiado fácil, ¿eh?, el córner, ¿eh?
1: Muy fácil. Y otra vez en marcas en zona que no funciona.
2: Llegaba desde la zona de Riquelme para entrar en la zona de Bartra y ahí es más pequeño. Justamente en la rueda de prensa, Luis Castro hablaba de Brugué.
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2: Son también palabras mayores en parte ofensiva.
0: Hay tres picotazos del Levante, que estaba sufriendo muchísimo en esta segunda parte. Pero es que al Betis, es que nos están llegando muy fácil cuando llegan, que no es mucho. Pero con Fran García, otro centro desde el costado, le queda el Cucho. Vamos, Cuchito, quiere su primer tanto de la temporada. Abre perfectamente para la cabra, para Anthony, le dobla Héctor Bellerín, para él va la pelota, la puede poner Héctor atrás, despeja la defensa, el rechace para Anthony, vuelta a empezar para el Betis, que bien Cucho entre líneas, abriendo para Bellerín, pero claro, el centro de Bellerín ahora no hay tanto rematador. Héctor Bellerín saca de banda después del rechace a altura de los jugadores que están calentando. Prolonga Bartra, Nathan presiona Barradelli, Fran García. No le queda otra que jugar de nuevo con el central, con el brasileño. Este para Facundo Bernal, eje del centro del campo. A lo largo, qué buena la apertura. Ahora que aparezca por ahí Rorro Riquelme, la pisa, la pincha. El autor del segundo tanto del Betis. Qué bien, indetectable Cucho. Ahí va el Cuchito, ahí va el Cuchito de mi vida. En el área, bola atrás para Fornals. Otra vez para Rorro, el centro. Anthony le pega. Madre mi vida, la enganchó. Anthony pide córner, ¿no? Se queja Anthony.
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0: La pitado de Burgos Fuencochea. De momento, el partido está siendo tranquilo para el colegiado. Ese gol anulado de Troy Parrott, que nos tenemos que creer con el fuera de juego semiautomático. No hay muchas faltas, no hay tarjetas de momento. Qué bien ahora Anthony para Facundo Fornals. El centro de Fornals, muy mordido, sale a la contra. Ojo Levante, ahora es un 2-3. Hay que pararlo. Cómo sale Fran García también a tapar. Iván Romero con Ola Sagasti, aplaude el Ciudad de Valencia, pero ya el Betis perfectamente replegado. Bueno, vamos a ver cómo encaja el Cucho Botello, como encaja Fornals, ¿no?
2: Sí, sobre todo el Cucho lo va a tener más fácil porque el Levante juega con la línea muy adelantada y este es un concepto que ya le penalizó en el primer partido ante el Español. Balones en largo a la espalda de los centrales, para el Cucho va a ser gloria bendita. Y luego Fornal, sobre todo ese doble pivote que se alterne, incluso la movilidad de Riquelme. Pero mirando al banquillo, es que todavía hay muchas soluciones para darle más velocidad y más verticalidad.
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0: Que no pita, le taparon la incursión, intentó la jugada personal, le doblaba también Héctor Bellerín. Estamos ya en el 60. Se queja Anthony, debe tener cuidado también con las protestas Anthony. Mandy cae al suelo y le van a pitar falta a Anthony. Y cuidado a ver si la amarilla también. Ahí Samandi cae al suelo. El auxiliar está muy cerquita. Se preocupa Ricardo de Burgos.
5: Porque se da con la cabeza, ¿no?
0: Es que si entran las asistencias tiene que salirse del campo y como le ocurrió a Llorente el otro día, un minutito fuera.
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0: Pita la falta.
1: El cabezazo es de Mandy a Anthony, lo que pasa es que se lleva la peor parte porque le dan la mandíbula, pero es que Anthony no puede hacer menos falta porque no salta ni con los brazos, ¿no?
0: Yo creo que por eso también no le sacan amarilla a Anthony, estaba el auxiliar muy cerca. Pero claro, cae Mandy. Y ha pitado ahí de Burgos Bengoechea. Cuidado, vaya movimiento de Iván Romero en el área. Anthony sale o intentaba salir rápido el Betis. Ese balón que le va a caer ahí a Thiago Fernández. Está creando peligro ahora. Y el Betis, si se rehizo muy rápido anteriormente con los goles que ponía en ventaja, el Levante ahora le está costando un poquito más. Además que ha coincidido justo también con los cambios que ha hecho Manuel Pellegrini. Y todavía no estamos engrasados bien, ¿eh?
2: No solo la parte ofensiva, incluso atrás, hacer algún cambio también para dar más consistencia, porque vemos a este plano magnífico, San Luis Castro explicándole con una mini pizarra táctica al futbolista sus movimientos de buscar superioridad en las bandas.
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0: Sin cuidado, se despeje ahí, una zona muy delicada. Thiago Fernández, ojo al argentino, junto a Bellerín, bola atrás, al lateral de la red. Intentó engañar Brugge al lateral de la red.
1: Qué mal está defendiendo
0: el 63 Betis. De partido pierde el Betis 3-2. Santi.
1: Qué mal está defendiendo el Betis y qué poco contundencia en los despejes, ¿no? Hemos visto ahora un despeje de Bellerín de tacón, de espuela, a la frontal del área. No sé si es falta de concentración o que ya está acusando demasiado el equipo el golpe del 3-2, pero creo que hace falta más cambio porque los que se han hecho después del gol no han surtido efecto aún y el equipo sigue muy tocado.
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2: El futbolista que
0: el ex del Celta.
2: Exacto, magnífico fichaje del Levante, un futbolista de muy buen toque de balón y mucha clarividencia. Y es el futbolista, a mí personalmente, que tenía que entrar junto con Carlos, porque son los dos jugadores que le van a dar al Levante más el balón. Es el momento en clave verde y blanco de hacer un doble o un triple cambio.
0: Es extraño también este movimiento del Celta, ¿eh? de ceder a un jugador como Hugo Sotelo, lo conoce perfectamente Giraldo. Una de las incorporaciones también de este Levante, para tratar de no pasar tantos apuros como la pasada campaña. Nathan, con Rorro oxigenando hace tiempo, que el Betis no crea peligro. Por delante, Rorro para Fran García.
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0: No se lo pensó, por arriba de la portería de Ryan. Y a ver cómo me analizan estos cambios, porque van a entrar Pablo García y Deo Sabotello.
2: Bueno, Pablo García posiblemente para jugar, el otro día lo hizo en el sitio de Riquelme, que lo hizo francamente bien, con mucha movilidad, y aprovechando a Fran García por detrás le va a dar mucho vuelo. Y luego de Osa, presumiblemente por algún futbolista del medio centro, ¿no? O bien Marroca o bien Facundo. Veremos por quién apuesta Pellegrini, que es muy, muy discreto a la hora de gestionar ese tipo de cambios. Ya hemos visto ese doble pivote que hoy no ha estado con esa exactitud a la hora de marcar a los rivales.
0: Pues vamos a salir de dudas en breve. El que se marcha parece que Marroca. Ha salido por ahí el 21, se ha parado el cartelón. de Osa y Pablo García, ya listo para saltar al terreno de juego en Marroca.

0: Entra Pablo. Está Marroca. Se marcha por línea de fondo. Y el otro es Rorro. Sí, no. El otro es Rorro, Riquelme. Dos goles en tres partidos, ¿eh? El bueno de Ronald.
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0: Sí, no, no. Efectivamente, te lo iba a comentar, Botello, claro. Se ha quedado de pivote puro.
2: Claro.
0: Facundo y por delante Fornals y de Osa.
2: Claro, y eso va a mejorar primero a Facundo, que va a estar más ordenado, va a dar al Betis más presencia ofensiva. Y luego de Osa, insisto, cada vez que se acerca a las bandas es mejor, porque tiene muy buen centro. Cada vez que tiene carril, creo que brillan más sus virtudes.
0: Tiene buen pie, Nathan. Prolongando para Fornals, que aparece también ahí por el interior. Está el 8 bético, jugador fundamental en este Betis. Mar Bartra, prolongando, qué buen balón para Héctor Bellerín, que levanta la cabeza, la puede poner Héctor Bellerín en el área, ¿no? El rechazo no es bueno, pero qué bien Bartra. El pase ahora pasado, se precipitó Bartra. Mira que le había hecho bien Bartra y ojo Pablo, vamos a ver Pablo. Amarilla Pablo García. Que se quitó de en medio Adela. Lo ha visto de Burgos Bengoechea. Y menos mal, porque yo he visto a un jugador tendido, a Pablo saliendo de allí. Digo, a ver si esto no va a ser peor. Pues la primera amarilla en un partido de guante blanco para Pablo García. Yo no he visto la acción porque iba con el balón y esto ha sido sin balón.
3: Está agarrando de una forma muy continuada Adela a Pablo, que se lo quiere quitar encima. Y al final pues la inexperiencia le lleva a sentar un poco el brazo. Yo creo que le dan en la zona del pecho. Sí, le da un poco en el pecho, el otro se revuelve. Y al final el que estaba buscando ha encontrado petróleo y Pablo ha pecado de... Bah, que no le hace absolutamente nada.
2: Es
3: que me daría vergüenza verme en la tele si yo fuera Adela y revolcarme como ha hecho, ¿no? Le da en el costado un poco con el brazo, se lo quita encima y hace ahí un poco el indio el capitán del...
0: Yo creo que estas revisiones deberían de revisarse y ver que no ha pasado nada y que el jugador es un teatrero, ¿eh? Claro. Bético, del Levante, de quien sea. Bueno, cuidado, Thiago, bien, Mar Bartra de cabeza, el centro del descostado zurdo, despejó Mar Bartra. Aplaude la grada del Ciudad de Valencia. Van pasando los minutos ya.
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3: Ya ha conseguido levantarse dos veces y esta tercera, además de mucho después de fallar Parrot un gol cantado, pues le está doliendo una barbaridad al equipo en el alma, ¿no?
2: Con los saques de banda también al área, ¿eh?
0: Cuidado el Levante, hola Sagasti, bola, al palo gol. Al palo gol. El gol de Brugué. Le cogieron la espalda por la derecha, hola Sagasti con el exterior, al palo. Y andaba solo cazando el rechace. No sé si Mar Bartra está pidiendo las posibles fuera de juego.
4: Yo creo que no.
2: Había de Brugué, pero cuando inicia la jugada no creo que luego cuente.
3: Thiago creo que no está fuera de juego.
2: Después le tira el palo, ¿no?
3: Y luego el rechazo del tiro al palo le rebota, ¿no? A Brugué que la mete sin querer, ¿no? Y esto
0: no lo busca, se lo encuentra. Va a aprovechar también ahora el Levante para hacer cambio. Va a salir Etayón y Víctor. Y lo de este campo es tremendo, ¿eh? El Levante, el Betis, las últimas cuatro visitas ha perdido 4-2, ha perdido 4-3. Luego la única victoria 2-4 en el 2022 y el año pasado 2-2. Estas cosas de los estadios así. Increíble un equipo como el Levante se meta en tres partidos 12 goles. Es increíble. A este Betis de Pellegrini desde el 2020. Bueno, pues los cambios se van. con el 24 Thiago Fernández. Y aquí la gente loca y se va Iván Romero. Entra Eta John. Y entra Víctor. Pues esto se pone complicado para rascar un puntito, ¿eh?
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2: Más creativo del Betis y lo ha aprovechado el Levante de un saque de banda, insisto, porque venía ya bien posicionado el Levante, el rechace, el segundo rechace. Y hay que ir hacia arriba. Da igual ya perder 4-2 que 4-3, pero hay que ir hacia arriba. Y el juego directo es una de las opciones, sobre todo teniendo futbolistas como Pablo, al cual deberíamos acercarlo tal vez al área más que a la banda.
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0: Clarísima.
3: El cabezazo de Parrox, es el partido de hoy.
0: Sí. Y vamos a ver, porque los cambios todavía no han entrado al partido. Ahí está Pablo García, le doblaba Fran. La banda de los García, como el gol en Valencia, el centro de Fornals para nadie. La alternativa, Santi, es sacar a Abde.
3: Sí, pero es que hace...
0: Que se quede en un solo partido. Fornals con De Osa el doble pivote, ¿no?
3: Como
0: no
3: lo va a forzar. Abde, yo no lo forzaba.
0: No, no, va a salir, ¿eh? Pues bueno, aquí está,
3: ahí está el tío para jugar.
0: Aquí, ¿no? Está, yo no lo había visto, ¿eh?
3: Es que
0: no lo había visto.
3: Yo lo había pensado antes con el 3-2, digo, bueno, ¿cómo estará Abde para tener que ir a remolque en un partido como este, ¿no? Lo mejor para reaparecer es ir con el viento a favor, pero bueno, este futbolista tiene lo que hay que tener, ¿no?
2: Si, si está citado, es porque sí. Está para jugar.
3: Y también sea.
0: ¡Ojo! ¡Perdona! Usted está yo, lo intenta el Levante, parada de Valle arriba. Bueno, porque a la contra se adelantó esta John a Nathan.
3: Ah, Nathan,
0: y ahora
3: mal.
0: Se marcha.
3: En lo
0: marcha
3: suyo.
0: Facundo.
2: Claro, Facundo y pasa un 4-4-2.
0: Perdona, Santi. Sí, sí. Efectivamente, ese es el cambio que veníamos vislumbrando. No había visto cómo se desplazaba de para cambiarse. Entra el marroquí después de la lesión en la previa del Mundial. Primeros minutos de la temporada para quizá el MVP de la pasada campaña junto a Pablo Fornals. Un hombre que nos aportó muchísimo y ya ha empezado a tirar un desmarque. El Cucho, qué bueno, Cucho. Cuchito, vamos, Pablo García. 4-4. Está Antonio solo por la derecha. Para él va la pelota. Vamos, Cabrito en su zona. Cabrito en tu zona. Cabrito en tu zona. Cucho, atrás. ¿Por qué no le pegaste, Anthony?
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2: Esté bien también, y si no, un doble 9 con el Cuchi Parro.
0: 74 de partido, 4-2 pierde el Betis. 4-2 pierde el Betis, 15 por delante. Tiempo hay, ¿eh? Tiempo hay. Hay que empezar a cambiar un poquito. Esta recta final la tiene Abde.
2: Habría que meter un
0: Pablo Fornals.
3: Hay que empezar a finalizar.
0: Abde al suelo.
3: No está amenazando hace mucho rato ahí. Al Levante ya vive cómodo, ya pertrechado atrás con dos goles de ventaja. Hay que asustarlo de alguna forma y aunque sea golpeando a media distancia.
0: Ahí está Anthony, yo creo que le agarraron la pared de Bellerín con Anthony. No pita nada el colegiado, pero que Anthony no se salga mucho del partido. Evitaron ahí que siguieran la carrera. Manu Sánchez, que ahora se disculpa. ¿Habéis visto algo ahí, compañeros, o no?
3: Un pequeño agarrón, pero también la pared se le escapó mucho, ¿no? Así que se le tira encima a Manu Sánchez, pero no veo yo demasiada falta, ¿no?
0: Ahora no hay nada también en la porfía de Nathan. Qué buena, qué taconazo, qué calidad. Bellerín, llegando a línea de fondo, el centro, ¡Pablo! ¡Ay, ay, ay, ay! Pablito arriba. Dice que ha tocado un defensa. Se lamenta Pablo, que se queja

0: Estaba en boca de gol, ¿eh? Oh. Estaba en boca de gol.
1: Por cómo sale el balón despedido, parece córner, claramente.
0: Y pausa para la hidratación. Se lamenta Pablo también de Osa.
2: Viene bien Alberti la pausa para reajustar estos cambios tácticos y ya decididamente llegar y centrar al área. Tenemos dos delanteros y hay que buscarles. Esto queda mucho tiempo, hay que hacer que por lo menos el Levante sufra ese acoso y derribo llegando por las dos bandas.
0: La pausa para la hidratación con 4-2 en el marcador, 76 de partido. Hemos tenido dos llegadas muy interesantes, esta de Pablo, la última, con un buen centro después de una buena conexión de nuevo de Bellerín y Anthony. Ahora habla Tony Doblas con De Burgos Bengoechea, se queja de la acción de Anthony y bueno, y la de Pablo, que era muy clara acción de gol.
1: Sí, lo que no entiendo es porque ahora
0: amargamente
1: no,
0: se quejaba de Alcosa, ¿eh?
1: Porque no revisan la acción ahora que tienen tiempo, van el córner y hacen justicia, ¿no? Que es lo que deberían hacer, porque solo revisan los córner que se conceden, que no entiendo nada de los árbitros. Pero bueno, queda tiempo y el Betis antes en la pausa de hidratación creció mucho, ¿no? Desde ese momento hasta el descanso, pues no le queda otra, ¿no? Que buscar la fórmula para amenazar, para embotellar, para crear dudas en el Levante con un gol. Es verdad que son dos goles de desventaja, pero bueno, son 12 minutos más el descuento y cosas más raras han visto.
0: Pues el Betis ya está desplegado en el terreno de juego. Termina esta pausa para la hidratación, dos minutitos. Ha habido muchos cambios también. A ver cuánto añade De Burgos. Sigue hablando De Burgos con Pablo García. Vuelve Marrayan, hablan de Osa y Anthony. Aparece Abdea también allí para hablar con Pablo García. El Cucho Bellerín. Vamos a ver si tenemos alguna. Un tanto que seguramente pues metería el miedo en el cuerpo al Levante. 4-2. Vaya partido. Madre de mi vida. Más loco. Cuando el Betis lo tenía. Esa jugada de Troy que ha marcado sin duda el encuentro. Marrayan arriba. Balonazo de cabeza que bien de Osa. El suelo de Tallón. El colombiano. Mira que fuerte también. Tallón, pero el colombiano es duro, ¿eh? El tipo, el minero. Esa pelota para quién. Para Nathan, que tiene que jugar con Álvaro Valles. Partido loco, madre mía. Mar Bartra, balonazo arriba, vela de cabeza, el hombre que abrió el marcador aquí en Ciudad Valencia, Oriol Rey. Y ahora estamos entrando en una fase de partido donde pasan poquitas cosas. Mar Raya, cuidado, ese balón atrás que retrasó, metió en un lío a su guardameta. Por ahí andaba Pablo García, qué bien, qué buen balón. Qué lástima, Pablo no pudo dirigir el pase porque andaba por allí el Cucho. Ya listo. Dice Héctor Bellerín que ese balón ha salido. Dice que no, cuidado con Abde. Estaba también por allí Pillo. Etallón. Bien, ahora Pablo Fornals en la recta. Balón para Abde, de la de cabeza. Le cae ahora a Oriol Rey. Estamos en esa fase de partido. Está errando también muchos pases ahora el Levante y el Betis. ¿Dónde? Al Betis no le interesa. Vamos, vamos Abde. Abde la pone, Marrayan de cabeza, el balón que cae suelto. No, hombre, no puede pitar falta de Pablo García. Marrayan se ha tirado encima de Pablo, se le cae la pelota, pero no puedes pitar nunca falta.
1: ¿Cómo va a pitar falta de Pablo?
0: No puedes pitar nunca falta de Pablo, que está más quieto. Marrayan ha ido a buscar la pelota y cuando cae se le resbala la pelota.
2: Sí, pero muy bien Abde en el centro, ¿eh? Buscando rápidamente salir hacia afuera y buscar el centro desde la banda. Lo tiene muy claro el Betis, si no es el primer rematador, tal vez una segunda jugada.
0: 80 de partido. Con el juego Marrayan. Cabeza y que la baja. Anthony, Pablo García. Esa Isamandi. Retrasando el esférico, que bien Bellerín. Pablo García. Le dobla Héctor Bellerín, ahí se le quedó atrás, cuidado. Bien, ahí, que bien de Osa. se la vuelven a robar. Ahí peleando en el centro del campo. Tranquilidad, Nelson. Tranquilidad. Falta sobre Hugo Sotelo. Precisiones ahí en los metros finales también un poquito. Y estamos viviendo, el Levante vive en el fuera de juego. Y si cazamos alguna y estamos tranquilos,
2: claro, la espalda,
0: vamos a pillar al Levante.
1: Sí, porque ya el contexto no es el que fue durante un rato, ¿no? En el que el Levante se metió atrás y quiso ver al Betis cómo le atacaba, sino que ahora está respondiendo. Es verdad que el intercambio de golpes muy, muy impreciso todo el mundo, pero en el que puede llegar cualquier cosa, ¿no? Un gol para cualquier equipo, lo que tiene que intentar sosegar un poco el encuentro y que se juega lo que él quiere, por lo menos de aquí al final.
2: No cierra los partidos del Levante, que va buscando el quinto, y eso deja vivo al Betis, aprovechar balones a la espalda de los centrales rivales y sobre todo los centros al área.
0: Está tocando bien ahora también el Levante, bien de cabeza ahora Anthony, la prolongación, Pablo García. Están buscando un poquito, saben que tiene amarilla. Línea de medios, Anthony, rápido, poniendo para Nelson de Osa. Apertura, mano izquierda, Fran García, para Abde. Primeros minutos del marroquí esta temporada. Jugador importantísimo también para el Real Betis Balompié. Entre línea Fornals. Adelanta Mar Bartra, bola para Anthony, tiene terreno por delante. Viene el recortito hacia afuera. El centro a pierna cambiada de cabeza de la despeja el Levante. Se queja aquí también el personal porque no le ha durado nada la pelota. Para el conjunto granota, el equipo de Luis Castro. Anthony está solo. De Osa en la frontal. Ahí como le robaron ahí al Betis la pelota. Pablo Fornal se puede meter en el área. Aparece Hugo Sotelo. El despeje para Eta Ellón. Ahí la baja el camerunés. Bien, ahora Anthony en tareas defensivas, cae Taello y la falta. No podemos caer en la trampa. 27 va a salir Cortés. Y sale Brugge, el autor del último tanto. Ay, que le cayó el doblete de Brugge, el capitán. Entra Cortés con el 27.
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0: Peleando Cortés ahora con la pelota. El balón que toca Isamandi. Sotelo va a retrasar Mandi con más Ryan. Tranquilidad para el Levante. Le tiene el partido donde quería en el 84.
1: Totalmente, el Betis incapaz de 4-2. De que se inclinar el campo hacia la portería de Ryan, ¿no? Con el contexto de partido que tenemos sería lo más lógico, pero no está pasando, ¿no? Segunda parte muy mala del equipo.
0: Víctor, la falta. A partir del tercer tanto, sí. Que el Betis ese sí lo sufrió. En la primera parte se rehizo siempre. Ese tercer gol, cuando el tercero del Betis estuvo a punto de llegar en las botas del delantero irlandés.
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0: Sí. Siempre. Creer, elijo creer. Vamos Betis, 85. Vamos a ver el balón a pierna cambiada. Sube Abde. Bartra. Anda por ahí Pablo García, el Cucho Anthony. También como agazapadito por ahí Nelson, por si cazara en la frontal.
2: Pero la pega formal, ¿sí?
0: Está
1: muy escorado, ¿no?
0: Está muy lejos, ¿eh? Ahora ya va Fornals, tocadita, más Ryan, despeja de puños. A ver el rechace, bien Bellerín, al suelo. Bellerín con todo, Pablo.

0: El córner ha salido rápido. Abde, vaya bien, que como la Rabona, madre de mi vida. La Rabona va tras el Amenta. Ha tenido el tercero el Betis, que ha inventado Abde. Es un diablo, Abde, vaya. La Rabona en el área.
1: Qué balón
0: para el remate de Abde.
2: Abde, lo que he comentado anteriormente, ¿no? Muy bien Abde y muy bien García, entendiéndose con Abde. Vaya banda izquierda nos espera esta temporada.
1: No sé si es que Bartra no se lo espera, ¿no? Porque el balón es buenísimo, ¿no? No acude al centro Bartra y le cae casi de regalo a Ryan.
0: Pues esa ha sido, ¿eh? Esa era.
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0: Fue el Levante, que nos ha hecho cuatro. El Betis venía de no encajar nada en dos partidos. Y el Levante, que en cinco partidos en mi ciudad de Valencia, en tres ocasiones no ha hecho cuatro. Eso muy normal tampoco es que vayas al Bernabéu y te hagan cuatro. Vale, pero este campo, pues no sé qué ocurre. El Betis no se le da bien. Ahí Samandi, círculo central, con Iván Romero. Es un buen partido Iván Romero para el Levante. Vamos Nelson. Vamos, Nelson de Osa, intenta salir con potencia. Abriendo para...
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0: Pero de Osa, se frena, ¿no? Está justo para pegarle algo lejos. Aplaude el Ciudad de Valencia, sabedor que su equipo está muy cerquita de la victoria, de conseguir su primera victoria de la temporada. Fran García, Cucho Hernández, ha podido hacer poco el cuchito, ¿eh? De la... El despeje del Levante, sacará de banda el Betis. Abde, otra vez, ataque del Betis. Nelson de Osa, toque y toca el Betis, pero sin profundidad. Y ahora el error, cuidado. Esta es John. Ahí está solo el camerunés. Va solo. Pues fue un poquito chupón, Cortés.
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0: Línea de medios, nada tan en largo. Eso es muy fácil de defender. El rechace para... Pablo Fornals intentaba jugar con su tocayo, con Pablo García. Pero ya está en tareas defensivas. Robando también y tratando de montar de nuevo el ataque bético. Pero lento el Betis, porque está muy bien replegado el Levante. Mar Bartra, que le pide a los compañeros también que bajen un poquito. Al pie complicado. Héctor Bellerín, fuera de juego. Se veía a kilómetros si Héctor Bellerín impedía.
1: Sí, casi ni la quería.
0: Cuidado, Anthony. Sí, no quería porque sabía que estaba fuera de juego.
1: Una vez que se metió y... casi que desistió del desmarque, Anthony no estuvo pendiente y bueno, al final creo que ejemplifica un poco el estado de ánimo del equipo, ¿no? Que no ha estado concentrado casi ningún momento del partido. Y ahora también está costando un mundo al menos terminar en campo rival y que en ocasiones.
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0: 8. Primer partido de Liga de Campeones. Vamos, Betis, vamos. Fran García. Y tarde con la pelota. Terreno enemigo. La prolongación para el Cucho. Abde al suelo. El Toljan. Jugará el Real Betis balompié. Pablo Fornals. Con Nathan.

0: Llega, profundiza, hoy lo intenta el Betis. Mar Bartra, otra vez Anthony, que lo ha intentado mucho, le han salido pocas cosas, pero lo ha intentado mucho. Se abre de nuevo el balón para que despeje a Issa Mandy. La baja con el pecho Mar Bartra. En horizontal juega con Pablo Fornals, que intenta organizar algo ahí desde el centro. Pasadísimo, pasadísimo el centro para Anthony, que estaba a la altura del banquillo del Betis. Jugará el Levante. Ahora no tiene prisa. ¿Y ahora cuenta los segundos o no, Ricardo de Burgos? Ahí está contando el hombre. Manu Sánchez saca ya. De Tallón. Arbartra. Anthony. La pisa de Tallón. Vaya encontronazo. Con el exterior se la quita de encima. Arbartra también ahora de la. Vaya zambombazo. Para que salga por línea lateral. A altura del centro del campo. Juega el Betis, pero ya estamos en el 93. Quedan tres. Esto está en chino. Con la derrota 4-2 del Betis. Sería la primera derrota de la temporada. Nuestro gozo en un pozo.
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2: O es muy complicada de digerir para el equipo.
0: Es dura. Betis muy bien dibujado a raíz del tercer gol. Se centró a las manos de Mar Ryan, centro de la izquierda de Bartra. Se ha quedado el Betis sin ideas aquí en el Ciudad de Valencia. Bueno, pues compañeros, dentro de un poquito cerraremos este análisis que les seguiremos llevando en el postpartido. La zona flash con la rueda de prensa del ingeniero. El quinto. El centro lateral se dolía. Héctor Bellerín. Tallón. Centro muy tocadito. De cabeza. Ya es otra cosa. Marcó el quinto el Levante. Bueno, duro, ¿eh?
3: Sí, sobre todo
0: duro porque estaba muy solo también el remate.
3: Exacto, como ha venido el remate casi en el área pequeña. Y después que la facilidad con la que desde un balón en largo se ha quedado solo Tallón, que de manera muy generosa, un futbolista que prometía muchísimo y que con Luis Castro la verdad que no está teniendo esas titularidades. Pero incluso una posible falta a Bellerín, ¿no? De Cortés, que lo mira, lo empuja. Pero sobre todo el remate muy solo, y es el quinto, y lo que comentabais anteriormente, llega completamente solo desde el centro del campo y la pone muy alejado de Álvaro.
0: Muy solo, hola Sagasti, el quinto gol, no, y ahora ya sí que sí, que termine ya esto.
2: Todo muy, muy mal, ¿no? Muy precario en la defensa del Betis, el duelo de Bellerín, que tampoco es un duelo contundente, tampoco va fuerte al choque, le gana un frustra. Un canterano de Levante recién ingresado, mucho más pequeño que él. Y el centro de Tallón es blandito, sobrepasa a Nathan, que se queda prácticamente mirando. Incluso el remate de la Sagasti tampoco es contundente, tampoco llega Álvaro Valles. Todo mal, todo mal ejecutado en defensa, y el resultado es de los que hacen mella y de los que, como decía antes, hay que levantarse ya.
0: A ver el disparo desde la frontal de Osa. Se marcha a la derecha de Ryan, habla Fornals con de Burgos Bengochea. Viste ya usted, ¿para qué va a seguir con esto?
4: Sí, claro. 5-2, la verdad que ni ellos se lo hubiesen soñado, ¿no? Ni la afición del Levante. Pero bueno, hay que reconocer los errores, han sido muchos, ¿eh? Pero todo balón parado, defensivo, no pueden ocurrir, eso hay que corregirlo. Creo que la temporada pasada empezamos también con errores a balón parado, defensivo. Eso hay que corregirlo muy rápido y luego. Los cambios también.
0: Cuidado, el equipo, que Nathan,
4: con el 3-2 no.
0: Cuidado que Nathan se ha hecho daño, ¿eh?
4: Y se quejó.
0: Se ha hecho daño Nathan y otra contra. Minutos, ¿eh? Perdona Botello. 3 para 2. Fran García, menos mal, ¿eh? Menos mal que apareció con todo Fran García.
4: De todas maneras, el árbitro en estos partidos
0: sigue Sotelo, sigue Sotelo. Final del partido en el Ciudad de Valencia. Ha perdido el Betis 5-2. Enseguida vamos con el análisis con todos los protagonistas. El
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0: la comuna de Lo Prado, y es en ese lugar donde se logra la detención tanto del imputado y también la recuperación de un arma de fuego que sería con la cual habría este sujeto intimidado a las víctimas, Gloria.
1: Pablo Rivera, la información policial de esta jornada. Muchas gracias, buenas tardes.
0: Muy buenas tardes.
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1: Vamos al sur del país, sabemos de la operación Pandora y los dos nuevos detenidos que quedan en prisión preventiva por esta investigación en torno a una red de explotación sexual infantil en Osorno. Soledad Lorca con el detalle, buenas tardes.
4: Buenas tardes. El juzgado de garantía de Osorno decretó la prisión preventiva para dos nuevos detenidos en el marco de la operación Pandora, una indagatoria que busca desarticular una red de explotación sexual infantil en la región de Los Lagos. Ambos imputados de nacionalidad chilena de 42 y 52 años de edad respectivamente, fueron aprehendidos por detectives de la Brigada de Delitos Sexuales de la Policía de Investigaciones, tras mantener órdenes judiciales pendientes. Con estas dos últimas detenciones registradas, la cifra de personas formalizadas en esta causa penal asciende un total de 11 implicados, de los cuales la gran mayoría permanece bajo la cautelar más gravosa, que es prisión preventiva. El detalle de la detención la entregó el subprefecto Cristian Calquín, jefe de la Brigada Investigadora de Delitos Sexuales de Osorno.
5: Se efectuó por parte de detectives de la Brigada Investigadora de Delitos Sexuales Osorno la detención de dos imputados chilenos de 52 y 42 años de edad, quienes registran orden de detención por el delito de promover o facilitar la explotación sexual de niños, niñas y adolescentes. Lo anterior, en el marco de la operación Pandora, llevada a cabo por esta brigada especializada.
4: Durante la audiencia de formalización, el tribunal acogió la solicitud de la Fiscalía Local y fijó un plazo de cierre de investigación de 120 días, periodo en el que se va a continuar recopilando evidencia del caso. La detención de estos dos nuevos imputados se suma a los 9 originales arrestados durante la semana en un masivo despliegue policial simultáneo que abarcó a las comunas de Maipú, Calbuco, Concepción, Río Bueno y Osorno. De este primer grupo de imputados, que incluye a profesionales como un contador auditor y un ingeniero electrónico, 8 ya cumplen en prisión preventiva y una mujer se encuentra bajo arresto domiciliario total por embarazo.
1: Nos vamos ahora a la Araucanía. Allí el subsecretario del Interior inspeccionó el funcionamiento del estado de excepción constitucional que ya cumplió los 4 años de vigencia ahí en la Araucanía. Pavé sostuvo que ha existido una baja importante de los atentados gracias a esta medida. Claudia Arévalo con la información. Buenas tardes.
6: ¿Qué tal, Gloria? Buenas tardes. El subsecretario del Interior, Máximo Pavés, realizó una visita de trabajo a la región de la Araucanía para coordinar medidas de seguridad, evaluar el estado de excepción constitucional y entregar ayuda agrícola en Temuco y otras zonas vecinas. La agenda consideró una reunión de coordinación en la macrozona sur junto al jefe de la Defensa Nacional y a los delegados presidenciales de la Araucanía y del Biobío, además de los representantes de carabineros, de la PDI, el Ejército, la Armada y Gendarmería. En la instancia se revisó el funcionamiento del estado de excepción constitucional y la coordinación del mando operativo que articula el trabajo de las distintas instituciones desplegadas en la macrozona sur. Lo anterior fue valorado por el subsecretario Pavés.
7: Quisiera también dar cuenta que hemos tenido también reuniones con algunas víctimas de terrorismo y de violencia en la Araucanía, con las cuales intercambiamos opiniones sobre la forma en que el gobierno debe llevar en esta nueva etapa los anhelos de reparación en relación a las personas que han sufrido violencia rural. Hemos tenido un reporte respecto de lo positivo que ha sido el estado de excepción constitucional.
6: Por su parte, el delegado presidencial Francisco Ljubetich señaló que el estado de excepción constitucional, que cumplió más de 4 años de vigencia en la zona, ha traído mayor tranquilidad a las víctimas y ha existido una notoria baja de los atentados.
8: El estado de excepción, que ya se extiende, ¿no es cierto?, por varios años en ambas regiones, de las cosas que ha dejado para el futuro es precisamente que cuando hay coordinación y en eso se suman todos los esfuerzos, hay resultados. Y creo que este es un ejemplo precisamente de aquello, con objetivos muy claros, que es apoyar precisamente ese trabajo.
6: Ambas autoridades participaron también en la entrega de alfalfa para alimentación animal, beneficiando a la agricultura familiar campesina afectada por los últimos sistemas frontales. Hay que recordar que en la Araucanía se han catastrofizado

0: 11.770 productores afectados, de los cuales 1.414 no son usuarios de INDAP, antecedente que permite focalizar apoyos también entre agricultores que no forman parte de los programas habituales del servicio. A partir de este catastro, se priorizó a productores con necesidades de alimentación para los animales, concretándose la entrega de 170 sacos de alimento para 25 agricultores.
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3: Hablemos de seguridad y de la reforma del gobierno en medio de la redefinición de contenidos. Desde el Partido Comunista apuntan a que esta medida está en contra de toda la población. Mientras, desde el oficialismo llaman a modificarla para encontrar acuerdos. Carla Fernández con la información. Buenas tardes.
4: ¿Qué tal, Gloria? Muy buenas tardes. La reforma constitucional en materia de seguridad impulsada por el gobierno quedará por ahora fuera de la discusión formal de la Comisión de Constitución del Senado. Decisión que se da en medio de la reunión de senadores de Renovación Nacional, en la que definieron una postura común frente al proyecto. El principal punto de tensión es el nuevo estado de excepción de 120 días y que podría extenderse hasta por 240 días sin consultar al Congreso. Materia que RN evalúa retirar o como alternativa mantener el actual régimen de estados de excepción y realizar modificaciones a partir de esa legislación. A propósito, el senador de la UDI, Iván Moreira, llama a modificar la reforma y fortalecer la unidad en el oficialismo.
5: La respuesta definitiva del gobierno debe ser no retirar la reforma de seguridad, pero debe llegarse un acuerdo en forma transversal, pero principal mente en los partidos oficialistas. No podemos estar con tantas exigencias. Si la reforma constitucional tiene que modificarse, se modificará. Hay que aumentar los tiempos de tramitación. Hay que recibir indicaciones, aporte de todos los sectores, pero principalmente unidad en el oficialismo.
4: Desde la vereda contraria, la senadora del Partido Comunista, Claudia Pascual, en conversación con el diario de Cooperativa, criticó la iniciativa impulsada desde La Moneda y plantea que va en contra de la población.
6: Es una mala iniciativa que creo que, lejos de generar herramientas para poder enfrentar a la delincuencia y el crimen organizado, lo que hace es rápidamente transitar hacia la conculcación de libertades individuales y derechos políticos, ciudadanos, digamos, de las personas, además de conculcar otros derechos y situaciones o prestaciones de seguridad social, pero por sobre todo es que va en contra de toda la población y por lo tanto eso efectivamente más tiene que ver con estados autoritarios, con parece que añoran otros tiempos en el actual gobierno.
4: En esa línea, el abogado constitucionalista y académico de la Universidad Diego Portales, Javier Couso, abordó los riesgos en caso de aprobarse esta reforma.
7: Si bien el gobierno hasta el momento no ha mostrado señal alguna de ser populista, autoritario y liberal, de aprobarse esta reforma dejaría en manos de este gobierno y de futuros gobiernos, porque estaría en la Constitución, la posibilidad de que un presidente abusara de algo que estaría dirigido a combatir el crimen organizado y el terrorismo, para espiar periodistas, presidentes de partidos políticos, opositores y, en general, detener, exiliar incluso a disidentes.
4: Por ahora no habrá discusión formal del proyecto en el corto plazo y su tramitación podría retomarse recién a fines de septiembre o incluso durante la primera semana de octubre. Respecto a la agenda, la Comisión de Constitución de la Cámara Alta tiene previsto concentrar las dos primeras semanas legislativas de septiembre en el proyecto que modifica la Ley de Responsabilidad Penal Adolescente y posterior a esto comienza la semana distrital y las celebraciones de fiestas patrias, por lo que el calendario deja poco espacio para abordar la reforma de seguridad antes de octubre, Gloria.
3: Carla Fernández, muchas gracias. Buenas tardes.
4: Buenas tardes.
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3: Alexis Sánchez enfrenta

0: esta tarde a Lionel Messi en una nueva fecha de la MLS. En nuestro país, Deportes Limache recibe a Everton, Ñublense se enfrenta a Deportes Concepción. Sabemos también de la primera B, Unión Española contra Rangers, que se vive esta tarde aquí en Cooperativa. De todo nos cuenta Rodrigo Gómez. Buenas tardes.
1: Hola Gloria, ¿cómo te va? Buenas tardes. Vamos a comenzar con Alexis Sánchez, que va a tener hoy este gran partido. 19:30 horas será el encuentro, horario de nuestro país, en Miami, New Stadium, el nuevo estadio del Inter Miami, para recibir este duelo frente al Montreal de Alexis Sánchez, que recordemos también comparte equipo con Tomás Gilier, el ex arquero de la Universidad Católica. Vienen de empatar el equipo de Alexis Sánchez y van a visitar ahora al conjunto de Lionel Messi. En el enfrentamiento entre los equipos están bien parejos, ha ganado 6 veces el Inter de Miami, 6 veces Montreal, un empate, así que este partido puede marcar ahí una tendencia. Y en los enfrentamientos de Alexis Sánchez y Lionel Messi, 12 victorias para Messi en ese mano a mano con el astro nacional, una para Alexis Sánchez y 3 empates. La Copa de Francia fue aquella victoria para Alexis Sánchez, así que veremos qué expectativa genera. Obviamente en Miami están prácticamente agotadas las entradas para ver este compromiso con altas medidas de seguridad. Estábamos revisando ahí cómo es el ingreso al estadio Inter Miami. Está prohibido cualquier tipo de bolso. Tú no puedes ingresar con ningún bolso, salvo una pequeña bolsa que sea transparente y que se da, por ejemplo, para pañales, para toallitas, ese tipo de situaciones, pero tú no puedes ingresar con ningún tipo de bolso, o tiene que ser del tamaño de tu mano. O sea, está totalmente estricta las medidas de seguridad y en el estadio del Inter de Miami para este compromiso que, reiteramos, va a ser 7:30 de la tarde. Estará Peluca Falcón también, el ex jugador de Colo Colo, por el lado de Inter de Miami, y veremos a Alexis Sánchez cuántos minutos suma y si puede ser protagonista en este compromiso válido por la MLS. En nuestro país vamos a tener hoy día el desarrollo de la fecha que comenzó ya en el fútbol chileno. La fecha 21 comenzó ayer con Cobresal derrotando a Palestino por 2-0, y hoy día tenemos agendados 2 compromisos. Deportes Limache va a recibir a Everton a partir de las 17:30 horas, y Ñublense se va a medir con Deportes Concepción a partir de las 20 horas. Mañana van a la cancha los equipos de mayor convocatoria. La Universidad de Chile va a visitar a la Universidad de Concepción, viajando hoy el conjunto universitario hasta la región del Biobío para ese duelo, donde espera seguir sumando y meterle presión a Colo Colo, que lo tiene a una distancia de 13 puntos en este minuto. Colo Colo va a jugar mañana, ya también ha comenzado su concentración para ese compromiso con la baja de Maximiliano Romero, que está con una lesión en su rodilla después del partido de la Copa Chile, así que será una ausencia importante para Fernando Ortiz en el duelo de mañana, 5:30 de la tarde, Colo Colo frente a Audax Italiano en el Estadio Monumental. Coquimbo Unido y Huachipato también van a jugar mañana a las 20 horas, y la fecha 21 se completa el día lunes a las 6:15, Unión La Calera con La Serena, y después a las 20:45, Universidad Católica con O'Higgins. El partido, por supuesto, estará acá en la antena de Cooperativa, al igual que el de Universidad de Chile y también el de Colo Colo. En el ascenso también tenemos actividad a esta hora de la tarde. Unión San Felipe está igualando 0-0 con Santa Cruz, están en el descanso, y a las 3:00 p.m. va a jugar Santiago Wanderers con Magallanes, y el partido que estará acá en la antena de Cooperativa, Unión Española frente a Rangers, que viene de ganar el conjunto piducano su último partido en el norte frente a San Marcos de Arica, así que veremos si le alcanza el envión para sacarle puntos también a la Unión Española. Eso será en la Plaza Chacabuco, Estadio Santa Laura, a partir de las 17:30 horas, todo acá en Cooperativa Deportes, y nosotros nos reencontramos ya en un rato, a partir de las 14:00, tardes deportivas, con toda la información del deporte polideportivo, primera B internacional, todo estará acá.
0: Invitación hecha entonces para las 2:00 p.m. Rodrigo Gómez, muchas gracias.
1: Chao.
0: Buenas tardes.
2: 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Y hoy, a partir de las 2, la información de las tardes deportivas. Y luego, Unión Española frente a Rangers. 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

0: hablaremos de política y de la participación del presidente Kast en el Foro Madrid, que sigue generando polémica, una instancia que se dará durante la próxima semana en nuestro país. Tras las tensiones internas en Renovación Nacional, algunos miembros de la colectividad afirman que están en su derecho de participar. Desde la oposición, en tanto, acusan al mandatario de parecer un activista más. Paula Lillo con todo el detalle. Buenas tardes.
1: Buenas tardes, Gloria. Sí, el próximo 3 y 4 de septiembre se realizará el Foro Madrid en el Centro de Eventos San Carlos de Apoquindo, un encuentro organizado por el partido político español Vox y la Fundación Disenso, centro de pensamiento de dicha colectividad que reúne a líderes políticos y a otras figuras de la derecha conservadora iberoamericana. Este evento ha generado debate incluso en el propio oficialismo debido a la participación del presidente José Antonio Kast, quien es uno de los fundadores del foro, y también del ministro de Seguridad, Martín Arrau. La cumbre causó ruido, particularmente en sectores de Chile Vamos, quienes señalan que esta instancia no representa a todos los partidos oficialistas, causando que RN y la UDI se desmarcaran de la cumbre y que Evópoli le pidiera al mandatario restarse. Desde Renovación Nacional, el senador Miguel Becker señaló en conversación con Cooperativa que no cree que el presidente tenga que restarse, a pesar de que algunas de las ideas representadas en el foro no se compartan desde su partido.
2: No voy a participar de dicha actividad. A mí no me parece mal que participen algunos los que consideren que están más representados por este foro de Madrid. Ahora, a mí lo que me parece muy extraño es que el Frente Amplio y el Partido Comunista salgan a criticar a quienes quieren participar en esto cuando ellos han sido los promotores de todas estas actividades relacionadas con ideología. Entonces, a mí me parece bien que se reúnan, y si el presidente es parte también de la casi de la fundación de esto, bueno, también puede. Yo no creo que tenga que restarse. Ahora, nosotros somos Renovación Nacional, nos consideramos que somos de derecha, pero al centro. Entonces realmente pueden haber cosas que en este tipo de foro no superen nuestra propia idea de lo que es la política y el trabajo político.
1: Bueno, y por otro lado, en el contexto de un homenaje a 3 años del fallecimiento de Guillermo Tellier, expresidente del Partido Comunista, el actual timonel de la colectividad, Lautaro Carmona, se refirió a la participación del presidente Kast en este foro, afirmando que su asistencia al evento sería parcializar su representación como jefe de Estado. Lo escuchamos.
3: El presidente de la República tiene obligaciones de Estado. Y no puede parcializar esa representación, no puede ser una opción media proselitista respecto de sus ideas. Ya pasó la campaña. Cuando hubo campaña electoral para elegir, él tenía todo el derecho a hacer opciones de este tipo porque mostraba su identidad de derecha a todo evento. Pero hoy día es presidente de todo el país y de toda la sociedad. Y entonces tiene que resguardar ser y parecer como jefe de Estado. Si no, aparece como un activista más de los fundadores de este famoso Foro de Madrid.
1: Todo esto cuando el biministro Claudio Alvarado justificó la presencia del mandatario en este foro, argumentando que es uno de los fundadores de esta instancia, ha participado en años anteriores y así, por supuesto, lo va a volver a realizar en el transcurso de la próxima semana, Gloria.
0: Paula Lillo, muchas gracias. Buenas tardes.
1: Buenas tardes.
0: Otra polémica, el caso Cerimedo, el argentino que, recordemos, está en prisión por intento de femicidio en Bolivia y al que se le acusa el uso de bots en campañas políticas. La Moneda descarta vínculos con esta persona, mientras que diputados de la oposición presentan denuncias en la fiscalía e impulsan también una comisión investigadora. Paula Kelly con el detalle, buenas tardes.
4: ¿Qué tal, Gloria? Muy buenas tardes. Fue detenido en Bolivia por femicidio frustrado y lo llaman el rey de los trolls. Hablamos de Fernando Cerimedo, consultor político argentino en El Foco, hoy por sus conexiones con la política y las estrategias comunicacionales digitales en campañas. El caso está actualmente en manos de la justicia boliviana, país donde fue detenido y donde se incautó una mini granja de bots. Cerimedo ha reconocido públicamente realizar campañas negativas contra los adversarios de sus clientes y su expareja asegura que él se jactaba de haber hecho un nuevo presidente, trabajar con el equipo de K, presuntamente.
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1: Lo que se busca no es responsabilizar a alguien o poner en duda elecciones, sino lo que se busca es saber si tenemos instituciones preparadas para hacer frente a amenaza y de cómo vamos a defender nuestra soberanía digital, sobre todo en procesos tan delicados.
2: Escuchábamos recién al diputado socialista Juan Santana, que denunció ante Fiscalía y también ofició al Servicio Electoral, y al diputado PPD José Montalva, que impulsa actualmente la creación de una comisión investigadora por este tema. Ya lo decíamos, Cerimedo tiene distintos vínculos y se analiza ahora también su influencia en las campañas en Chile. Ahora sí escuchamos a la ex candidata Janet Jara.
3: Presentamos una denuncia ante la Fiscalía por los graves antecedentes que vinculan a Fernando Cerimedo con operaciones digitales en Chile. También oficiamos al CERVEL. Lo grave en esto son los vínculos que aparecen con personas del equipo de José Antonio Kast y la...
2: Bueno, esta denuncia ante Fiscalía, la nueva denuncia que se ha interpuesto en la justicia, aporta nuevos hechos con respecto a otras acciones que se interpusieron con anterioridad. Esto es la desactivación de las cuentas de bots entre el 18 y el 20 de agosto, una fecha que justo coincide con la detención de Cerimedo en Bolivia, Gloria.
4: Paula Kelly, muchas gracias. Buenas tardes.
2: Buenas tardes.
4: Hablamos ahora de economía y del mercado laboral, que suma otro mes con cifras desfavorables, mientras que el gobierno espera superar la estacionalidad propia del invierno para el último trimestre de este año. Todo mirando con optimismo los efectos que podría generar la mega reforma. Fernanda Ávila con el detalle. Buenas tardes.
5: Buenas tardes, Gloria. Con un trimestre móvil entre mayo y julio, con una desocupación de 9,5%, el mercado laboral está lejos de recuperarse. No solo se trata de la peor cifra desde el 2021, sino que por primera vez en 5 años, la economía destruyó más puestos de trabajo que los que se crearon en los últimos 12 meses. Desde el Ejecutivo, el viceministro Daniel Mas aseguró que algunas señales empiezan a mejorar, y su par del trabajo, Tomás Rau, mencionó que tienen la convicción que a partir de septiembre las cifras serán más favorables, por un lado por el aumento de puestos que traen la primavera y el verano, y también por las expectativas que tiene el Ejecutivo luego de la promulgación de la Ley de Reconstrucción, que debería ser el 15 de septiembre. El magíster en economía y socio de PKF Chile, Héctor Osorio, coincide con que el proyecto estrella del Ejecutivo puede aumentar la velocidad de crecimiento, pero aún así trata esto como una tarea titánica a mediano y largo plazo. Escuchemos.
6: Soy optimista en términos de pensar que a partir de la promulgación y el comienzo de las actividades asociadas a la ley de reconstrucción, se va a recuperar ciertos niveles de inversión y con eso debiera absorberse niveles significativos de mano de obra también. Pero la tarea es titánica. el 10% de la población con desempleo no se va a corregir en un año y probablemente tampoco en dos. Tiene que iniciarse un proceso de recuperación consciente donde haya por parte del Ejecutivo señales claras y estímulos concretos.
5: Con más matices abordó las esperanzas del Ejecutivo el economista Víctor Silva de la USACH. Según su análisis, las soluciones que se han propuesto hasta ahora, incluyendo las que están en estudio hechas por la Mesa de Reactivación Laboral, solo tendrían un leve impacto por el estado recesivo de la actividad económica. Calificó esta situación como crítica, sobre todo por la disminución de crecimiento que se proyecta para el Producto Interno Bruto. Escuchemos lo que mencionó el economista Víctor Silva.
7: La ley de reconstrucción no influirá mayormente, puesto que sus medidas tendrán efecto en el mediano plazo, lo que también dependerá de qué tanta inversión se logre en la primera etapa de su aplicación, lo que no está certificado desde luego. En el corto plazo, medidas como la flexibilización laboral propuesta por la Mesa de Reactivación Laboral no tendrán mayor impacto en generar nuevos puestos de trabajo y reducir la alta tasa de desempleo actual, que también tiene, claro, un componente de estacionalidad. Pero la primavera, lamentablemente, no nos traerá una gran expansión de trabajos porque la actividad está en estado de estancamiento, recesión.
5: Para esta semana, Gloria, también podríamos tener novedades sobre el proyecto de Sala Cuna Universal, que espera tener impacto en la cifra de desocupación femenina, que aumentó en 0,6 puntos porcentuales, pero que no ha logrado el apoyo transversal respecto a su financiamiento. Lo explicó la senadora y presidenta del Partido Socialista, Paulina Bodanovich.
8: El copago finalmente termina imponiendo la obligación al trabajador, a la trabajadora, sobre este derecho. En segundo lugar, se afecta otra contingencia, que es la cesantía, los fondos de cesantía, para poder ingresarlos a este fondo de Sala Cuna. De manera tal que no nos gusta la fórmula de financiamiento y lo que da cuenta finalmente es que no es un proyecto de Sala Cuna universal.
5: La votación está fijada para este martes en sala, este martes 1 de septiembre, y necesitará una mayoría simple de 26 votos.
4: Fernanda, muchas gracias. Buenas tardes.
5: Buenas tardes.
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4: Carabineros da muerte a dos presuntos delincuentes en medio de una encerrona en Cerrillos. En Puente Alto, un menor falleció baleado en la vía pública. Reforma de seguridad, siguen los cuestionamientos al estado de excepción propuesto por el gobierno. Desde el oficialismo hay llamados a modificaciones para alcanzar acuerdos. Y caso Cerimedo, la moneda descarta vínculos con el operador político argentino, hoy detenido en Bolivia por intento de femicidio. Diputados de oposición presentan denuncia en fiscalía e impulsan comisión investigadora.
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4: Y nos vamos, dejamos hasta aquí esta segunda edición del Diario de Cooperativa. Hasta ahora 19 grados en Santiago, cielos despejados. Esperamos hasta 20 de máxima para la capital. En Chillán, algo de lluvia todavía. En Valdivia, también se registran algunos chubascos a esta hora. Se mantiene el pronóstico de precipitaciones entre el Ñuble y los lagos para esta jornada, también con probables tormentas eléctricas. Muchas gracias por informarse con nosotros. Siga en la sintonía de Cooperativa. Ya llega el deporte a las 2 de la tarde. Que estén muy bien. Chao, chao.
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1: 2:30 p.m.
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1: 3:01 p.m.
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1: 3 de la tarde, 30 minutos.
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1: 4 de la tarde, 17 minutos.
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1: 4:33 p.m.
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1: 4:48 p.m.
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1: 5:02 p.m.
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1: 5 de la tarde, 16 minutos.
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1: 5:32 PM.
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1: 6:19 p.m.
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1: 6:35 p.m.
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1: 6:46 p.m.
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1: 7 de la tarde, 16 minutos.
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1: 7:31 p.m.
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